0: Thank you, Bob.
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2: El Servicio Meteorológico Nacional pronostica para Colón y la zona. Para este jueves, lluvias aisladas, temperatura mínima 5 grados, máxima 12 para el día viernes, nublado, temperatura mínima 7 grados, máxima estimada 15. Sábado, temperatura mínima 11 grados, máxima 15, cielo nublado, desmejorando hacia la noche con probabilidad de lluvias aisladas. Para el día domingo, mayormente nublado, mínima 12 grados, máxima 16. Para el lunes, parcialmente nublado, mínima 9 grados, máxima 15. Para el día martes, cielo mayormente nublado, temperatura mínima 6 grados, máxima estimada 14.
3: La radio te informa la hora, 21, 5 minutos.
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1: La radio te informa la hora, 21:17.
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15: El Servicio Meteorológico Nacional pronostica para Colón y la zona. Para este jueves, lluvias aisladas, temperatura mínima 5 grados, máxima 12 para el día viernes, nublado, temperatura mínima 7 grados, máxima estimada 15. Sábado, temperatura mínima 11 grados, máxima 15, cielo nublado, desmejorando hacia la noche con probabilidad de lluvias aisladas. Para el día domingo, mayormente nublado, mínima 12 grados, máxima 16 para el lunes. Parcialmente nublado, mínima 9 grados, máxima 15. Para el día martes, cielo mayormente nublado, temperatura mínima 6 grados, máxima estimada 14.
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1: El Servicio Meteorológico Nacional pronostica para Colón y la zona. Para este jueves, lluvias aisladas, temperatura mínima 5 grados, máxima 12 para el día viernes, nublado, temperatura mínima 7 grados, máxima estimada 15. Sábado, temperatura mínima 11 grados, máxima 15, cielo nublado, desmejorando hacia la noche con probabilidad de lluvias aisladas. Para el día domingo, mayormente nublado, mínima 12 grados, máxima 16 para el lunes. Parcialmente nublado, mínima 9 grados, máxima 15. Para el día martes, cielo mayormente nublado, temperatura mínima 6 grados, máxima estimada 14.
0: La radio te informa la hora, 21, 46 minutos.
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1: La radio te informa la hora, 21:53.
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1: Falleció Adolfo Natalio Maslach a los 83 años de edad, velatorio sala número 4, sepelio día de mañana 10 horas en Cementerio Parque El Prado, casa de duelo, calle 17 entre 41 y 42. Reitero, falleció Adolfo Natalio Maslach a los 83 años, velatorio sala número 4, sepelio día de mañana 10 horas en Cementerio Parque El Prado, casa de duelo, calle 17, entre 41 y 42. Informan desde Cooperativa Eléctrica de Colón que debido a tareas de mantenimiento y mejoras en la red de media tensión, se realizará una interrupción programada del servicio eléctrico mañana jueves 13 de agosto de 7:30 a 9 horas. Comprende el sector delimitado entre calles 40 a 36 y de 13 a 19. Los trabajos a realizar, reiteramos, son tareas de mantenimiento. En caso de lluvia, serán suspendidos. Este próximo viernes 14 de agosto visitará nuestra ciudad Horacio Pietragalla Corti en el marco de una jornada que incluirá encuentros con autoridades, estudiantes y jóvenes con actividades vinculadas a la memoria, los derechos humanos y la participación juvenil. La agenda comenzará a las 12:30, cuando el intendente Waldemar Giordano recibirá a Pietragalla en el Palacio Municipal. Posteriormente, a las 13, el visitante se trasladará a la Escuela Monseñor, donde mantendrá un encuentro con estudiantes que participan de un proyecto de la Feria de Ciencias, recientemente clasificado para la instancia regional. A las 13:40 está prevista una visita a la Escuela Especial 501, donde conocerá un mural realizado por la comunidad educativa en homenaje a las abuelas de Plaza de Mayo y vinculado con la construcción de la memoria. La actividad continuará en La Palmira con un encuentro junto a estudiantes de la Escuela Secundaria número 3 y jóvenes que participan del programa Envión en el marco del proyecto Árbol de la Memoria. Finalmente, 16 horas, Pietragalla visitará el Polo Cultural, donde se inaugurará el pasillo Horacio Bertolet en homenaje al colonense desaparecido durante la última dictadura militar. Se encuentra abierta la convocatoria Artesanos, Emprendedores y Gastronómicos de Colón, interesados en participar de una nueva edición de la Gran Feria, que tendrá como objetivo brindan un espacio para exhibir y comercializar sus productos. La actividad se realizará el domingo 16 de agosto, desde las 14 horas, en la Plaza San Martín. Quienes deseen participar deberán inscribirse en la Dirección de Producción y Empleo,

0: ubicada en calles 49 y 16, hasta el viernes 14 de agosto. La propuesta busca reunir nuevamente a emprendedores y productores locales y ofrecer a la comunidad una jornada de encuentro, paseo y promoción de la producción local. La Casa de las Infancias William Morris recibió un reconocimiento en el Congreso de la Nación en el marco de la celebración de sus 80 años de trayectoria y de su permanente trabajo junto a niñas, niños y familias de la comunidad. Durante 8 décadas, la institución ha desarrollado una tarea de acompañamiento y contención, constituyéndose en un espacio de referencia para numerosas generaciones de familias de Colón. Durante el acto realizado en el Congreso, Micaela De Simone, secretaria de Desarrollo de la Comunidad de la Municipalidad de Colón, fue la encargada de exponer y compartir la historia de la institución y el trabajo que actualmente se desarrolla en la Casa de las Infancias. El reconocimiento fue impulsado por la diputada Díaz, quien destacó la trayectoria de la institución y promovió que su historia y aporte a la comunidad colonense fueran reconocidos en el ámbito nacional. La distinción representa un reconocimiento a 80 años de compromiso, acompañamiento y trabajo comunitario, poniendo en valor la labor de una institución que forma parte de la historia social de Colón. Para mañana jueves, lluvias aisladas, mínima 5 grados, máxima 12 para el día viernes. Nublado, temperatura mínima 7 grados, máxima estimada 15. Sábado, lloviznas, mínima 11 grados, máxima 15 para el día domingo. Mayormente nublado, mínima 12 grados, máxima 15. Día lunes, algo nublado, mínima 9 grados, máxima 15. Para el día martes, mayormente nublado, temperatura mínima 6 grados, máxima estimada 14.
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5: La radio te informa la hora. 22:08.

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1: La radio te informa la hora. 22, 20 minutos.
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0: El Servicio Meteorológico Nacional pronostica para Colón y la zona, para este jueves, lluvias aisladas, temperatura mínima 5 grados, máxima 12 para el día viernes, nublado, temperatura mínima 7 grados, máxima estimada 15. Sábado, temperatura mínima 11 grados, máxima 15, cielo nublado, desmejorando hacia la noche con probabilidad de lluvias aisladas. Para el día domingo, mayormente nublado, mínima 12 grados, máxima 16 para el lunes. Parcialmente nublado, mínima 9 grados, máxima 15. Para el día martes, cielo mayormente nublado, temperatura mínima 6 grados, máxima estimada 14.
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0: La radio te informa la hora. 23, 5 minutos.
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5: El Servicio Meteorológico Nacional pronostica para Colón y la zona. Para este jueves, lluvias aisladas, temperatura mínima 5 grados, máxima 12 para el día viernes, nublado, temperatura mínima 7 grados, máxima estimada 15. Sábado, temperatura mínima 11 grados, máxima 15, cielo nublado, desmejorando hacia la noche con probabilidad de lluvias aisladas. Para el día domingo, mayormente nublado, mínima 12 grados, máxima 16. Para el lunes, parcialmente nublado, mínima 9 grados, máxima 15. Para el día martes, cielo mayormente nublado, temperatura mínima 6 grados, máxima estimada 14.
6: La radio te informa la hora, 23, 24 minutos.
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0: Son las 7 de la mañana, temperatura 23 grados.
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6: El Servicio Meteorológico Nacional pronostica para Colón y la zona, para este jueves, lluvias aisladas, temperatura mínima 5 grados, máxima 12 para el día viernes, nublado, temperatura mínima 7 grados, máxima estimada 15. Sábado, temperatura mínima 11 grados, máxima 15, cielo nublado, desmejorando hacia la noche con probabilidad de lluvias aisladas. Para el día domingo, mayormente nublado, mínima 12 grados, máxima 16 para el lunes. Parcialmente nublado, mínima 9 grados, máxima 15. Para el día martes, cielo mayormente nublado, temperatura mínima 6 grados, máxima estimada 14.
5: La radio te informa la hora, 23:46 minutos.
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7: La radio te informa la hora. 0:10.
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Hola mis amigos, ¿qué tal? ¿Cómo están? Bienvenidos. Bienvenidos a este jueves, jueves 13 de agosto. Una nueva edición de Relax Aún Acá, en la radio que elegimos todos los días. Soy César Barrientos y juntos nos vamos a quedar 2 horas completas, repletas con la mejor música lenta.

0: lo haríamos junto a Wilson Phillips haciendo You Are In Love. Sonaba Fine No More haciendo Easy. Esto es West Night. ¿Es esto amor?
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0: La radio te informa la hora. 0:23 minutos.
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1: La radio te informa la hora. 0:24 minutos.
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1: seguimos adelante, seguimos compartiendo más música aquí en la radio. Mariah Carey junto a Boyz II Men, One Sweet Day.

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4: La radio te informa la hora. 0:58 minutos.
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Someone Like You. Sonaba la música junto a Adele. Nosotros seguimos adelante disfrutando y compartiendo juntos la mejor música lenta. Paula Abdul. Rush, Rush, Rush.

Sigue girando la mejor música. Seguimos adelante compartiendo la mejor música lenta. Aerosmith, Fly Away From Here.

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Just I Am. Sonaba la música junto al dúo Arso Blight. Nosotros seguimos adelante, juntos aquí en la radio, siempre en Relax Sound.

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The Next Time in Fall. Sonaba Peter Cetera junto a Migram. Ella es Wendy Moten, que llega a la radio, aquí a Relax Sound.

Y de esta manera ponemos punto final. Cerramos esta edición de jueves 13 de agosto. Soy César Barrientos. Te espero en la próxima edición con mucho más Relax Sound.

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5: El Servicio Meteorológico Nacional pronostica para Colón y la zona. Para este jueves, lluvias aisladas, temperatura mínima 5 grados, máxima 12 para el día viernes, nublado, temperatura mínima 7 grados, máxima estimada 15. Sábado, temperatura mínima 11 grados, máxima 15, cielo nublado, desmejorando hacia la noche con probabilidad de lluvias aisladas.

0: El día domingo, mayormente nublado, mínima 12 grados, máxima 16. Para el lunes, parcialmente nublado, mínima 9 grados, máxima 15. Para el día martes, cielo mayormente nublado, temperatura mínima 6 grados, máxima estimada 14.
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6: La radio te informa la hora. 2:14 minutos.
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Este es el bueno, ¿eh? Ah, bueno.

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2: La radio te informa la hora. 6 en punto.
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3: El Servicio Meteorológico Nacional pronostica para Colón y la zona. Para este jueves, lluvias aisladas, temperatura mínima 5 grados, máxima 12 para el día viernes, nublado, temperatura mínima 7 grados, máxima estimada 15. Sábado, temperatura mínima 11 grados, máxima 15, cielo nublado, desmejorando hacia la noche con probabilidad de lluvias aisladas. Para el día domingo, mayormente nublado, mínima 12 grados, máxima 16 para el lunes, parcialmente nublado, mínima 9 grados, máxima 15. Para el día martes, cielo mayormente nublado, temperatura mínima 6 grados, máxima estimada 14.
4: Son las 7 de la mañana, temperatura 23 grados.
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por Emisora Colón, deseando una muy buena jornada para toda nuestra audiencia. Ya damos comienzo a esta secuencia con tangos, valses, milongas, como todos los días, lunes a viernes en este horario. Media hora que hemos musicalizado para ustedes en este segmento que titulamos Tangos para el Nuevo Día y que así comienza.

Por emisora Colón estamos difundiendo tangos para el nuevo día. Desde la ciudad de Colón, en la provincia de Buenos Aires, para todos ustedes.

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1: La radio te informa la hora. 6:48 minutos.

Esta es emisora Colón 90.1 MHz difundiendo tangos para el nuevo día. Seguimos escuchando lo que elegimos para ustedes en nuestro programa de hoy.

Momento del final, momento de los anuncios, de los temas que escuchamos hoy. Juan D'Arienzo, instrumental en primera parte con Pasión. Después, la voz de Lágrima Ríos con Recién. El tercero, a cargo de la orquesta.

De Carlos Di Sarli cantando Mario Pomar Domani. Jacqueline Sigó le puso voz a Toda mi vida. Esteban Riera, Esta noche de luna. Trío Garufa con Garufa. La orquesta de Francisco Lomuto con Fumando espero. Francisco Canaro, su orquesta, las voces de Alberto Arena y Mario Alonso con un vals, Yo no sé qué me han hecho tus ojos. El último, a cargo de la orquesta de Juan José Mosalini, 3 y 2. Y hasta aquí les hemos ofrecido por emisora Colón tangos para el nuevo día. Microprograma que emitimos en este horario lunes a viernes. Agradeciendo vuestra atención, nos despedimos hasta el próximo encuentro.

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¿Cómo les va? ¿Qué tal? Tengan buenos días. Estamos iniciando adelantos en la mañana de Emisora Colón. Este encuentro habitual con la información, con los hechos más destacados ocurridos en las últimas horas en nuestra ciudad, el país y el mundo. Siete horas, cinco minutos de este miércoles 13 de agosto, 5 grados la temperatura, 2-1 la sensación térmica, 88 la humedad, del viento del sur a 13 kilómetros. Han caído algunas gotitas, pocas, desde hace algunos minutos, muy pocas gotas están o cayeron. Es que hay algo en tu carita que me gusta y se llevó mi corazón. El Servicio Meteorológico Nacional indica justamente la probabilidad durante la mañana y la tarde de hoy de alguna lluvia aislada. Esto no es lluvia, esto es algunas gotas, ¿no? Pero la probabilidad de alguna lluvia aislada. Y para hoy está prevista una temperatura máxima de 12, la actual es 5 y es la mínima precisamente de la jornada. Mañana viernes nublado todo el día, no se verá el sol, 7 de mínima, 15 de máxima. El sábado por la mañana sigue las mismas condiciones, nublado con una mínima de 11, una máxima de 15 y otra vez en la tarde del sábado la probabilidad de alguna lluvia aislada, pero muy baja probabilidad, solo un 40%. Domingo nuevamente gris, un poquito de sol en la tarde, 12 de mínima, 16 de máxima, y el lunes más o menos lo mismo, pero con un poquito más de sol en la tarde, con una mínima de 9, una máxima de 15. Es decir, de a poquito se está yendo este frío bastante intenso que tuvimos en las últimas jornadas, pero se viene una probabilidad leve de lluvia para hoy y también para el sábado por la tarde.

0: hacemos una síntesis, un repaso de lo más importante ocurrido en las últimas horas en materia informativa. Por supuesto, después iremos desarrollando todos estos acontecimientos. Digamos, en principio, que en el frente político y de acuerdos institucionales, el oficialismo nacional está buscando consolidar sus alianzas con la mira puesta en el trabajo parlamentario y el horizonte electoral. Por tal motivo, la secretaria general de la presidencia, Karina Milei, y el titular del PRO, Mauricio Macri, coordinaron la realización de un encuentro de alto nivel en la Casa Rosada entre referentes de ambas fuerzas, que contará con la participación de Diego Santilli, Martín Menem, Cristian Ritondo, Fernando de Andrés. Esa articulación coincide con el freno en la legislatura de la provincia de Buenos Aires a la derogación de la norma que limita las reelecciones indefinidas de intendentes, dada la negativa en bloque sostenida por las bancadas de La Libertad Avanza y el PRO. Eso precisamente se vio reflejado en cuanto a resultados en la provincia de Buenos Aires, donde están frenando la reelección de los intendentes. No es que le importe mucho a los del PRO y a los de La Libertad Avanza el tema, es que consideran que la reelección indefinida de los intendentes terminará favoreciendo el peronismo. Por lo tanto, el PRO y Libertad Avanza en la provincia de Buenos Aires se juntaron para tratar de frenar eso. Y en consecuencia, viendo justamente lo ocurrido en la provincia, al más alto nivel, Karina Milei y Mauricio Macri intentarán unificar criterios, trabajar en conjunto a nivel país para avanzar también en algunas otras cuestiones que le interesan a Javier Milei para poder reelegir. Por otro lado, el peronismo y sus socios provinciales mostraron movimientos de reorganización interna, una cumbre que reunió a Axel Kicillof, Sergio Massa y Máximo Kirchner. Estaban los gobernadores Sergio Cilioto, Ricardo Quintela, Gildo Infran, Gustavo Melella y Gerardo Zamora. Y la idea ahí es unificar también criterios sobre las PASO y la estrategia legislativa. Acá me parece que esta reunión, reiteramos, de varios gobernadores y Sergio Massa y Máximo Kirchner, entre los gobernadores estaba Kicillof, es hacer todo lo posible para que se mantengan las PASO.
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0: Bueno, seguimos avanzando. En la Cámara de Diputados, el oficialismo logró un avance clave al conseguir dictamen de mayoría para el proyecto de Inocencia Fiscal 2 en el plenario de comisiones. Para destrabar la firma de los bloques aliados, La Libertad Avanza aceptó incluir explícitamente a los funcionarios públicos del régimen de beneficios tributarios, un reclamo que se intensificó tras las investigaciones judiciales alrededor del ex jefe de gabinete Manuel Adorni. Explico nuevamente esto. Consigue dictamen favorable con el apoyo de bloques de la oposición el gobierno para Inocencia Fiscal 2, porque el gobierno le saca la posibilidad de que en Inocencia Fiscal ingresen los funcionarios. El recuerdo de Adorno está presente en Inocencia Fiscal 1, cuando uno de los primeros en adherir precisamente a eso fue Adorni. Adhirieron casi todos. La realidad es que hasta el mismo que hizo la ley de Inocencia Fiscal que trataron en el Congreso, él mismo fue el primero en adherir. O sea que no es solo Adorni, pero el ejemplo de Adorni pesa mucho. Entonces, lo han sacado, o han sacado la posibilidad, han restado la posibilidad de que los funcionarios participen. Entonces, a partir de ahí consiguieron los votos para sacar el dictamen de comisión y habilitar el tratamiento en el día que haya sesión en plenaria. En el plano laboral y sindical, la Unión Obrera Metalúrgica, la UOM, cerró la paritaria de la rama siderúrgica con un incremento salarial del 12% en dos tramos entre agosto y diciembre, complementado con una suma fija retroactiva, aunque la seccional Villa Constitución formalizó su rechazo a la pauta porque la considera insuficiente frente al costo de vida.
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0: Bueno, sigo completando ahora los títulos para después ampliarlos. Acá el último tramo tiene que ver con el Frente Económico e Industrial que aportó señales de previsibilidad monetaria. El ministro de Economía Caputo ayer descartaba sobresaltos con la cotización del dólar en el sendero hacia las elecciones y adelantó que el Ejecutivo prepara un anuncio referido a modificaciones en el régimen de promoción industrial. En consonancia con este diagnóstico, el viceministro José Luis Daza proyectó que el Banco Central va a sumar cerca de 10.000 millones de dólares adicionales en reservas internacionales antes de los comicios, descartando en forma categórica un escenario de volatilidad cambiaria o financiera similar al que se experimentó durante el proceso electoral previo. Esto que sale a decir José Luis Daza es la aspiración que seguramente tiene el gobierno. Y está bien que lo digan, porque imagínense ustedes que ya se sabe que para las elecciones por lo general suele haber una compra superior de dólares, que importa, pero más importa que muchos que vienen a hacer la bicicleta financiera y otras cosas acá en la Argentina quieren los dólares y se van del país por las dudas, ¿no? Porque por ahí un resultado electoral, que no haya un resultado electoral, el simple hecho de que haya elecciones le sube el dólar muy arriba y ellos pierden el negocio. Si ellos traen dólares, la bicicleta funciona si el dólar no se mueve. Cuando el dólar se mueve hacia arriba, que suele ocurrir en las elecciones, se les va el negocio. Ellos pusieron a trabajar la plata, la trajeron el dólar a un precio, cuando tienen que comprar tiene un precio más alto, todo lo que ganaron lo pierden, entonces van antes. Y eso es una rueda que va generando precisamente dificultades preelectorales y por ahí hasta insuficiencia de dólares, lo que hace que el dólar aumente cada vez más. Al no haber, aumenta cada vez más. Bueno, en consecuencia, ahí salió Bausilía diciendo, no, esto no va a pasar. Es una aspiración, por supuesto, que ojalá se cumpla. Cuando sube el dólar acá es un desastre, así que ojalá se cumpla.

Entonces decíamos, entre otras cosas, que gobernadores, jefes parlamentarios, referentes de distintos sectores del peronismo mantuvieron una reunión política, estuvieron 3 horas hablando, delineando de alguna manera un esquema de coordinación legislativa con la mirada puesta en las elecciones de 2027. Estaban el gobernador de Buenos Aires, Kicillof, el de La Rioja, Quintela, Cilioto de La Pampa, Infran de Formosa, Melella de Tierra del Fuego, Zamora de Santiago del Estero. También estaba el referente del Frente Renovador, Sergio Massa, el presidente del PJ bonaerense, Máximo Kirchner, el jefe del Bloque de Unión por la Patria, el diputado Germán Martínez, el titular de la bancada peronista en el Senado, José Mayán. Martínez y Mayán, líderes de diputados y del Senado, serían los que habrían citado a esta reunión legislativa conjunta. Uno de los principales resultados de la cumbre habría sido el avance en la conformación de una mesa política destinada a articular a los distintos sectores del peronismo y establecer una instancia de coordinación entre gobernadores, conducción partidaria y representantes parlamentarios. La reunión duró 3 horas, los temas centrales fueron presupuesto 2027, transferencia a las provincias, impuesto a los combustibles, las PASO y la situación fiscal de los distritos. Son temas absolutamente importantes. Presupuesto 2027, transferencia a las provincias. Ustedes saben que las provincias peronistas no reciben plata. Milei no les transfiere, como sí les transfiere a los amigos. El impuesto a los combustibles, que les cobra a todo el mundo con las naftas y no lo usa, lo guardan para el equilibrio fiscal. Las PASO, que las quieren eliminar, y la situación fiscal que tiene cada uno de los distritos. Esos fueron los temas justamente abordados por esta reunión cumbre de distintos sectores del Partido Justicialista. Bueno, ayer la comunidad científica, como todos ustedes saben, se movilizó hacia el obelisco, y también hubo movilizaciones en varias ciudades del país. Ponete la camiseta era justamente la consigna, como para que si los argentinos se ponen la camiseta cada vez que juega la selección y lo bien que hacen, estaría bueno también hacer lo propio para defender la ciencia, la tecnología, en definitiva para defender el futuro del país. Bueno, en esta reunión, por lo menos en el obelisco, una multitud denunciaron el ataque al sector por parte del gobierno, que destruye casi 8 empleos por día, 8 científicos menos por día, diciendo que no es un ajuste más, porque a lo largo de la historia, y eso que hubo otros gobiernos de derecha acá en la República Argentina, incluso el propio Domingo Cavallo los mandaba a lavar los platos, esto decían que nunca hubo una hazaña tan violenta y tan absurda contra los científicos como la que hay en en estos momentos, ¿no? De todas maneras, decían ahí en el obelisco que no iban a poder con ellos. Estamos defendiendo la patria siempre. Eso es lo que decían aquellos que la semana pasada fueron catalogados por el presidente Javier Milei como terroristas disfrazados de estudiantes, terroristas disfrazados de profesores, terroristas disfrazados de investigadores. Ese es el pensamiento que tiene sobre la ciencia el presidente de la nación. ¿Cuánta gente se agarrará la cabeza seguramente? Hay gente que cree que esto está bien, ¿no? Es así, es un país que tiene esa dualidad increíble, porque, parece mentira que en un mundo que te sorprende con los avances, incluso si no te sorprende lo usás sin darte cuenta,
inteligencia artificial es un avance, por supuesto, lo estás usando en algún caso, y sí, por supuesto, te sorprende, sí. Bueno, porque hay científicos en el mundo que trabajan para eso, ¿no es cierto? Miles de personas se movilizaron ayer en el centro porteño y en varias ciudades del país para denunciar el desmantelamiento y la destrucción del sistema científico y tecnológico. No es un ajuste más, reitero, dijeron, nunca hubo una hazaña tan violenta y absurda como la de este gobierno. Eso es lo que decía el comunicado que emitieron. Y es cierto, porque los datos muestran que ni siquiera durante la fuga de cerebros que implementó otro gobierno de derecha, el de Carlos Menem, el presupuesto para el sector estuvo tan bajo. Ni el entonces ministro de Economía, Domingo Cavallo, el que los mandó a lavar los platos, se atrevió a tanto, según una investigadora del CONICET. En 2003, en el piso histórico, el porcentaje del PBI destinado a ciencia y tecnología era 0,17. Después del 2001, después de aquello que ustedes conocen, con muertos en la calle por los reclamos, el presupuesto para ciencia y tecnología era 0,17% del Producto Bruto. Ahora no ha muerto nadie en la calle. No están asaltando los supermercados, pero el presupuesto para ciencia y tecnología que asigna el gobierno de Javier Milei es 0,14, es menos que aquel. Entonces, ahí tenemos una demostración histórica de lo que está ocurriendo con la ciencia y la tecnología en el país.

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1: 23 minutos han pasado de las 7 de la mañana y seguimos avanzando. Hablamos de algún tema que tiene que ver con la economía. Han reglamentado a las inversiones de los FAL, concretamente, esto le está poniendo límites por rubro, pero la verdad es que no deja fuera a casi ninguna variante de activo especulativo. O sea, habilitan colocar los fondos indemnizatorios en títulos públicos y en la deuda privada. El gobierno habilitó una nueva fuente potencial de financiamiento para el Tesoro, a partir justamente de los recursos destinados al pago de las indemnizaciones laborales, los denominados FAL. El Ministerio de Economía reglamentó la inversión que podrán realizar los fondos de asistencia laboral y establece límites para la exposición a deuda provincial, empresas privadas y entidades financieras. Sin embargo, no fijó un techo equivalente para los títulos emitidos por el Estado Nacional. ¿De qué estoy hablando? De una masa de dinero que se va a generar a partir de los FAL. Concretamente, ¿qué son los FAL? Bueno, son los fondos que se van a juntar para el pago de las indemnizaciones laborales. Alguna vez lo dije, yo sé que la gente cuando se hablan de estos temas por ahí está ajeno, y está bien, pero lo que quiero contar. Cuando se hicieron las modificaciones a la ley de trabajo, cuando le dijeron que le iban a facilitar la vida a los trabajadores, que le iban a mejorar las condiciones, está claro que van a hacer todo lo contrario, ¿no? Absolutamente. Y entre otras cosas, cuando una persona es despedida, el que la despide, si la despide sin una justa razón, ¿no es cierto? No es que vos vas a robar en una empresa y te van a pagar. No, si te despiden sin una justa razón, el patrón te tiene que indemnizar. Siempre ha sido así, desde que existen las leyes laborales acá en 50, 60 años en la Argentina. Bueno, ahora el patrón te va a indemnizar, pero no va a poner un peso, porque te van a ir reteniendo un poquito de tu sueldo para la creación de un fondo denominado FAL, con el cual te van a pagar de ahí la indemnización. O sea, al patrón no le va a salir nada de echarte, lo va a sacar del FAL. Ahora, si a vos te sacan, a millones de argentinos, le van a sacar una partecita del sueldo para el FAL, se hace una bola de plata tremenda. ¿Qué es lo que se hace con semejante cantidad de dinero? Y vos digas, dámelo a mí que lo pongo al interés, 2 meses, ¿sabe qué? Vivo toda mi vida. Claro, efectivamente de eso se trata. Bueno, ese FAL va a ser un financiamiento para el Tesoro, a partir justamente de la llegada de todos esos recursos. Ya está reglamentado que es así, e incluso reglamentaron qué podrán hacer con esos fondos de asistencia laboral, estableciendo algunos límites que tienen que ver con las provincias, etcétera, etcétera, pero no para el nivel nacional. O sea, es plata que va a manejar el señor Caputo, el ministro de Economía, y va a ser una tremenda cantidad de dinero y recursos que van a provenir precisamente del aporte de los trabajadores por si algún día lo echan. Y si no lo echan, dirá usted, qué sé yo, si no lo echan quedará ahí. Ya sabrán qué hacer desde el gobierno con esa semejante cantidad de plata. Bueno, seguimos hoy a las 10, recibirá sepultura en Cementerio Parque El Prado Adolfo Natalio Maslach, que falleció ayer a los 83 años. El velatorio tiene lugar ahora en la sala 4 de la Sociedad Popular de Servicios Fúnebres, Casa de Duelo 17, entre 41 y 42, servicio adherido a la Cooperativa Eléctrica de Colón. Reitero, el sepelio será a las 10 de la mañana en Cementerio Parque El Prado. Adolfo Natalio Maslach falleció ayer a los 83 años de edad. Bueno, ayer en el cuartel de bomberos voluntarios se llevó a cabo una charla destinada a personal de la Guardia Urbana Municipal. La hizo el ayudante mayor de un bombero, un ayudante mayor. De apellido Castelo. Bueno, Lagún cumple un rol fundamental dentro del sistema de respuesta local, ya que recibe numerosos llamados de vecinos ante distintas emergencias, por supuesto cuando la situación requiere de la intervención de los bomberos, hace el llamado justamente para que se active el servicio. Entonces, ahí en el encuentro se abordaron criterios para la recepción de llamados por parte de los bomberos, y entonces le dijeron, mirá, vos cuando llamás tenés que identificar el tipo de emergencia, tenés que transmitir la información más relevante, haciendo especial hincapié en esos datos que justamente permitan a los bomberos movilizar los recursos adecuados y anticipar posibles riesgos antes de que lleguen las dotaciones. Es decir, según lo que la persona de la Guardia Urbana le transmite a bomberos, bomberos sale con ya el equipamiento correspondiente para atender esa situación puntual, y ya va sabiendo con qué se va a encontrar y se va preparando justamente mientras van hacia el lugar para la intervención. Es decir, se ganan minutos y se tiene el equipamiento necesario, que es fundamental a la hora de intervenir. Así que eso es justamente lo que se buscó en este encuentro que tuvieron ayer la gente de bomberos o personal, el ayudante mayor a Castelo, con la gente de la Guardia Urbana, dándole instrucciones, explicándole qué son cosas importantes a decir en el momento en que se convoca a los bomberos, para que los bomberos lleguen preparados al lugar. ¿Cómo?

Bueno, 7 de la mañana, 30 minutos de este 13 de agosto. El 13 de agosto del 25 nacía Carlitos Balá. Digamos que fue el emblema del humor para chicos en televisión. Comenzó en un ciclo radial que se llamaba La Revista Dislocada. Después formó un trío cómico con Alberto Locati y Jorge Marchesini. Pasó a la televisión, luego al cine, con el personaje Canuto Cañete. Colaboró en cine con Palito Ortega y conquistó a los más chicos con el show de Carlitos Balá. Cuando murió hace 4 años, en 2022, tenía 97 años de edad.

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14: El agua reflejo de lo que somos, nuestro gran espejo de lo que somos como sociedad, como humanidad. El agua nos dice la verdad cuando está sucia, cuando está limpia, cuando hay sequía, cuando hay inundación. Porque al fin de cuentas, seremos agua. En homenaje a nuestro monte, a nuestra agua, a esas luchas maravillosas que le dan sentido a todo este canto. Y seremos agua.

0: 36 minutos han pasado de las 7 de la mañana, estamos en adelantos por Emisora Colón. El primer tema en materia internacional es que el ministro de israelí de defensa dijo que las tropas permanecerán en el Líbano. Ustedes recuerdan de que Donald Trump celebraba el entendimiento, el acuerdo entre Israel y el pueblo palestino. Los distintos sectores estaban realmente muy contentos, pero del otro lado está Israel, que Israel no quiere ningún tipo de entendimiento, claramente lo que quiere es avanzar sobre territorio palestino y ensanchar sus fronteras, y si lo puede hacer desaparecer a los palestinos, mejor todavía, cosa que no sería posible. Así que en ese camino acá vemos estas declaraciones del ministro de defensa de Israel, Israel Katz, que estuvo en el sur del Líbano ayer, y ahí dijo que la determinación es mantener las tropas en la zona que ocupan en esa región, también mantener las tropas que tienen desplegadas en Siria y también en Gaza. Es decir, sur del Líbano, Siria y Gaza con tropas israelíes. Así que, ¿qué es lo que estamos diciendo? Que el ejército israelí una vez más volvió a romper el alto del fuego vigente desde junio y bombardeó con drones una localidad del sur del Líbano, al mismo tiempo que las tropas israelíes iniciaron tareas de demolición en otras áreas. Es decir, siguen haciendo exactamente lo mismo, y su principal aliado, Norteamérica, Trump, como le quieran llamar, no lo puede frenar, o no los quiere frenar, cosa que no lo sé. Katz decía, que es el jefe de los ejércitos israelíes ahí en el Líbano, que en línea con lo sostenido por el primer ministro Benjamín Netanyahu, criminal de guerra para las Naciones Unidas, no nos vamos a retirar de esa zona de seguridad. Zona de seguridad es el término con que Israel se refiere a la franja territorial que ocupa. Ellos tienen esta cuestión. Van ocupando el terreno israelí y después un poco más colocan el ejército, un poco más allá de las nuevas fronteras que ellos van marcando, para asegurarse que los palestinos no tomen alguna represalia por el terreno que les van ocupando, y de paso van ocupando más terreno. Entonces ese sector ellos le llaman zona de seguridad, es decir, corrieron las fronteras y después corren un poco más allá del ejército para asegurar esas nuevas fronteras. Es una locura desde todo punto de vista. Bastaría solo imaginar que un país vecino nos hiciera eso a nosotros, nos invadiera nuestro territorio y fuera marcando más acá todavía de nuestro territorio una zona de seguridad donde ponen el ejército para cubrir ese territorio que van ocupando, ¿no? Ejército está aquí, dice, para proteger las localidades del norte de Israel y sus propias fuerzas. Ellos dicen que lo hacen con un fin de evitar que desde allí, no sé, ataquen el norte de Israel. El tema es que si llegase a un acuerdo de paz, y si llegasen a atacar el norte de Israel, estaría bien lo que estás haciendo. Llegaste a un acuerdo de paz y estás haciendo esto, es porque evidentemente la paz no te interesa. Tu objetivo es claramente invadir Palestina o los territorios palestinos. Bueno, ayer hubo fútbol por la Copa Argentina, en la cual Atlético Tucumán se clasificó con una goleada ante Independiente y se instaló en los cuartos de final del torneo. Los de Avellaneda tuvieron la chance de abrir el marcador a los 29 minutos de la etapa inicial, pero Santiago Montiel falló un penal y después lo aplastó directamente el conjunto tucumano, que le ganó por 4-0, ¿no? Una enorme e inesperada diferencia. Evidentemente que Independiente fue un desconcierto, digamos, en todo caso hasta un equipo desconocido, pero bueno, el resultado exime de mayor comentario.
1: Independiente sufrió una dura derrota 4-0 ante Atlético Tucumán en el Estadio Marcelo Bielsa de Rosario, en los octavos de final de la Copa Argentina. El rojo dominó la primera parte y estuvo cerca de abrir el marcador, pero una mano de Ferreira derivó en un penal que Santiago Montiel estrelló en el palo. Menos de dos minutos después, Nicolás Lamendola aprovechó la oportunidad y anotó para el decano. En el segundo tiempo, Atlético Tucumán mostró su poderío. Manuel Brondo amplió la ventaja a 2-0, seguido por un gol de Franco Nicola que puso el marcador 3-0. Finalmente, Lamendola selló el resultado con un gran gol. El equipo tucumano avanza a cuartos de final, donde espera al ganador de Aldo Civi o Independiente Rivadavia. Por su parte, la situación de Gustavo Quinteros en Independiente se torna crítica tras esta nueva frustración en el certamen.
0: Mientras nosotros nos quedamos acá hablando de la carta que publicó de despedida, una conmovedora despedida de Messi a su padre, compartida por el capitán argentino, la hizo pública por la muerte del sábado, en medio del dolor se colaron recuerdos y sobre todo tuvo mucha difusión porque hubo dudas sobre su futuro, ¿no? Mientras eso ocurría y estábamos todavía con eso, Messi se tomó el avión y se fue a los Estados Unidos y volvió a jugar tras la muerte de su padre. No pudo evitar la eliminación del Inter de Miami. Tampoco jugó durante todo el partido, pero bueno, el dato es que Messi volvió a jugar después del fallecimiento de su padre. Esto ocurrió en la noche de ayer.
1: El Inter Miami sufrió un duro revés en su aspiración internacional al perder 3-2 frente a León en la última fecha de la primera fase de la Leagues Cup, quedando eliminado del certamen. El encuentro comenzó con gran expectativa por la presencia de Lionel Messi, quien estuvo en el banco tras un reciente viaje por el fallecimiento de su padre. Inter Miami se puso en ventaja con goles de Pinter y Wright, logrando parciales que ilusionaban al público local. Sin embargo, en la segunda mitad, Messi ingresó al campo en busca de cambiar el rumbo del partido. A pesar de su esfuerzo, el equipo mexicano reaccionó y dio vuelta el marcador con dos goles de Arcila y uno de Gutiérrez. Así, el Inter Miami se despide de la competencia internacional de manera prematura, consumando una derrota dolorosa que trunca las ilusiones del plantel en esta edición del torneo.
0: Bueno, jugó Messi entonces. Fue sorpresivo a la cumbre donde se vieron, entre otros, Kicillof, Massa y Máximo Kirchner. En realidad lo que hicieron fue defender que las PASO, tanto a nivel nacional como en la provincia de Buenos Aires, se lleven a cabo. El encuentro surgió a instancias del senador José Mayán y del diputado Germán Martínez. Ellos, diputados y senadores, los jefes de bloques peronistas, fueron los que propusieron esta reunión, donde también se dieron cita Sergio Cilioto de La Pampa, Ricardo Quintela de La Rioja, Gildo Infran de Formosa, Gustavo Melelia de Tierra del Fuego y además el jefe político de Santiago del Estero, que es Gerardo Zamora. Tuvieron precisamente estos sectores referenciados en el peronismo. Y según trascendió, tanto Kicillof, Massa como Máximo y los gobernadores coincidieron en la importancia de sostener las PASO como instrumento para generar una propuesta electoral amplia y potente de cara al año que viene. O sea, acá, mientras el gobierno cree que hay que eliminar las PASO porque le conviene, el peronismo cree que hay que mantenerlas también porque les conviene. Así que esa es justamente la situación. Se reunieron para eso, para ver cómo hacer para que las PASO tengan continuidad. Además hubo consenso para avanzar en la conformación de una mesa política destinada a articular los distintos sectores del peronismo con los legisladores y establecer una instancia de coordinación entre justamente los gobernadores, la conducción partidaria y los legisladores. Hacer lo que corresponde que haga el peronismo, es decir, trabajar coordinadamente en este tipo de cuestiones. Bueno, 7:46, encontraron muerta una activista trans en Rosario. La justicia está investigando el crimen, ¿quién la mató? Tenía 47 años, una mujer trans, encontrada muerta en un departamento del barrio La Cesta, en Rosario. Tenía un fuerte golpe en la cabeza. Por lo tanto, la justicia sospecha que se trató de un crimen. La víctima fue identificada como Gabriela Denise Banach. El hallazgo ocurrió cerca de las 11 de la noche, después de que los vecinos del edificio en Cerrito al 600 escucharon una discusión, escucharon unos gritos y, según los primeros testimonios incorporados a la investigación, también escucharon a una mujer pedir auxilio. Ante el aviso al 911, efectivos policiales llegaron al lugar. Como nadie respondía desde el departamento del tercer piso, los agentes ingresaron por la fuerza y encontraron a Banach desvanecida. Minutos después, los médicos confirmaron que estaba muerta. Tenía golpes en la cara, heridas en las piernas. Así que esa fue la primera revisión. La investigación continuó durante las horas siguientes y la autopsia reveló que hubo traumatismo de cráneo. Ahora esperan los resultados de los estudios complementarios que permitirán establecer con mayor precisión el horario y tal vez las circunstancias por las cuales esta militante trans murió. Digamos, ya se sabe que la mataron, pero tratarán de encontrar elementos para orientar la investigación.

0: tenemos agua.
1: También hemos dicho que Karina Milei estuvo hablando con Mauricio Macri y se anuncia que va a haber una reunión entre La Libertad Avanza y el PRO en la Casa Rosada. Karina Milei y Mauricio Macri hablaron media hora por teléfono, como titulares de La Libertad Avanza y el PRO respectivamente. La hermana de Javier Milei y el ex presidente acordaron una cumbre de delegados para hoy a las 11 de la mañana en la Casa Rosada, intentando armar una mesa de trabajo y dando los primeros pasos para el acuerdo electoral entre el PRO y La Libertad Avanza el año que viene. Digamos que por el lado de la Secretaría General estaba el jefe de gabinete Diego Santilli y el subsecretario de Asuntos Institucionales Lule Menem, y Macri designó al titular del bloque amarillo de la Cámara Baja, Cristian Ritondo, y al diputado Fernando de Andrés. Según lo que se supo, ellos fueron los que participaron de la reunión. ¿Para qué? La idea es acercar posiciones, armar una mesa de trabajo para desarrollar una agenda legislativa. Eso es lo que adelantaron las fuentes partidarias. Dos de quienes se verán las caras, Ritondo y Santilli, trabajan para una confluencia de Libertad Avanza PRO, como la que sellaron en las legislativas del año pasado. Es más, en aquellos comicios de Andrés, que fue secretario general de la presidencia, había sido candidato de la boleta violeta, de Andrés, que era el hombre más cercano a Macri, como su secretario cuando Macri era presidente. Bueno, terminó siendo candidato en la boleta violeta justamente a partir de este entendimiento de los violetas con los amarillos. Lo que quieren es repetir eso, ¿no? Hace semanas que se especula con que el jefe, Karina, y el ex mandatario, Macri, estaban intentando retomar el diálogo, dependía de quién contestaba, ¿eh? Bueno, aparentemente alguien contestó el teléfono y esa reunión se hizo. Y además queda una vez más claro, absolutamente claro, que Macri, cuando te dice una cosa, no le creas, porque Macri estuvo hasta hace 10 días atrás haciéndose el enojado, que rompía todo, que este gobierno es un desastre. Bueno, todas esas cosas que dice Mauricio Macri, que por lo general le miente a la gente y le sigue mintiendo. No está mal que se junte con Milei, no está mal. Además piensan igual. El tema es que no le mientas a la gente, no le mientas. Esas eran todas especulaciones para lograr justamente esto, ¿no? Ellos no, vamos separados, para lograr lo que buscaba, que lo convocaran para colocar alguno de sus nombres en las listas de La Libertad Avanza. Va de Negocios coloca como título principal: el Tesoro logró renovar el 100% del vencimiento y evitó presiones en el dólar. Efectivamente, en la primera licitación de agosto no dejó peso suelto. De todas maneras, cortó los plazos de la licitación. No querían sacar bonos que fueran más allá de comienzo de 2027. Ya no le aceptan más allá del 2027, porque nadie está seguro de que Milei va a seguir después de las elecciones y no quieren arriesgarse. Entonces, los bonos son de corto plazo, se vencen en un tiempo mucho más corto. Ya no hay bonos para fines del 27 ni para el 28. Bueno, gobernadores piden más obras de infraestructura energética en el norte. Santilli estuvo con los mandatarios durante la reunión en Posadas, donde le fue a pedir... Negociaron, digamos, ¿cuánta plata te hace falta? Bueno, toma, ¿me votás que no haya paso? Es así. Después, en el transcurso de la mañana, les voy a mostrar justamente quiénes reciben más plata y cómo votan esos que reciben más plata. Es una compra directamente de votos a gobernadores vendidos que muchas veces votan de espalda a su gente, con tal de que le manden unos pesos desde el gobierno nacional para hacer obras. Pero está perfectamente documentado. Es más, ¿saben por qué está documentado? Porque una denuncia penal contra el presidente de la nación por parte de una diputada, donde justamente hace la denuncia diciendo que este es el proceder, denuncia que se quedan con la plata destinada al arreglo de rutas, que que es un impuesto que se cobra en la NAFTA, no lo usan, no arreglan rutas, y también demuestra justamente en esa denuncia cuánta plata le da a las provincias amigas y cómo votaron esas provincias amigas en determinados temas. Es una compra lisa y llana de votos. ¿Qué sé yo? Usted dirá ahí, sí, es así. Es una compra lisa y llana de votos. Pero no era que este hombre venía a hacer algo distinto, que iba en contra de la casta, no. No, va en contra de la casta cuando le conviene. Cuando le conviene hace lo mismo que hacen todos. Apuesta fuerte para controlar el dólar, comprarán 10 mil millones hasta 2027. Todo eso fue un anuncio que hizo el jefe, el titular del Banco Central. Bueno, después está Messi, que volvió a jugar una carta desgarradora y el mejor homenaje al papá, volver a jugar, ¿no? La verdad que no lo vi el partido, no sé cómo habrá estado Messi, pero no debe ser nada fácil. Está bien que es un súper profesional y es un dotado para jugar al fútbol, pero irte del velorio de tu padre, sobre todo lo que representaba el padre para él, ¿no? Tomar un avión, bajarte del avión y jugar al fútbol después de estos días donde seguramente estará quebrado por la situación, por la angustia, y sin embargo fue, se puso la camiseta y jugó un rato, ¿no? Milagrosos rescates de una mujer y un bebé en Colombia es otro de los títulos de Clarín. Otra vez le prohíben a empresas chinas participar de una licitación clave. Ya había sucedido con la licitación de la hidrovía, ¿no? Ahora pasa lo mismo con una obra eléctrica de 800 millones de dólares. En los pliegos dicen que no van a admitir a los chinos justamente en esta licitación. Bueno, 7:55 minutos.

Un insólito episodio encendió las alarmas en Mar del Plata en medio de la promoción y venta de entradas para el show de los Fabulosos Cadillac en un espacio que actualmente funciona como un galpón sin terminar, a donde se iba a hacer precisamente ese show. Esto es en esto es una intervención directa de la Municipalidad de General Pueyrredón para frenar cualquier tipo de actividad en ese lugar. Desde las dependencias municipales instan a la comunidad ahora a verificar que los recintos de espectáculos masivos cuenten con

sobre la imposibilidad de hacer eventos en el lugar. La esquina es Luro y San Juan, hay una de las sucursales de la famosa tienda Los Gallegos, ahí es Los Gallegos, está haciendo un galpón grande, y justamente ahí van a haber recitales, pero cuando esté terminado, le van a llamar Arena Mar del Plata, y concretamente no tiene habilitación, y estaba previsto que se presentaran en ese lugar los auténticos Cadillac. Las entradas estaban agotadas. Esto es sábado 24 de octubre a las 20 en el Arena Mar del Plata. Entradas agotadas es lo que dice, y lo que dice la municipalidad, que ahí no lo van a hacer, que está prohibido, que está clausurado el lugar, de modo tal de que la gente compró la entrada y no va a haber no va a haber lugar para ellos, no va a haber lugar para ellos. Es más, le dicen a la gente, otra vez cuando compren una entrada averigüen si el lugar está habilitado, si el lugar está habilitado. Pareciera al revés, ¿no? Que la municipalidad a tiempo tendría que no habilitar esos lugares. Cuando sale la promoción de esto, ahí tenía que intervenir. Bueno, ya vendieron todas las entradas y ahora dice, ahí no se hace. Bueno, antes de cerrar este segundo bloque con la información, quiero hablar de otro capítulo de la persecución a Cristina Fernández de Kirchner. Le embargaron el departamento donde está, en San Juan 1111. Es decir, están entreteniéndose con todas estas cosas para complicarle la vida, ¿no? El partido judicial es el que está detrás de todo esto, ¿no? Nadie se lo pide, ni siquiera le piden tanto. A lo mejor algún día se encuentran con Macri y Macri dice, che, a ver qué pueden hacer, jódanle un poco más, busquen, encuentren. Bueno, encontraron ahora la gente de la persecución del partido judicial a la máxima referente del peronismo, Cristina Fernández de Kirchner, a un nuevo capítulo. Esta vez los jueces Gorini, Rodríguez Jiménez Uriburu y Andrés Basso dieron lugar a un pedido de los fiscales Sergio Mola y Diego Luciani, y ordenaron el embargo de varios de los bienes activos que se encuentran a nombre de Cristina Fernández de Kirchner, y entre otros le embargaron este departamento, el 1111, en un avance más del partido judicial sobre la expresidenta de la Nación.

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4: Bueno, actualizamos los datos del tiempo aquí en la ciudad de Colón en esta mañana gris con algunas gotas solamente de agua. Está anunciado alguna posibilidad así de agua aislada. Se mantiene en 5 grados, aunque bajó a 1,5 grados la sensación térmica. Está realmente frío, la humedad del 90%. Y el viento está soplando del sector sur ahora a 17 kilómetros. Reitero, se mantiene en 5 grados la temperatura.

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1: Bueno, 8 de la mañana, 4 minutos. Digamos que el gobierno de Milei subejecutó 260 mil para obras hídricas y compró deuda con esa plata. No ejecutó obras hídricas por 260 mil millones y compró deuda. Eso entre mayo de 2024 y 2026 por el impuesto a los combustibles. El gobierno recaudó 375.400 millones asignados a obras públicas, pero solo ejecutó 116.000 millones, por lo tanto quedaron 260.000 millones que lo usó para comprar deuda. Eso fue entre 2024 y mayo de 2026. En paralelo con lo que estoy diciendo, en junio pasado, hace 3 meses atrás, el Fondo Fiduciario de Infraestructura Hídrica mantenía más de 290 mil millones invertidos en letras del Tesoro, compró deuda letras del Tesoro, y 40 mil millones tenía en depósito. Estamos hablando de el Fondo Fiduciario de Infraestructura Hídrica para hacer obras para el agua. La actual gestión entonces solo ejecutó el 31% de los fondos del impuesto a los combustibles destinado a la realización de obras hídricas. Como por ejemplo, qué sé yo, ¿cuál es una obra hídrica? La canalización de un río, de un arroyo, para evitar inundaciones. Y ese resto del dinero, o sea, el 70% restante, lo destinó directamente a inversiones en deuda del Tesoro Nacional. Ese es un dato importante de algunos otros que vamos a mencionar posteriormente y que tiene que ver también con el destino de otros recursos y a qué provincias van justamente para cubrir las necesidades de las provincias. Usted dirá gratuitamente, no, de ninguna manera, no es gratuitamente, sino es a cambio de algunos votos justamente que se necesitan en el Congreso de la Nación. Son siempre 6 o 7 provincias que más o menos ustedes conocen. Puedo nombrar Córdoba, Tucumán, ya es Salta, bueno, ya las conoce. Después vamos a hablar de eso. La subsecretaría, en realidad, de Medio Ambiente, organiza una edición nueva de EcoCanje. Esto es mañana, que es viernes 14 de 10 a 13. Mañana viernes 14 de 10 a 13. Esto es en el Zoom de la comunidad, en Boulevard 50 y 131. 50 y 131. Invitan a concurrir con residuos de cartón, papel, plástico, metal y vidrio. Tiene que estar limpio, tiene que estar seco. También reciben aceite vegetal usado, residuos de aparatos electrónicos y eléctricos y pilas en desuso. Y lo podés canjear por plantines de diferentes especies, tierra abonada y otros productos. Esto es, este ecocanje es en el Zoom de la comunidad, en mañana viernes de 10 de la mañana a 1 de la tarde. 10 de la mañana a 1 de la tarde. Se está llevando a cabo en estos momentos no sé si se está llevando a cabo, la verdad, porque estaba anunciado un corte de energía eléctrica, pero ya se sabe que se hacen si hay buen tiempo, y la verdad que no sé, el buen tiempo brilla por su ausencia. No está lloviendo, pero caen algunas gotas, así que es probable que se pueda haber interrumpido. Pero si no hay luz hasta las 9 de la mañana en domicilios de 40 a 36, de 13 a 19, porque está la cooperativa eléctrica haciendo tareas de mantenimiento. Los trabajos se suspenden en caso de lluvia, medio como que está lloviendo, así que probablemente esto no se esté ejecutando, no lo sabemos.

0: Bueno, se viene el Mundial del Alfajor, ¿eh? Una fiesta del sabor argentino, una fiesta realmente importante. Es la quinta edición, que empieza pasado mañana y termina el lunes 17 en Buenos Aires Ferial. Hay más de 100 expositores, hay productos de distintos países y una competencia técnica que evaluará 19 categorías mediante una cata ciega, ¿no? Vos tenés que decir cuál es el mejor, pero no lo vas a ver a ciegas, es decir, no vas a juzgar el alfajor. Supongo que las alfajores son todos iguales, pero bueno, no lo vas a ver, simplemente vas a tener que degustarlo a ciegas. La golosina es insignia del país, entonces vuelve a tener 2 días de coronación y competencia. Estamos en las puertas del Mundial del Alfajor, quinta edición, 15, 16 y 17 de agosto, en el predio Baferial, que está en lo que era antes el Centro Costa Salguero de la ciudad. Durante 3 jornadas, productores de Argentina y distintos países se reúnen para exhibir, degustar y competir con sus creaciones. Así que, como se sabe, este evento dedicado a la gran golosina nacional fue creado en 2022 y básicamente el certamen fue concebido como el primer campeonato internacional dedicado exclusivamente al alfajor. Según sus organizadores, la propuesta busca ir más allá de una feria o una entrega de premios y funcionar como una plataforma de desarrollo para la industria, con foco en la innovación, el conocimiento y la profesionalización del sector. Así que esto es lo que se va a hacer a partir de pasado mañana. La fiebre del chocolate de Dubái estará precisamente ahí, ¿no? Es de alguna manera una moda. Lo que habrá que ver si el chocolate de Dubái es una moda pasajera o llegó para quedarse, ¿no? Siempre hay este tipo de lanzamientos. Y bueno, concretamente ahí están los chocolates Dubái, una golosina que se la considera premium, que busca replicar el éxito que tuvo en su momento el famoso alfajor Mar del Plata, en honor a la localidad de origen de la empresa que lo hacía. La estrategia de marketing no es casual, juega con el cruce simbólico entre el Emirato Árabe y la ciudad balnearia argentina. Por eso el nuevo producto se puede adquirir en combo con su par más criollo, es decir, se compra justamente el Dubai con el Mar del Plata. Bueno, eso es qué sé yo, seguramente va a ser tenido en cuenta, imagino, ahora en este campeonato mundial, porque por el momento es la estrella. Habrá que ver si ese chocolate Dubai, o alfajor Dubai, se queda a vivir con nosotros o es algo pasajero. Eso solo lo va a decir el tiempo, ¿no? Bueno, 13 minutos pasaron de las 8 de la mañana. En Estados Unidos, la progresista Pete Flanagan ganó las primarias demócratas para el Senado de Minnesota con el 59% de los votos ante una candidata moderada. Así que las primarias que se celebraron ya en varios estados de los Estados Unidos ofrecieron ayer un resultado dividido en la batalla interna del Partido Demócrata, con una victoria en Minnesota para la izquierda, que sin embargo sufrió una inesperada derrota en Wisconsin ante el candidato de centro. Así que, por un lado, la progresista y mujer indígena Peggy Flanagan, actual vicegobernadora de Minnesota, ganó las primarias demócratas para el Senado de los Estados Unidos por ese mismo estado y se impuso a la congresista, a Angie Craig, en una victoria del ala progresista del Partido Demócrata de cara a las elecciones de noviembre. Digamos que Flanagan es una mujer indígena que obtuvo cerca del 59% de los votos. Y la actual senadora demócrata por Minnesota, Tina Smith, no opta por la reelección, por lo que el escaño estará en juego justamente en los comicios generales. Bueno, así que ganó justamente esto, que es una novedad. Mientras tanto, en la contienda por la nominación demócrata a la gobernación de Wisconsin, ganó un centrista. David Crowley derrotó por escaso margen a su rival de izquierda, Francesca Hahn, quien era la favorita en los sondeos, ¿no? Ganó precisamente quien no era favorita, fracasaron los sondeos, así que alguien de izquierda ganó y alguien de izquierda perdió en estas elecciones primarias de los demócratas en los Estados Unidos. Bueno, volvemos a el deporte. Ya hemos comentado justamente lo que pasó por la Copa Argentina, lo que pasó también con el conjunto de Independiente por la Copa Argentina y lo que pasó con Messi, que volvió volvió a jugar en los Estados Unidos después de el lamentable suceso. Ayer se jugó la Supercopa de Europa y volvió a ganar el mismo de siempre, o el que era favorito, ¿no? Con autoridad el PSG le ganó al Aston Villa del Dibu Martínez, en el que no estaba el Dibu Martínez.
1: La Supercopa de Europa comenzó con un Paris Saint-Germain dominante, que mostró su vocación ofensiva desde el primer minuto, destacando la movilidad de Akliush. El Aston Villa, sin Dibu Martínez y con Emiliano Buendía en el campo, luchó por mantener el orden, pero le costó conectar con Buendía en la creación. A medida que avanzaba el partido, el Aston Villa se acercó con un disparo de Camará y una gran jugada de Buendía. Sin embargo, el PSG rompió la paridad a los 21 minutos con un golazo de Kvaratskhelia. El Aston Villa reaccionó y logró el empate en el cierre del primer tiempo con un gol de Maggio. En la segunda mitad, el PSG volvió a tomar la delantera con un tanto de Due, validado por el VAR. A pesar de los intentos del Aston Villa, el PSG resistió y se consagró campeón de la Supercopa de Europa con un 2-1.
0: Bueno, los ganadores de los dos torneos más importantes de Europa se enfrentaron, como ocurre habitualmente acá en la República Argentina. Hablando de la Copa Argentina, en donde Independiente pierde 4-0 frente a un conjunto del interior, Atlético Tucumán. Bueno, estos resultados son históricos, enseguida se empiezan a buscar los antecedentes, a ver qué se puede decir, cuándo pasaron cosas de esta manera, ¿no?
1: La noche en Rosario fue histórica para los hinchas tucumanos. Atlético Tucumán se impuso con contundencia 4-0 a Independiente en el estadio de Newell's, avanzando a los cuartos de final de la Copa Argentina. Nicolás Lamendola brilló con dos goles, uno a los 31 minutos del primer tiempo y otro a los 25 del complemento. Manuel Brondo y Facundo Nicolás completaron la cuenta. El despliegue ofensivo del decano dejó sin respuestas al local, que no pudo contrarrestar su dominio. Este resultado agrava la situación del rojo, que no recibía 4 goles en un partido desde marzo de 2026. La fragilidad defensiva recuerda otras derrotas dolorosas, como el 4-1 ante Banfield en 2021. Con este triunfo, Atlético Tucumán se posiciona como candidato en el torneo y espera al vencedor de Aldo Civi e Independiente Rivadavia para seguir en la búsqueda de la gloria nacional.
0: Bueno, digamos que a Platense se le escapó un triunfo histórico con Coquimbo. Le empataron el partido en tiempo de descuento anoche. Y en la Copa Sudamericana, Tigre perdió con City Torque y complicó su futuro. Perdió 1-0 como local. Ustedes saben que estos equipos argentinos, por lo general, cuando tienen que ser protagonistas, tienen un problema. Si este partido se juega en Uruguay, quizás otro puede haber sido el resultado. Pero cuando tienen que asumir el protagonismo, varios de los equipos que hoy están en los primeros lugares tienen problemas. Les sienta bien esperar y aguardar bien abloqueados en el fondo y aprovechar algún error del rival. Bueno, cuando eso no ocurre, cuando tienen que buscar el resultado porque son locales y después en la revancha serán visitantes, les complica un poco, ¿no? Esto fue lo que le pasó al Tigre.
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0: Bueno, las variables financieras que durante buena parte del año acompañaron al gobierno empezaron a revertirse. Hay algo que está pasando por allí. Ayer el riesgo país subió. Las acciones argentinas cayeron, y con fuerza cayeron. El Tesoro tuvo que convalidar una tasa mayor para sostener el atractivo de los pesos. El dólar oficial, en cambio, quedó contenido debajo de los 1.500 pesos. Esa es la pieza que el gobierno necesita mantener quieta para que no se le escape la inflación, que el dólar no le pase los 1.500. Riesgo país cerró ayer en 474, recuérdense ustedes que estaban contentos porque estaba alrededor de 400 15 días atrás. Subió ayer 1.9, quedó en su nivel más alto desde el 10 de junio cuando había terminado en 503 puntos. Solo durante agosto el riesgo país acumuló una suba en agosto de 36 puntos, el 8,4%. La comparación regional tampoco ayuda a este gobierno, porque Argentina volvió a quedar como el último vagón del tren latinoamericano. Hay un cuadro que se difundió donde se ve que el riesgo argentino quedó por encima del riesgo de Ecuador, del riesgo de Bolivia, y muy lejos del promedio regional. El riesgo país en un promedio del continente, en esta parte, en toda esta región, es 253 puntos, mientras que en Argentina está en 474. Después Caputo y te habla, y Milei te habla y te dice que estamos bárbaros. Te lo cuenta enfáticamente, dice, nunca estuvimos... Bueno, el riesgo país de toda la región es 273, en la Argentina es 474, el doble. Bueno, México aparece con 199 de riesgo país, Brasil tiene 173, acuérdense, ¿con quién se pelea Milei? Con México y con Brasil, para dejarlo contento a Donald Trump. Bueno, fíjate el riesgo país de México, el riesgo país de México 199, el de Brasil 173, Chile tiene un riesgo país de 91, Uruguay 66. Yo les digo algo, mejor que esté alto, porque si estuviera bajo estaríamos recontra endeudados. Caputo empieza a comprar dólares pensando en las elecciones del año que viene, estaríamos recontra más endeudados de lo que estamos. Por suerte está alto el riesgo país, eso funciona como un freno para justamente el endeudador Caputo, ¿no? Así que mirá, si tuviéramos el riesgo país que tiene Uruguay, 66 puntos, estaríamos recontra remil endeudados, ¿no? Bueno, mejor que no, que se mantenga alto. Joven de 18 años se presentó ayer en el Centro de Justicia Penal de Rosario y quedó detenido como cómplice del homicidio Roberto Ferrari, el jubilado de 82 años, asesinado a balazos a fines de mayo frente a un supermercado chino. Según la investigación, el cuerpo de la víctima fue utilizado para dejar un mensaje dirigido a un preso de alto perfil. Este hombre se entregó luego de que, William se llama, luego de que su familia fuera allanada en varias oportunidades. El fiscal del Ministerio Público de la acusación y la policía de investigación lo estaban buscando por aquel hecho ocurrido el 27 de mayo cuando mataron a un jubilado. ¿Cómo fue que el Ferrari estaba sentado en la vereda? Como era su costumbre, estaba conversando con los vecinos, pasó un adolescente y le pegó un tiro a bocajarro. El objetivo, de acuerdo con la investigación, no era el jubilado, le tocó a él, ni el local comercial donde estaba el jubilado, sino emplear el cadáver como sobre para depositar una nota. Ahí le pusieron una nota cuyo texto estaba dirigido a Gabriel Lencina, alojado en la cárcel de Piñero, y contenía un reproche: deja de matar gente inocente en la vía Honda. Y entonces mataron a esta persona para dejarle un mensaje. Mirá la manera, el modo que tienen los asesinos de dejar una nota, ¿no? Porque era mucho más fácil mandar una carta, un email, qué sé yo, una nota, y dice, permiso, vengo a traer esta nota de amenaza. No, le metieron un tiro a un jubilado que estaba en la calle y le pusieron en el cuerpo en su bolsillo una nota con un mensaje para un preso fuerte de la cárcel de Piñero.

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Bueno, 8 de la mañana, 28 minutos, seguimos avanzando en la mañana de Adelantos por Emisora Colón, y vamos por supuesto hasta cerca de las 9. El ministro de Economía, Toto Caputo, ratificó que el gobierno seguirá priorizando la estabilidad cambiaria, la desaceleración de la inflación. Hoy se va a conocer el dato del último mes de inflación, por sobre una recuperación más acelerada de la actividad. Es decir, Caputo dice, no me importa si la gente tiene problemas y dificultades, si la actividad se enfría y si cada vez hay menos consumo. Para nosotros es importante la estabilidad cambiaria, o sea, que el dólar no pase los 1.500 y que se desacelere la inflación. A horas de conocerse justamente el IPS de julio, el costo de vida de julio, defendió la absorción de pesos, la recomposición del balance del Banco Central y que se compren menos dólares. Así que este diagnóstico que dio Caputo, este diagnóstico llamémoslo oficial, sostiene que reducir el excedente en pesos en circulación resulta clave para contener la inercia inflacionaria, es decir, sacar plata de la calle, sacar los pesos de la calle resulta clave para contener la inercia inflacionaria, dice Caputo, para contener la inflación que suba y de esa manera evitar presiones sobre el dólar. Dos cosas consigue, dice Caputo, sacando plata de la calle, extrayendo pesos, que se compre menos, por lo tanto no va a haber inflación. Segundo, si no hay pesos, no se pueden comprar dólares. Bueno, eso es lo que dice Caputo. Y en esa línea, el equipo económico volvió a utilizar las tasas de interés y las licitaciones de deuda como herramienta para retirar liquidez del mercado. ¿De dónde saca la plata? Que en lugar de estar circulando, vaya a un banco, para eso te elevan las tasas de interés, que están bajísimas, por otra parte, y las licitaciones de deuda en pesos, justamente, para que vos compres bonos en pesos. Eso es lo que están haciendo. Para el equipo económico, la recuperación de la actividad, que es justamente la contracara de esto que están haciendo, quedará supeditada a la consolidación de un marco de mayor previsibilidad macroeconómica. Es decir, cuando las cosas andan bien, macroeconómicamente hablando, la parte de arriba, todos estos movimientos de dinero, bueno, ahí vendrá la recuperación económica, ahí le vendrán las cosas mejores a la gente. Por eso, dice el ministro, ratificó que no cederá ante los reclamos de los sectores perdedores, que demandan un estímulo al crédito, una mayor inyección de liquidez, porque va a poner en riesgo justamente el esquema que él tiene. Entonces te está diciendo que no va a disponer mayores recursos para que crezca la economía, porque tiene miedo que se le dispare justamente el dólar y que se le dispare la inflación. Eso vendrá cuando estén seguros de que no se le dispare la inflación. Yo creo que esto es la base del plan desde que este gobierno está. Parece, qué sé yo, que ya hace 3 años que está y ya podría haberse consolidado ese esquema y empezar la recuperación. Da la sensación que en lugar de empezar la recuperación, lo que se hace es consolidar un esquema donde cada vez hay menos plata, donde cada vez hay menos consumo, con el fin de mantener un dólar pisado, ahora con tasas altas. Ustedes saben que eso es bicicleta financiera. Viene un tipo de Italia, un ejemplo cualquiera, Pavote, si vos querés, viene un tipo de Italia con dólares, los transforma en pesos, los pone a trabajar en el banco con tasas altas, lo son para la economía que tenemos, y en un determinado momento, antes que vengan las elecciones, por la duda que para esa época aumenta el dólar, va y compra dólares. Para eso necesita que el dólar siga teniendo el mismo precio, porque si no, lo que ganás con la tasa lo perdés con los dólares. El Estado le asegura que le va a mantener el dólar por debajo de 1.500, o sea que le asegura el negocio, le paga altas tasas y el dólar se lo mantiene planchado. Y se lleva la plata sin hacer absolutamente nada. Eso se llama bicicleta financiera. Eso es lo que le está asegurando
el gobierno a esa gente. ¿Por qué, dirá usted? Y bueno, porque no quieren que se escape el dólar, porque si no hay inflación, y no quieren inflación porque si no la gente se queja. Crónica tiene en tapa, Messi, no sé cómo seguir, esto tiene que ver con la carta y después hay un redondelito en donde se lo ve con la camiseta de Miami porque jugó. Las expensas aumentaron más del 5% en julio, el mayor salto del año, dice justamente aquí Crónica. Rojo de bronca, bueno, por la derrota de Independiente. Hoy se anuncia la inflación del mes pasado. Juicio contra Pitti Álvarez declaró testimonio clave. El que declaró ayer sí es clave. No sé si tendremos tiempo después de verlo porque un vecino se encuentra con Pitti después del disparo y dice lo pasé para el otro lado, una cosa así media de barrio. No recuerdo exactamente la frase, pero le decía que lo había matado. Bueno, después tenemos Diario Popular. Messi volvió a jugar en medio del gran dolor. El rojo está en el infierno. Después ya son 265 los muertos en Colombia. El pibe Flores hoy es el ancho de espada de Boca. Al Calamar se le escapó un partido increíble. Títulos que aparecen en la tapa de Diario Popular.

esto, ¿cómo ven en el gobierno lo que está pasando? Lo que dicen los analistas, los que están muy metidos en todo esto, es que el gobierno está detectando que hay un rechazo generalizado a estas cuestiones, fundamentalmente a la política, y lo que tienen como temor es que ese discurso, ese perfil anticasta, ya no les sirve, porque se dan cuenta de que no hay un anticasta, como se dice, sino que cuando lo precisa, casi siempre hace lo mismo que se hace siempre en materia política: negociar, poner plata para justamente negociar, intervenir en la justicia. Más o menos ya no se le escapa a la gente que Milei está armando en tribunales claves de Comodoro Py una justicia que le responda a él por las dudas, que pierda las elecciones y el caso Libra, que todo lo que ocurre, se lo vengo diciendo hace 2 años, el caso Libra reaparezca, porque mientras él esté en el gobierno no lo van a molestar, siempre funcionó así y seguirá funcionando así. Ahora, cuando deje el gobierno, seguramente va a tener problemas. Entonces está buscando el armado de un tribunal con amigos, como lo hizo en su momento Mauricio Macri, que tenía más de 100 causas abiertas y nunca lo molestaron. Y usted dirá, ¿qué suerte que tiene Macri? No, armó tribunales a favor de sus deseos, que eran ir contra Cristina Fernández de Kirchner y que él no lo moleste. Y esto es lo que está haciendo Macri. Entonces, ¿cuál es la anticasta el actual gobierno? Concretamente, falta un año para las elecciones presidenciales del 2027 y hay quienes están viendo en el gobierno un rechazo generalizado de la población a la política y están temiendo que ese perfil anticasta se haya caído y ya no sirva justamente para las elecciones del año que viene, salvo con los distraídos, ya que se acuerdan de estas cosas 2 días antes de las elecciones. Así que lo que dicen los cercanos a Javier Milei, como que están detectando un rechazo generalizado a todos los dirigentes, y no es casualidad justamente que ningún político, ni de La Libertad Avanza, ni los otros, pase los 40 o 45 puntos de imagen positiva, y que ninguno de los políticos tenga menos del 55% de imagen negativa. Lo que quiere decir es que estructuralmente el rechazo a la política no desapareció. Ahora, en Casa Rosada atribuyen la preocupación al impacto de casos como el de Sper, al caso Adorni, quienes dieron o debieron dar un paso al costado de sus compromisos con la administración libertaria y no tenían que tener el respaldo que les daba empecinadamente Javier Milei, que todavía se lo sigue dando. Eso, obviamente, le juega absolutamente en contra. Entonces, un estudio realizado por una consultora reveló que detrás de la economía el principal problema del país es la corrupción. La economía es lo que más preocupa. No llegas a fin de mes, no podés pagar, vivís mal, renegando porque ya mucha gente está gastando los últimos pesos que le queda en la cuenta. Bueno, todas esas cosas que más vale ni contarlas. Eso es un problema. Pero encima la corrupción aparece detrás de la economía, muy cerquita, como un elemento a tener en cuenta. Y si hablamos de corrupción, hablamos de Sper; si hablamos de corrupción, también hablamos de Adorni, y han visto que el presidente los defendió a ultranza, y no solo eso, lo sigue defendiendo, y eso repercute negativamente.

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44 minutos han pasado de las 8 de la mañana. Avanzamos, esto es adelantos, parte final de este encuentro habitual con la información. Santilli volvió del norte, pero parece que volvió con las manos vacías. Él estaba intentando ayer rearmar el mapa de aliados, pero parece que quedó bastante dinamitado por el debate de la ley de tierras. Dicen que el jefe de gabinete escuchó reproches, regresó con promesas a cumplir, porque parece ser que los gobernadores del norte le exigen garantías antes de darle el apoyo que él efectivamente fue a buscar. Diego Santilli fue a Misiones, su idea era recomponer, o lo mandaron a recomponer, el vínculo con los gobernadores tras la derrota que sufrió el gobierno en su intento de vender el país en pedacitos con la ley de tierras, pero volvió con las manos vacías. Ni siquiera los mandatarios que le dieron la mayor colaboración o que prestaron la mayor colaboración al oficialismo hasta este momento, ni siquiera ellos se comprometieron a acompañar el recorte del régimen de zonas frías que todavía espera turno en el Senado y que, en caso de concretarse, nos va a perjudicar a nosotros. Él fue a buscar apoyo de esos gobernadores del norte, donde por ahí el gas para ellos no es tan importante como la electricidad, porque ellos necesitan en verano, necesitan rebajas, porque hace mucho calor. Acá en cambio hace mucho frío. Bueno, ellos no le dieron apoyo justamente a lo que fue buscar Santilli, que era votos para hacer caer zonas frías en el Congreso de la Nación. Santilli al final terminó tomando nota de los reclamos de los gobernadores, se comprometió a darle una respuesta a más tardar la semana que viene. Los mandatarios que ya dieron su apoyo para la media sanción en diputados, ahora para el Senado exigen garantías concretas de que le van a dar un subsidio por zonas cálidas, una promesa que el gobierno aparentemente les hizo para hacerse de los votos en la Cámara Baja, en la Cámara de Diputados, pero que no instrumentó. Entonces dicen, ¿qué venís ahora a buscar que el apoyo también para el Senado si no cumpliste con la promesa que nos habías dado en su momento para cuando el tema fue tratado en diputados, de que iba a haber una rebaja en el precio de la electricidad en verano por zona caliente a las provincias del norte? El grupo de gobernadores va a insistir con el tema la semana próxima en la Casa Rosada, y hay que decir que al encuentro no fueron ni Ricardo Quintela ni Gildo Infran, que están enfrentados justamente con el gobierno. Así que bueno, volviendo a lo de ayer, el jefe de gabinete viajó a Posadas, fue a reconstruir el mapa de aliados que el gobierno dinamitó durante el traumático tratamiento de la ley de inviolabilidad de la propiedad privada, y intervino de esta manera en la 24ª Asamblea de Gobernadores del Norte Grande Argentino, en la que participaron Sáenz de Salta, Sadir de Jujuy, Jalil de Catamarca, Jaldo de Tucumán, Esdero de Chaco, Suárez de Santiago del Estero, Valdés de Corrientes, además de representantes de La Rioja y de Formosa, que gobernadores que no quisieron quedar pegados en la foto. El anfitrión fue Pasalacqua de Misiones, que utilizó el encuentro para acumular políticamente poder tras su ruptura con Carlos Rovira. Está medio complicado, reitero, para el gobierno este tipo de acciones en estos tiempos, teniendo en cuenta justamente cómo se ha ido moviendo justamente políticamente el tema a partir de los últimos acontecimientos, y en particular cuando quisieron vender las tierras de la Argentina a los extranjeros. Otro tema que quiero mencionar, también ocurrido en las últimas horas, porque hoy se va a conocer el número de el incremento de costo de vida del mes de julio. En este sentido digo que el ministro de Economía, Luis Caputo, dice que la desinflación va a seguir profundizándose. Habló como si anticipara el número de inflación de julio.
lo hizo en la Bolsa de Comercio de Córdoba, donde afirmó que el equipo económico trabaja en la flexibilización de créditos en dólares para las empresas. Y según el titular del Palacio de Hacienda, el número de índice de precios al consumidor del séptimo mes del año da entre 1,9 y 2,3%. Estará más o menos por ahí seguramente, dijo, entre 1,9 y 2,3. Eso se lo dijo a la prensa en relación a la cifra que se va a conocer hoy jueves a las 4 de la tarde. Y entonces lo que confirma Caputo, que al contrario de lo que venía diciendo Milei, no empieza con cero. A empezar con uno o tal vez con dos el número de la inflación. Lo importante, dice Caputo, es que nosotros seguiremos profundizando, bla, bla, bla. El proceso de desinflación, nos sentimos cómodos con la política fiscal y monetaria que estamos llevando a cabo y inevitablemente vamos a converger a una inflación internacional. Cuando no haya más plata vamos a tener una inflación baja. Cuando no quede más un mango para comprar, seguramente que la inflación va a ceder muchísimo, dijo Caputo, y se va a equiparar, se va a igualar con la que tienen algunos países, la inflación internacional, dijo.

Ayer se consolidó el cierre del programa Chivecida, entre tantas otras cosas que el gobierno va tirando para atrás. Y ahí apareció ayer Jorge Hedner, director del Instituto de Investigaciones Biomédicas en Retrovirus y Sida. O sea, lo consultaron y dice, ¿qué le parece que están cerrando el programa HIV-Sida? Él dice que es terrible, que hace 8 años que venían investigando la posible cura por el HIV-Sida en conjunto con universidades de todo el mundo. Dijo, ojalá en el futuro podamos retomarlo, como diciendo, algún día este gobierno se va a ir y seguramente la ciencia podrá volver. Ojalá algún día en el futuro podamos retomarlo. Pero para eso tiene que cambiar la política actual que nos está destrozando, dice Jorge Hedner, investigador director del Instituto de Investigaciones Biomédicas de Retrovirus y Sida. Y después agregó, si miramos 30 años hacia atrás, contraer la infección por VIH significaba que en 5 o 10 años a lo sumo te morías. Hoy por hoy, con las herramientas que tenemos, o sea, gracias a la investigación, por supuesto, una persona que ha sido infectada puede hacer un tratamiento antirretroviral en cualquier hospital. Poniendo de manifiesto, señor Hedner, este investigador, la importancia que tienen los avances científicos en el área. Dice, producto de muchas investigaciones, la ciencia llegó al tratamiento antirretroviral del HIV-Sida, utilizado en la actualidad, que permite bajar la carga viral y detener la evolución de la enfermedad. Pero aún no podemos eliminarlo, no podemos eliminar la infección, y esa es la asignatura pendiente directamente, es curar a la persona de HIV. Y estábamos en ese camino. Vino Milei y cerró todo. Dio de baja la investigación, el programa, esa era la palabra que me faltaba, dio de baja el programa sobre HIV-Sida, no hay más análisis, no hay más estudio, y bueno, listos, ya está. Dice este hombre que está al frente del programa que ojalá cambien los gobiernos y venga alguien que permita darle continuidad a esto.

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0: de Buenos Aires, 7.937, 37 el dentista, 7.937, segundo 4.611, 4.611, tercero 3.168, 3.168, cuarto 2.320, 2.320, quinto 8.831, 8831, sexto 2127, 2127, séptimo 4362, 4362, octavo 2899, 2899, noveno 2382, 2382, décimo 940, 0940, primer premio 7937, 7937 en la provincia, en la ciudad 2141, 2141, segundo 7401, 7401, tercero 8156, 8156, cuarto 9873, 9873, quinto 9002, sexto 7932, 7932, séptimo 5203, 5203, octavo 2922, 2922, noveno 1935, 1935, décimo 3995, 3995, primer premio 2141, 2141. En Montevideo, 308-08 el incendio, 308, segundo 846, 846, tercero 857, 857, cuarto 415, 415, quinto 529, 529, sexto 123, 123, séptimo 540, 540, octavo 390, 390, noveno 844, 844, décimo 662, 662, primer premio en Uruguay 308, 308, 308. Primer premio en la provincia 7937, 7937. Y anoche en la nacional o en la ciudad de Buenos Aires 2141, 2141.
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0: Primeras informaciones que corresponden al orden local. Luego a las 10 de la mañana recibirá sepultura en Cementerio Parque El Prado Adolfo Natalio Maslach, que falleció ayer a los 83 años. Casa de duelo 17 entre 41 y 42. Servicio adherido a la Cooperativa Eléctrica de Colón. El velatorio es en estos momentos en la sala 4 de la Sociedad Popular de Servicios Fúnebres. De carácter provincial, en este caso para mencionar que en San Nicolás, a los 62 años, una mujer se convirtió en madre y es la madre de mayor edad en la República Argentina. Una mujer de 62 años, llamada Mabel, se convirtió en madre por primera vez ayer miércoles en el San Felipe de San Nicolás. Luego de lograr el embarazo mediante un tratamiento de fecundidad in vitro, David, el bebé, nació a través de una cesárea realizada por el equipo del área de maternidad. De acuerdo con los antecedentes públicos.

0: Disponible, Mabel es la mujer de mayor edad registrada en dar a luz en la República Argentina. Después de los años 60, la etapa reproductiva, después de los 60 años, la etapa reproductiva natural normalmente ya finalizó y alcanzar una gestación requiere recurrir a técnicas de reproducción asistida, como ocurrió en este caso. Y así nació David. La madre, reiteramos, la madre de David tiene 62 años, es la de mayor edad, ha tenido familia, primeriza, ¿no? En este caso es su primer hijo. Bueno, informaciones ahora que corresponden a el orden nacional. En apuros electorales, libertarios y macristas empiezan con la danza de los acuerdos. Karina Milei y Mauricio Macri mantuvieron reuniones con el cronómetro electoral en marcha. Libertad Avanza y el PRO acercaron posiciones tanto a nivel nacional como también para la provincia de Buenos Aires. Y este jueves en la Casa Rosada, Lule Meren y Santilli se van a reunir con Ritondo y De Andrés justamente para avanzar en este sentido. Otras informaciones, el dólar oficial volvió a subir, bonos y acciones bajaron, operaron con pérdida, subió el dólar oficial volvió a subir ayer después de tres ruedas consecutivas en baja, mientras los bonos y las acciones argentinas operaron con mayoría de pérdidas. El riesgo país avanzó hasta los 471 puntos básicos y alcanzó uno de los niveles más elevados de los últimos dos meses. En el mercado mayorista el dólar aumentó un peso y cerró en 1491,5. La cotización continúa cerca de la barrera de los 1500 pesos, un nivel que el mercado sigue con atención, aunque todavía se encuentra a 24,5% por debajo del techo de la banda cambiaria, que está ubicado en 1857,23. El volumen negociado en el segmento de contado superó los 591 millones de dólares. La última información es de carácter internacional, para decir que Irán afirmó que Hormuz estará cerrado hasta que se termine la guerra. Teherán exige el desbloqueo de activos y reabre el estrecho. Esto es lo que dice, ¿no? El presidente de Estados Unidos, Trump, salió al cruce de las declaraciones que ha hecho Teherán y dice que si el estrecho de Hormuz lo manejamos nosotros, lo dominamos nosotros. Lo cierto es que el secretario del Consejo Supremo de Seguridad Nacional iraní ha dicho que el estrecho va a estar cerrado hasta tanto Estados Unidos le desbloquee los fondos que le congeló con motivo justamente de la guerra. Este es el panorama ahora desde el plano verbal, afortunadamente, ¿no? Por ahora no hay disparos. Ha bajado la temperatura a 4 grados 8 décimas. En estos momentos la sensación térmica se mantiene en 1 grado 5, 1.5, temperatura 4.8, la humedad es del 92% y el viento está soplando del sector sur a 15 kilómetros por hora. Reitero, 4 grados 8, la temperatura en Colón.
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2: Bueno, vamos a Amor y Vals, el primero de los momentos musicales de hoy. Clásico vals criollo compuesto en el 42 con música de Rodolfo Biaggi y letra de Carlos Barr, popularmente grabado por la orquesta de Biaggi con la voz del cantor Alberto Lago, que es lo que vamos a escuchar justamente en estos momentos. Esto fue registrado en el año 1942. Biaggi fue un pianista y director fundamental de la época de oro del tango, mientras que Alberto Lago fue un cantor surgido en la década del 30 que se lució más que nada interpretando valses, también algunos tangos, esos que tienen fuerte arraigo popular, ¿no es cierto? Ahí es donde él más se lució. Así que vamos con Amor y Vals por Biaggi con la voz de Alberto Lago.

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0: Ahí estuvo entonces Biaggi con Estevar, autores de este vals, Amor y Vals, con la orquesta de Alberto, justamente de Biaggi. Ahora vamos a escuchar a Ravalera. Ravalera es un famoso tango del 50 con música de Sebastián Piana y letra de Cátulo Castillo. Fue creado como, digamos, un leitmotiv e inmortalizado por la icónica arrabalera, la actriz y cantante Tita Merelo. Es para ella, y fue justamente ella quien popularizó. Es algo que refleja en sus versos el orgullo de los orígenes humildes y proletarios, de los conventillos, de los suburbios de aquel entonces, años 50, en los barrios porteños. Fue hecho a medida de Tita Merelo, ¿no? Quien de alguna manera canalizó su propia historia de vida en la interpretación. Ahí describe infancias criadas en un corralón de arrabal con papel de diario como pañal, pero también se presenta la protagonista con nombre y apellido, Felisa Roverano, luciendo un pedigrí modesto pero digno, la letra te lo dice, ¿no? Desprecia el lujo, la falsa distinción académica frente al valor del trabajo diario. Ahí dice, si me gano el morfi diario, ¿qué me importa el diccionario, ¿no? Bueno, eso es Arrabalera, y así lo cantaba Tita Merelo.
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0: Ahí estuvo Ravalera por Tita Merelo para completar el encuentro de hoy.
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Bueno, hoy es 13 de agosto, en el año 31 nacía Eduardo Casiano Alfonso Madeo. Nacía en Salta, este cantor, bombista y compositor, y en el 53 empezó su actividad cantando con el grupo Los Coyullos. Al año siguiente, en el 54, ingresa un grupo que hasta ese momento era un trío. Reemplazó a Emilio Sola. Los dos integrantes restantes eran Gerardo López y Carlos Barbarán. Y también lo convocan a Juan Carlos Moreno y pasan justamente a hacer un cuarteto con el nombre de Los Fronterizos. Por supuesto que no es necesario hablar de Los Fronterizos. Madeo fue uno de los integrantes en su comienzo. Hizo varias canciones: Cartas a mi casa, Ecos de mis cerros, El espejito, La Tastileña, Mi buen Fray Mamerto, Padre Viento, Para acompañarme, Patio Salteño, e hizo Zamba del Carbonero, que es precisamente lo que vamos a escuchar con aquella formación de los años 60.

Estuvo entonces en la Zamba del Carbonero, en la versión de los Fronterizos, Zamba del Carbonero que generara, creara Eduardo Madeo, y que evocábamos hoy el cumplirse un aniversario de su nacimiento en el año 31. Bajo el título de El exilio de Horacio Guaraní, identidad y lucha de un cantor popular, el cantautor, compositor y escritor rosarino Enrique Liopis editó un nuevo libro desde su editorial Ediciones de Aquí a la Vuelta, y dijo que él no se cree un escritor, sino más bien un cantor popular que escribe vivencias, y que en este caso él da a conocer la historia triste de un grande como Horacio Guaraní, quien tuvo, como muchos de los cantores, tuvo que vivir la terrible experiencia de un exilio, primero por la terrible AAA y luego por la dictadura militar del 76. Y él hace un libro con un recorrido histórico, artístico y emocional para abordar la figura del inmenso Horacio Guaraní, no solo como artista, sino también como un fenómeno social, que de hecho lo fue. Dice Liopis que con el recorrido de su larga vida artística tuvo la suerte de conocerlo Guaraní, lo que le permitió abordar su obra, grabar un disco con sus canciones. Por lo tanto, dice, descubrí en él un hombre totalmente rico y auténtico en su pensamiento, en su decir, y es para que las nuevas generaciones tengan conocimiento de aquellos momentos muy magros para nuestro país. Así que bueno, la vida nos llevó primero a recorrer, como muchos otros, aquel inolvidable templo del vino, su casa de Coghlan, en la cual la AAA le hizo estallar. Luego los encuentros ya en el exilio en Castro Urdiales, en España, a fines de los 70. Y ya en los últimos tiempos de su vida, recordemos que Horacio murió en 2017 en su casa de Luján, como él mencionaba, mi rancho de plumas verdes. Estas son cuestiones que comenta precisamente Enrique Liopis, que como dije, cantó tenía una larga duración con temas de Horacio Guaraní. No tengo nada de ti en este caso.

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1: Informaciones que corresponden al orden local. Luego a las 10, media hora, recibirá sepultura en Cementerio Parque El Prado Adolfo Natalio Maslach, que falleció ayer a los 83 años. Casa de duelo 17 entre 41 y 42. Servicio adherido a la Cooperativa Eléctrica de Colón. De carácter provincial, el presidente de La Libertad Avanza en la provincia, Sebastián Pareja, aseguró que confía alcanzar un acuerdo con el PRO y la UCR en la provincia para competir juntos electoralmente el año próximo en el tramo bonaerense de las elecciones, casi en simultáneo con el anuncio de una nueva conversación de Karina Milei con Mauricio Macri, que acercó posiciones a nivel nacional. Pareja, diputado nacional, estuvo en la legislatura bonaerense para comandar una reunión de bloque de los diputados provinciales. Se trazó la agenda parlamentaria que empujarán en los próximos meses, con foco en una reforma electoral y otro en la intervención, en el intento de terminar con el mandato vitalicio del procurador. Además, blanqueó la intención de Libertad Avanza de integrar también la corte bonaerense. Otras informaciones ahora de carácter nacional. Este caso para señalar que nos trataron como delincuentes. Esto es lo que dijo la Argentina, que estuvo más de un mes detenida por el ICE. Se trata de Iliana Lick, que fue liberada bajo fianza. Iliana Lick, la joven argentina que pasó más de un mes en centros de detención de migraciones de Estados Unidos, habló en su regreso a Filadelfia y criticó duramente la política aplicada por Donald Trump. Nos trataron como delincuentes y eso no está bien, dijo y confesó que todavía estaba en estado de shock. Lick fue liberada bajo fianza y voló desde El Paso, Texas, última ciudad donde estuvo detenida, luego de que su novio, Steven Melchiorri, lograra reunir $10,000 a través de una colecta virtual. No puedo creer que tanta gente me esté apoyando y que vayan a estar ahí para mí, dijo Iliana en referencia a todas las personas que aportaron para completar el pago de la libertad que se le otorgó el viernes en una audiencia judicial. La argentina, que trabaja como niñera para dos familias en Filadelfia, dijo sentirse afortunada por el respaldo que reunió la campaña iniciada por su novio y se mostró sensibilizada por la situación de los migrantes que continúan bajo detención. Otras informaciones de carácter que corresponden siempre al orden nacional. Con límites para los funcionarios avanza en diputados el nuevo capítulo de la inocencia fiscal. Acá lo que está pesando es el caso Adorni. Por eso el oficialismo cedió ante la presión de los aliados y el proyecto obtuvo dictamen, pero no podrán ingresar al régimen quienes hayan ejercido cargos públicos en los últimos 5 años. Caputo está más cerca de esta manera de conseguir los dólares que están debajo del colchón, ¿no? Claramente. Justamente pareciera estar cerca la posibilidad de que finalmente consigan el blanqueo 2. Cuba denunció una campaña de presión mediática por parte de Estados Unidos. Bruno Rodríguez dijo que Washington busca someter a La Habana bajo cualquier mendaz pretexto. Como parte de esa campaña, el canciller cubano mencionó y rechazó un artículo de New York Times sobre el supuesto vínculo del nieto de Raúl Castro con una mafia en México. Bruno Rodríguez es canciller de Cuba y, como dije, denunció el desarrollo de una escalada campaña de presión mediática dirigida por el Departamento de Estado de los Estados Unidos contra la isla. Y en las redes sociales, Rodríguez calificó como una nueva fabricación calumniosa y sin fundamentos ese artículo publicado por el diario The New York Times. La temperatura en Colón es de 5 grados 2 décimas, sensación térmica 2 grados, humedad 94% y el viento del sur está soplando a 16 kilómetros por hora. En 30 minutos, un nuevo servicio informativo.
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Bueno, quería mencionar, hay un nuevo ranking de presidentes de América Latina. Viene cayendo Milei dentro de ese ranking. Milei descendió un lugar en el ranking de imagen de los presidentes de América Latina. Está en el puesto 15, tienen 18, son los mandatarios que se miden. Él está en el puesto 15, en este ranking, que por supuesto no se hace en el país, sino que se hace en América Latina. Bueno, ocupa el lugar 15 sobre 18 mandatarios en esta encuesta continental y bajó 1.7 porcentual. Solamente quedó por arriba de tres colegas en la región. Él estaba en el puesto 15 en la medición anterior y descendió desde un nivel de aprobación de sus conciudadanos de 36,8 en julio a 35,1 en agosto, y la desaprobación de su gobierno subió, según este ranking de Latinoamérica, del 61,3 del año pasado a 62,8. El sondeo lo hace CB Global Data, lo hace justamente en este mes de agosto, mediante la técnica de recolección de datos. Bueno, tiene una serie de detalles que no creo que sean importantes para nosotros. Pero la encuesta vuelve a tener, como el mes anterior, en el primer lugar al salvadoreño Bukele, que tiene 68,7 de imagen positiva y 28,4 de desaprobación, seguido, como en las últimas mediciones, por Claudia Sheinbaum con 66,5 y 31,4 de baja medición. Y después se incorporan en el sondeo dos puestos siguientes, dos presidentes que asumieron los últimos días. La peruana Keiko Fujimori, 55 de aprobación, 47 de rechazo, y el colombiano Abelardo de la Espriella con 52,4 y 42,2. Es interesante cómo muta la gente, ¿no? Porque en realidad, tanto en Perú como en Colombia, las elecciones fueron recontra parejas, 50 y 50, digamos, se dirimieron por centésimas. Y sin embargo, pasada apenas unos días, Fujimori tiene 55, 5 puntos más de los que sacó en las elecciones, y una desaprobación del 47, cuando en las elecciones la desaprobación era del 50, porque prácticamente empataba. Y lo mismo pasa con Despriela. Apenas en 3-4 días, a pesar de que incluso en el país hay un terremoto, tiene 52,4, subió 2 puntos y medio. Y en cuanto a la desaprobación, le bajó al 42,2. Bueno, detrás de Argentina, detrás de Milei, está el presidente de Panamá, José Raúl Mulino, el de Guatemala, Bernardo Arévalo, y el de la presidenta de Venezuela, Delcy Rodríguez. No están tan lejos justamente de el argentino. Miren, Milei tiene un 62% de desaprobación, el de Panamá tiene 64%, Arévalo de Guatemala tiene 66% y Delcy Rodríguez 67%. Está 3-4 puntos de Delcy Rodríguez en cuanto a justamente lo que termino de señalar, ¿no? El nivel de desaprobación. Y tampoco está tan lejos en cuanto al nivel de aprobación. Pero bueno, lamentablemente está bastante lejos en la consideración de la gente nuestro presidente, por lo menos así lo demuestra este trabajo global que se realiza con los representantes de todos los países de Latinoamérica.

0: Esto lo decía el lunes por la noche la concejal Milagros Morales, a partir de hoy presidenta del radicalismo de Colón, porque hoy se hace el acto de asunción. En esta oportunidad Milagros Morales no da cuenta de la presencia del intendente de Venado Tuerto y presidente del radicalismo a nivel país, Chiarella, que también viene. Por ese entonces tenían solamente confirmado a la presencia del presidente del radicalismo en la provincia, que es de apellido Balbín. Por eso digo, ustedes van a escuchar cuando Milagros Morales invita a los concejales a concurrir, que solamente nombra a Balbín. Posteriormente se confirma que viene de Venado Tuerto el presidente del radicalismo a nivel país, quien estará justamente hoy.
1: A toda la población, correligionarios, amigos, simpatizantes y colonenses en general, contarles que este jueves 13 de agosto a las 20 horas nuestro comité radical de calle 20 entre 47 y 48 va a estar renovando sus autoridades. Vamos a contar con la presencia de referentes nacionales y provinciales. Nos va a acompañar el presidente del comité provincia de la provincia de Buenos Aires, Emiliano Balbín, va a estar entre nosotros y vamos a compartir un momento muy, muy ameno. Principalmente queremos extender esta invitación a todos los colonenses, a todos los amigos, y decirles que las puertas del Comité Radical están abiertas, estamos trabajando, hay un equipo de gente muy interesante que va a colaborar y que ya está trabajando en las distintas propuestas que probablemente se empiecen a materializar en estos tiempos en el Consejo Deliberante. Así que vuelvo a reiterar, jueves 13 de agosto, 20 horas en el Comité Asunción de Autoridades. Están todos invitados. Muchas gracias.
0: Es hoy entonces a las 8 de la noche la invitación que hace Milagros Morales, en la que ella va a asumir como presidenta del partido. Lo hará por primera vez entonces, seguramente un acontecimiento histórico, no porque sea la primera mujer que dirigirá el partido, hace poco estuvo Gladys Ospeto, recuerdo, pero sí porque es por primera vez ella presidenta, ¿no? Así que bueno, para ella seguramente es un día importante. Parece que Cuti Romero ya está definitivamente como jugador del Atlético de Madrid, ¿no? El 2 de la selección argentina.
2: Cuti Romero dejará Tottenham y se unirá al Atlético de Madrid, donde será compañero de varios argentinos. El campeón del mundo ya tiene cerrada su llegada, con un acuerdo entre clubes por cerca de 40 millones de euros. El defensor era la prioridad del equipo de Diego Simeone, que busca reforzarse tras las salidas de Thiago Almada y Nahuel Molina. El Atlético superó a Inter y Barcelona en la negociación, y Romero firmará hasta junio de 2030. En las próximas horas, el zaguero viajará a Madrid para ponerse a las órdenes de Simeone, quien cuenta en su plantel con Julián Álvarez, Juan Musso y Giuliano Simeone.
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0: Bueno, Granja Tres Arroyos, la mayor avícola de Argentina, atraviesa una crisis que ya se tradujo en despidos, que ya se tradujo en plantas paralizadas y una deuda de 350 millones de dólares. Y la última novedad fue en Entre Ríos, donde la empresa de Joaquín de Gracia desvinculó a 300 personas y mantiene detenida la producción en otras dos plantas mientras busca una salida financiera. Ahí en la planta La China, que está ubicada en Concepción del Uruguay, Entre Ríos, La China porque ahí iban los productos, por supuesto, Granja Tres Arroyos despidió a 300 trabajadores Y bueno, por supuesto que fuente del Sindicato de Trabajadores de la Industria de la Alimentación, elevan la cifra, dicen que son 400, en un lugar donde están registrados 900 operarios. Además, Granja Tres Arroyos suspendió durante todo agosto la producción en sus plantas de Barrio Pinazo, que está en Pilar, ingreso a Buenos Aires, y en Río Cuarto, Córdoba. Ahí los trabajadores aceptaron cobrar el 65% de sus salarios durante este periodo de inactividad. En tanto, los frigoríficos bonaerenses que la empresa tiene en Ezeiza y Esteban Echeverría funcionan al mínimo de su capacidad, y lo que dicen es que si la situación no se revierte, la compañía va a terminar en un concurso de acreedores. Ahí es donde podría llegar a afectar a Colón, que medio como es otro rubro. Estamos intentando ver si podemos decir cómo está el panorama aquí en Colón, si algo ha cambiado, pero seguramente no deben estar para nada tranquilos con lo que está aconteciendo. Expertos del sector, las fuentes de la administración provincial, estiman que la caída de Granja Tres Arroyos es consecuencia de los desmanejos financieros, de las decisiones de negocios de Gracia. El empresario, que muestra su apoyo justamente a la gestión de Javier Milei, cuando dice, por ejemplo, que ve un horizonte extraordinario con el litio y Vaca Muerta, que hay que tener un poco de paciencia, dijo en una última entrevista que le hicieron, dijo que él quería mucho a este gobierno de Javier Milei, no tanto por lo suyo, sino por el petróleo de Vaca Muerta, que por otra parte no tiene en Javier Milei su descubridor, ¿no? Petróleo de Vaca Muerta ya existía antes que viniera Milei, pero él dice que ese es el argumento por el cual cree mucho en Milei. En 2019, incluso este empresario le puso fondos a la campaña presidencial de otro presidente bastante parecido a Milei, a Mauricio Macri. Y antes, durante el segundo mandato de Cristina Fernández de Kirchner, fue beneficiario del crédito productivo del Bicentenario. Ese crédito que le dio Cristina a este hombre era con tasa negativa, es decir, por debajo de la inflación. Un beneficio realmente importante. Pero inmediatamente después pone plata a él para apoyarlo a Mauricio Macri, y ahora está muy, muy de acuerdo con las políticas que aplica Milei. Pero el telegrama de despido que recibieron los trabajadores de Concepción de El Uruguay indica de que algo no está bien. Él dice en el telegrama que los echan por motivo de fuerza mayor, por inconvenientes ajenos a la empresa. ¿De quién serían los inconvenientes? Eso es un amparo que él tiene en la ley de contrato de trabajo. O sea, si vos los echás y argumentás que no es un problema tuyo, no es que tomás la decisión de echarlo, sino que son problemas ajenos a la empresa, seguramente la indemnización que le vas a pagar puede ser estas cosas. No sé si hay un patrón establecido, pero podés llegar a pagar hasta un 50% menos de la indemnización, diciendo que no es mi problema, es un problema ajeno, es un problema del programa económico de Milei, ponele. Bueno, concretamente ya están recibiendo los telegramas, desde el lunes empezaron con los telegramas. Verán qué hacen los trabajadores, porque evidentemente la crisis no es de ahora, ya viene de hace tiempo y vienen aguantando como pueden. Y ellos decían que en el medio de la crisis un compañero se murió de un infarto, porque es absolutamente difícil aguantar justamente mucho tiempo sabiendo de que en algún momento puede llegar este lamentable despido. Esa planta que ahora echó a 300 el lunes está cerrada desde mayo. La empresa no le está pagando los salarios a los 900 trabajadores desde abril, ni en ese contexto tampoco pudo sostener el 85% de sus granjas integradas donde los productos se crían y engordan los pollos hasta la etapa de la faena. Insisto que Colón es distinto a esto, este es pollo. La empresa dejó de enviar alimentos a esos establecimientos y acumuló una deuda de al menos 5 meses por el trabajo realizado. Así, el sistema de unas 3.

0: 25% de su paquete accionario al estadounidense Tyson Foods, que provee genética avícola a nivel global y es representada por Tres Arroyos aquí en la Argentina. Granja Tres Arroyos todavía busca una salida a través de una reestructuración de su deuda a partir de un plan que le encargaron a una consultora financiera, Valo Columbus, que está trabajando, aunque ustedes saben que es bastante, bastante difícil, es bastante complejo con un gobierno como este que no tiene mucha afinidad con los obreros, no le importa mucho la industria desde ya, así que no sé hasta dónde podrá recibir algún tipo de apoyo del gobierno nacional. Le queda seguramente Frigerio, Rogelio Frigerio en la provincia, tal vez por ahí puedan conseguir algo, pero para más es muy muy difícil porque fundamentalmente los números no cierran.
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0: Bueno, muy bien, vamos ahora a unos cumpleaños. Bueno, tengo por acá unos cumpleaños y enseguida las noticias de las 10 de la mañana. Hoy cumpleaños Abel Brasca, siendo saludado por su esposa María, sus hijos Jorge, José Luis y Evelyn, su nieta. También es el cumpleaños de Fedra Bello, saludan sus amigas Ángela, María, Mónica y especialmente...

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2: Primeras informaciones de carácter provincial en medio de una interna oficialista que ralentiza la discusión en el Senado bonaerense. La vicegobernadora Verónica Magario decidió dar un nuevo impulso a dos proyectos de salud enviados por el Ejecutivo. Tras reunirse con el ministro Nicolás Kepler, el peronismo parece decidido a dar un envío a dos iniciativas que ingresaron a la Cámara Alta tiempo atrás. El que dispone la creación de un laboratorio provincial de medicamentos que provea insumos esenciales y marque precios de referencia en el mercado, y el que busca crear un sistema integrado de salud en la provincia de Buenos Aires. Para despejar dudas o cuestionamientos, acordaron que el titular de la cartera sanitaria provincial asista a la Comisión de Salud del Senado, que preside el peronista Pedro Borgini, y será la semana del 24 al 28 de agosto. De carácter nacional, la sociedad rural no puede estar 10 años bajo la misma conducción. ¿Quién lo dice? El que va por la renovación, Pereda. El candidato a presidente de la Sociedad Rural Argentina por Renovación con Unidad, Marcos Pereda, cuestionó la posibilidad de que Nicolás Pino continúe al frente de la entidad y afirmó que no es bueno que una institución esté 10 años bajo la misma conducción. Pereda, actual vicepresidente de la Rural, competirá acompañado por Santos Zuberbühler como candidato a vicepresidente en las elecciones previstas para el 9 de septiembre, para lo cual los socios ya pueden empezar a votar mediante voto electrónico. Ya pueden hacerlo, ya están en condiciones de hacerlo. Tras la polémica por sus dichos sobre la industria, Caputo aseguró que está en alza. Listo, ya está, lo solucionó. Caputo Luis aseguró que la industria creció un punto desde que asumió el gobierno Javier Milei e insistió que hay que preservar el actual rumbo económico. La semana pasada el ministro quedó envuelto en una polémica cuando calificó de tarados a quienes hacían hincapié en que se necesitaban políticas específicas para mejorar el sector industrial. El presidente de la UIA, Martín Rapalini, rechazó esa apreciación de que eran tarados, dijo que no eran tarados, y pidió que se profundice en darle

0: de competitividad al sector productivo. Después del Palacio de Hacienda optó por argumentar de que la industria creció un punto mientras está gobernando Javier Milei. Bueno, ustedes saben cómo es esto, ¿no? Hay algunos sectores que, por supuesto, han tenido buenos resultados y que terminan arrastrando al resto, ¿no? Esto es más o menos así. Bueno, eso es lo que está usando como argumento ahora el ministro de Economía. Bueno, tomaba whisky mientras manejaba por la ruta 2 y se burló. Si nos matamos, decía concretamente, ¿no? La agencia de seguridad vial solicitó la inhabilitación de un conductor que publicó videos tomando whisky mientras manejaba y luego hizo una humorada en la ruta 2 al imitar al recordado caso de Mar del Plata, conocido como "si nos matamos, nos matamos". El hecho fue denunciado ante el sistema de reporte vial ciudadano, a través de que tiene una línea de WhatsApp que funciona para denunciar hechos de violencia vial y conductas peligrosas en todo el país, que fue lanzado a mediados de junio de este año. Bueno, a partir de las imágenes, el organismo identificó al conductor y pidió la suspensión preventiva de su licencia nacional de conducir. El tipo tiene 46 años, pavote, ¿no? Y se determinó que su licencia se encuentra radicada en la provincia de Buenos Aires. Ahora se espera que sea notificada la medida preventiva por el periodo de tiempo que determine la jurisdicción que le corresponde, que en este caso es de nuestra provincia de Buenos Aires. La última información de carácter internacional: la reserva estratégica de petróleo de Estados Unidos cayó a su nivel más bajo desde 1983. La reserva estratégica de petróleo de Estados Unidos cayó a 298.700.000 barriles en la semana que terminó el 7 de agosto, que es su nivel más bajo desde enero de 1983, según datos publicados por la Administración de Información Energética. Bueno, concretamente las reservas registraron descensos intermensuales durante 20 semanas consecutivas desde finales de marzo, con una liberación acumulada de 116 millones de barriles de crudo durante ese periodo, de acuerdo con el último informe semanal sobre el estado del petróleo en el mundo. Bueno, ustedes saben de qué estamos hablando. Estados Unidos tiene reservas de petróleo, tiene petróleo guardado, lo va a buscar a otros lados, a otras partes del mundo, y tiene como un stock guardado por las dudas. Bueno, concretamente, como consecuencia de este último conflicto con Irán, esas reservas están bajas, han caído de manera importante, ¿no? Han caído de manera importante. No es que Estados Unidos se va a quedar sin petróleo, pero han caído. 4 grados 8 décimas la temperatura, sensación térmica 1 grado 9, la humedad es del 93% y el viento del sector sur está soplando a 13 kilómetros por hora. Reitero, 4 grados 8 la temperatura, estamos en la mínima de la jornada, estaba anunciado 5, estamos un poquito debajo de la mínima.
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6: No olvides que el perdón es lo divino y rara a veces suele ser humano.

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2: los diarios de Europa muestran incluso hasta con asombro el eclipse de sol, que es un espectáculo imponente que tuvo como epicentro España. Se hizo de noche en una parte de Europa, pero fundamentalmente en España. La luna cubrió completamente el sol durante poco más de 2 minutos en una estrecha franja del planeta y se hizo de noche en ese lugar. Fue un nuevo fenómeno astronómico que por supuesto cautivó la atención de millones de personas. Estamos hablando de un eclipse solar total que pudo observarse en una estrecha franja del planeta, principalmente en Groenlandia, Islandia, el norte de España y una pequeña zona de Portugal. En España estuvo en La Coruña, hasta Palma, incluyendo Oviedo, León, Bilbao, Zaragoza y Valencia. Le he prestado atención a este tema porque, qué sé yo, hay gente que tiene posibilidades y tiempo, ¿no? Porque mucha gente, por ejemplo, de Inglaterra y otros países viajaban al norte de España para ver el eclipse que dura 2 minutos. 2 minutos, chao. Bueno, tenés una fase previa donde se va oscureciendo el sol, donde la luna lo empieza a tapar y todo eso, pero es un ratito. Se fueron de Inglaterra al norte de España, justamente para observar este fenómeno que no se da con tanta frecuencia, pero tampoco es ya hay mucha gente que lo ha visto, lo ha observado, y sobre todo sabe de qué se trata, ¿no? Pero bueno, hay gente que tiene tiempo y plata y se han ido ahí a España a verlo. Los artistas locales ya llegan.

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1: Todos los días, luego de las noticias de las 10, un momento con los músicos de la ciudad. Las voces de los solistas, los grupos y conjuntos locales. Todos los géneros musicales en este espacio para los artistas locales que recién comienzan y también para los consagrados. Este es el momento de hoy.
2: El turno de Catu hoy, vamos a escuchar Nena, no llores.

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2: Llega el deporte ahora con Sebastián Meardi, así que la información presentada de la siguiente manera.
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7: Se jugaron los partidos de ida, como estaba previsto, de las semifinales del primer torneo del año, la apertura de básquetbol de primera división de la Asociación Pergaminense. Y los locales sacaron ventaja, y buena ventaja. Holgado triunfo tanto de Argentino frente a Sirio Libanés como el de Gimnasia frente a Sportivo Rojas. Por supuesto, recién se jugaron las idas, se vendrán las revanchas, los desquites, y habrá que ver si tanto Argentino como Gimnasia pueden barrer la serie, o en algún caso, o en los dos casos, habrá tercer partido. Concretamente, Argentino, el actual tricampeón de la Pergaminense, el número uno de la fase regular, venció 82-67 al sorprendente Sirio Libanés, mientras que Gimnasia se impuso 100-83 a otro sorprendente equipo de esta temporada como es Sportivo Rojas. ¿Cuándo se juegan las revanchas? Bueno, esta noche va el desquite en Rojas entre Sportivo y Gimnasia. Obviamente el conjunto rojense obligado a ganar para forzar el tercer juego. Mientras que mañana viernes tendrá lugar la revancha en Pergamino, por supuesto, en cancha de Sirio, entre el local y Argentino. Sirio Libanés, por supuesto, también, al igual que Sportivo Rojas, obligado a ganar para llevar la serie a un tercer partido. Así que entre hoy y mañana podemos tener confirmación de terceros juegos, o bien podemos tener confirmada ya la final del primer torneo del año, es decir, el torneo Apertura, siempre hablando de primera división de la APB. En segunda, confirmado el cronograma para este fin de semana. Recordemos que segunda división ya comenzó el clausura el pasado fin de semana. Lo contamos aquí, ganaron los dos equipos de nuestra ciudad, tanto Círculo Italiano como Alianza. Bueno, este sábado vuelven a jugar los dos equipos colonenses, será en Colón, en nuestra ciudad. Ambos estarán siendo locales por la segunda fecha. Círculo Italiano en el Ricardo Bonavello, Alianza en el Marcelo Cholo Vanola. Los dos partidos van el sábado a la misma hora, es 6 de la tarde. Círculo Italiano recibirá a Sirio Libanés, mientras que Alianza será local ante Sportivo Rojas.

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dos científicos, Facundo Cherestía y Cecilia Boussat, científicos de la Universidad Nacional del Sur, reitero, de la Universidad Nacional del Sur, analizaron los efectos de el se denomina cannabidiol, o sea, es una sustancia que se deriva del cannabis, pero no tiene efectos psicoactivos. Lo analizaron en una molécula, le pusieron el nombre de alfa 7, que interviene en procesos cognitivos y juega un rol clave en patologías relacionadas con problemas de memoria. Los especialistas hallaron en que parte de alfa 7, la parte que se une con el cannabidiol, y si bien ya existen compuestos que potencian la actividad de esta molécula, el trabajo de los investigadores abre la puerta al diseño de fármacos más eficientes para enfermedades neurodegenerativas y trastornos neurológicos. Este trabajo, por supuesto nos llena de orgullo que lo hayan hecho científicos argentinos, fue publicado en la revista PNAS junto a colegas de la Universidad de Oxford y podría transformarse en estrategias terapéuticas en todo el mundo. Obviamente que esto de que haya sido publicado en una revista especializada, que es justamente la validación que necesitan estos trabajos, generó una muchísima alegría en los dos científicos argentinos, Facundo Cherestía y Cecilia Boussat. Y en el medio de la alegría por justamente la publicación, Cherestía pasó a ser uno de los 400 postdoctorales que despidió el CONICET en las últimas horas. Justamente quien acababa de recibir de alguna manera este reconocimiento mundial por sus estudios fue echado, uno de los 400 que echaron. Ese trabajo es muy relevante porque ese elemento, el cannabidiol, carece de los efectos psicoactivos asociados al cannabis, pero ha demostrado potencial terapéutico en diversas patologías neurológicas y psiquiátricas, como por ejemplo la epilepsia, los trastornos de ansiedad, el dolor crónico. Por eso, comprender sus complejos mecanismos de acción permite orientar mejor sus futuras aplicaciones médicas. Bueno, esta gente hizo estas investigaciones en Bahía Blanca y uno de ellos, Facundo, Cherestía, ya no lo podrá hacer porque el gobierno de Milei decidió echar a científicos y le tocó precisamente a esta persona. Obviamente que de la gran alegría, porque unas semanas después de la publicación del trabajo, se transformó en uno de los 400 despedidos del principal organismo de ciencia y tecnología de la República Argentina. Estas cosas, por supuesto, no le van a cambiar la vida en lo inmediato a la persona que hoy está ocupada en otras cuestiones, pero sí se la pueden cambiar a futuro, ¿no? Porque estos científicos avanzaban justamente en elementos para detener una enfermedad que por el momento era muy peligrosa y de difícil contención. Pero bueno, lo echaron. No tienen ni idea de lo que hacen, ¿no? No tienen ni idea de lo que hacen.

0: Vamos a ir a las noticias de las 10:30 de la mañana y después seguimos con otros temas. Presentamos las informaciones de este horario de la siguiente manera.
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0: Primeras informaciones que corresponden a el orden provincial. En este caso, para señalar que en el encuentro que reunió a Kicillof, Kirchner y Massa en las últimas horas, el peronismo dio un primer paso para intentar ordenar sus diferencias internas con esta reunión que sentó en la misma mesa al gobernador bonaerense Axel Kicillof, al líder de la Cámpora Máximo Kirchner y al referente del Frente Renovador Sergio Massa. El encuentro tuvo como objetivo central abrir una instancia de coordinación entre los principales sectores del justicialismo y comenzar a delinear una estrategia común para el año que viene. La principal definición fue la creación de una mesa política que funcionará como ámbito de diálogo entre las distintas corrientes del peronismo. La apuesta es que las diferencias puedan procesarse dentro de una estructura común y evitar que la disputa interna termine condicionando la estrategia electoral del espacio. En términos políticos, supone un primer intento de establecer un esquema de convivencia entre sectores que mantienen fuertes diferencias, especialmente en la provincia de Buenos Aires. La composición de la mesa, quiero aclarar, todavía no fue definida totalmente. Otras informaciones ahora de carácter nacional. Hay una reunión clave que tendrá lugar entre La Libertad Avanza y el PRO en la Casa Rosada dentro de media hora. Casa Rosada será sede hoy jueves del primer acercamiento formal entre el PRO, que preside Mauricio Macri, y La Libertad Avanza en manos de Karina Milei. Ambos espacios habilitaron una mesa de negociación formal para intentar recomponer la relación política de cara al año que viene. El referente amarillo intentará reconstruir el vínculo con La Libertad Avanza bajo nuevos parámetros. Y a partir de este acercamiento encomendó al jefe de bloque de diputados nacionales del PRO, Cristian Ritondo, y al secretario general del espacio, Fernando de Adrais, que participen de una reunión que será con el jefe de gabinete y que se va a producir en la jornada de hoy. Esto es lo que habrá de acontecer dentro de media hora. La ciudad impulsa taxis eléctricos con créditos muy accesibles. Esto es lo que están haciendo en Buenos Aires. La ciudad impulsa la renovación y modernización de la flota de taxis mediante una línea de financiamiento del Banco Ciudad para comprar autos eléctricos. Ya hay 12 circulando por las calles porteñas y 120 taxistas están tramitando créditos de hasta 28 millones a una tasa fija del 20%, que es la más baja del mercado. Concretamente, se creó una línea de crédito especial del Banco Ciudad con una tasa preferencial para justamente que los autos pasen a ser eléctricos, los taxis. Los taxistas lo valoran, que tiene un ahorro importante que les permite con ese ahorro pagar la cuota casi sin costos. Esto es lo que dicen en la ciudad de Buenos Aires. Eso es lo que dicen, que prácticamente con el ahorro van a pagar la cuota. 14 testigos fueron citados por la Fiscalía Penal Contravencional y de Faltas número 3 de la Ciudad de Buenos Aires para que presten declaración en el marco de la causa contra Facundo Moyano por el episodio ocurrido hace más de una semana con Candela Arizaga. Hoy comienza la ronda de testimonios. Dos empleados de seguridad y un vecino son los que habrán de dar a conocer su testimonio. La investigación contra el ex diputado por lesiones leves y privación ilegítima de la libertad en contexto de violencia de género continúa ahora con la toma de declaraciones de testigos claves en la pesquisa. Fuentes del caso confirmaron que hoy declaran Juan Ramón Pavón, Diego Nahuel Estrada, ambos empleados de la seguridad del edificio, la torre de alta gama ubicada sobre la avenida del Libertador al 5400 en Belgrano, donde ocurrieron los hechos. La última información es de carácter internacional, para señalar que Irán insiste que está controlando el estrecho de Hormuz. Un alto funcionario iraní afirmó que el estrecho de Hormuz sigue bajo el control de la República Islámica luego de que Trump asegurara el miércoles que Estados Unidos controla esa vía estratégica marítima. Hoy pueden ver que el estrecho de Hormuz está bajo la gestión y control de la República Islámica y nuestro país continúa su camino con total seguridad, dijo Hussein Taeb, jefe de las fuerzas paramilitares BASIC, vinculadas a la Guardia Revolucionaria iraní, según la información de la televisión estatal. Temperatura en Colón 5 grados, 2 la sensación térmica, 93 la humedad del viento del sur a 14 kilómetros.
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9: Hubo mucha difusión del tema, pero el paro de los gremios docentes y no docentes universitarios de ayer, nuevamente en reclamo de financiamiento para el sector, tuvo otra vez un alto acatamiento, al que se sumó además la masiva marcha del obelisco de la ciencia y las universidades, en el que en paralelo también hubo avances en el plano judicial. El juez Martín Cormick, del Juzgado Contencioso Administrativo Federal número 11, citó a una audiencia para el viernes de la semana que viene, 21 de agosto, al gobierno, el Consejo Interuniversitario Nacional, que reúne a los rectores de las universidades nacionales del país, y al de la Universidad de Buenos Aires, la UBA. Concretamente, ¿qué pasa? ¿Cómo está el tema? El gobierno promulgó la ley de financiamiento universitario, pero nunca la aplicó. Dijo, sí, lo promulgamos, así lo dejamos conforme. Pero no la ejecutó, no la puso en marcha. Y empezó a decir que no tenía fondos para cumplir. Derivó en 4 marchas federales universitarias y además en la presentación de varios planteos judiciales, entre ellos justamente el del Consejo de todas las universidades y el de la UBA, de algunos gremios. Y las causas finalmente terminaron unificándose, se hizo una sola. La presentación judicial está de alguna manera a cargo del Consejo Interuniversitario Nacional, el CIN. Ese tema avanza, derivó en una cautelar que incluso dejó firme la Corte Suprema, una cautelar diciendo hay que pagarle. La norma obliga a actualizar los salarios, obliga a actualizar las becas. Ahora la UBA pidió una audiencia porque busca ampliar el reclamo a aumentos para los hospitales universitarios, para los gastos de funcionamiento, partidas para ciencia y técnica, ítem que quedaron por afuera de la sentencia de el juez mencionado. El Consejo Interuniversitario está pidiendo que se cumpla de inmediato la medida cautelar, que está firme tras ser ratificada una y otra vez. Sin embargo, desde la Procuración del Tesoro, el Cuerpo de Abogados del Estado ni respondió y calculo que ni saben si habrán de responder. Ese es el panorama de lo que está ocurriendo con las universidades. digamos que por lo menos el avance es que el juez ahora citó a las partes, digamos, a los representantes de las universidades y el gobierno a una reunión que se haría el viernes que viene. Es una cautelar que obliga a actualizar salarios y becas que no se está cumpliendo y se va a discutir justamente sobre ese tema. La reunión será recién el viernes de la semana que viene, pero como dije, es un avance. Por supuesto que es un avance. Momento de ir al deporte, así que lo presentamos.
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13: Se viene la segunda fecha del torneo integrado entre Colón y Rojas en la competencia zonal, que recordemos comenzó el pasado fin de semana. Vamos arribando al fin de semana, donde se desarrollará la segunda fecha. Y al respecto, en las últimas horas se ha producido una modificación en la programación, pero en la zona Rojas, en lo que tiene que ver con la zona Colón, los equipos colonenses, todo está confirmado, como ya lo adelantábamos. Por lo tanto, la segunda fecha va a arrancar mañana, viernes, insisto, en Rojas, en el partido que van a estar disputando Boca de Rojas frente a Unión de Carabelas. La mesa directiva informó que por acuerdo entre los clubes se pusieron de acuerdo ambos y por lo tanto se modificó el día y el horario. Estaba previsto para el domingo, pero bueno, Boca propuso jugar mañana viernes, así que la fecha, la segunda, arranca mañana en Rojas. Boca Unión, 19:30 y 21:30. Los dos partidos restantes de la segunda fecha en la zona Rojas van el domingo. Juventud va a recibir a Jorge Newbery, 13:30 y 15:30, mientras que el Huracán será local frente a Argentino, también el domingo y en los mismos horarios, 13:30 y 15:30. Recordemos que los partidos de la zona Colón estarán repartidos entre el domingo y el lunes, que recordemos es feriado nacional en nuestro país. Los repasamos. El domingo, Carabelas va a recibir a 9 de julio, 13:30 y 15:30. Y en el Estadio Hugo Vichay de Plaza Mitre, que se vuelve a utilizar, como decíamos ayer, ya está en condiciones el campo de juego. Entonces, en la Mitre, el domingo, el duelo entre El Fortín y Porteño, 13:30 y 15:30. Y la segunda fecha va a terminar el lunes, nada más y nada menos que con el clásico del fútbol colonense. Barracas Racing, el lunes en el estadio Roberto Tito Pérez, también con los mismos horarios, 13:30, reserva 15:30 en primera división. Para completar el segmento del fútbol, del torneo integrado, se produjo en lo que va de la semana el primer dictamen del Tribunal de Disciplinas con respecto a la categoría sub-23. Hubo un expulsado de Porteño, Matías Villalba, recibió una fecha de suspensión. En primera, en zona Colón, dos expulsados y fueron los del partido entre Racing y Porteño. Ambos de Porteño, lo habíamos contado aquí el lunes cuando hablábamos de que Porteño había terminado el duelo con 9 hombres frente a Racing. Bueno, Enzo Luna recibió un partido de suspensión, mientras que Nicolás Villarreal ha recibido 4 partidos de suspensión. En lo que respecta a las zonas rojas, suspendidos luego de la primera fecha, Matías Barry de Juventud, 2 partidos, y luego todos con un partido de suspensión, Alan Torres de Argentino, Gaspar Torres del Huracán, Federico Pérez de Jorge Newbery y Alexis Orona de Unión de Carabelas.

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8: Bueno, concretamente este chiquito de 12 años que se hizo muy conocido, que tiene discapacidad y que ha sido el foco de Ian Moche, se llama el pibe, ¿no? Que ha sido el foco de ataques permanentemente por parte de algunos sectores del gobierno. Acaba de publicar un video en las redes sociales donde está contando la situación de hostigamiento que vive después de haberse cruzado con Javier Milei y con Lilia Lemoine. Este video, dice, es para contarle cómo me siento, la angustia que siento porque nadie me acompaña y que en un año, después de tanta violencia, sigamos peor, dijo el chico de 12 años. Ya no doy más, estoy harto, continuó. Parece que tienen que matar para hacer noticia, estoy harto de la sociedad que decide mirar a otro lado, una sociedad dormida. Necesitamos que los medios, los funcionarios, los jueces, los fiscales, la sociedad entera salga a la calle, destacó. Estoy aguantando esto desde hace más de un año, dijo Moche. Lógicamente puedo desahogarme como se me cante, dijo, al tiempo que denunció que desde el domingo recibe unos audios indignantes que los compartió con insultos en defensa, justamente con insultos que son de la diputada Lemoine, ¿no? Lemoine. Moche es uno de los referentes en la lucha contra los recortes en discapacidad que llevó adelante el gobierno de Libertad Avanza y que lo llevó a enfrentarse con Milei, y el presidente lo hostigó abiertamente en las redes. Y por supuesto que la vergonzosa legisladora Lemoine, porque no representa, digamos, que ella sea representante del pueblo argentino es vergonzoso, ¿no? Bueno, Lemoine lo ataca permanentemente. Y con términos absolutamente irreproducibles, que y más para un chico de esas características que tiene esas dificultades, por supuesto no vamos a dar a conocer, pero que sí se dieron a conocer justamente con esta nota. El chico dice algo que es una gran verdad. Pareciera que estas cosas no le importa nada a nadie, ¿no? Dice, bueno, lo más importante es el precio del aceite. Bueno, seguro que es importante cuánto sale el aceite y el tomate. Ahora, no pueden ocurrir estas cosas, así como que ayer le pegaron a los jubilados y le volverán a pegar el miércoles que viene y no pasa nada. No pasa absolutamente nada, ¿no? Bueno, 2 milímetros y medio el agua caída en lo que va de la mañana. Las lluvias están anunciadas para todo el día, pero así, por algún tramo solamente, ¿no? 2 y medio. Vamos a hablar de fútbol.
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3: Bueno, muy bien, vamos a hablar de lo que pasó en el fútbol en las últimas horas, donde hubo, por supuesto, varios partidos. Por la Libertadores, Platense empató con Coquimbo, le empataron cuando iban 4 minutos de tiempo de alargue, ¿no? Lo tenía casi ganado Platense y se le escapó. Tigre perdió de local ante Montevideo City y Torque, pero en este caso el partido corresponde a la Copa Sudamericana, ahora será la revancha en Chile. En la Copa Argentina, Atlético Tucumán le ganó a Independiente por 4-0. Y hay algunos partidos, uno muy interesante, por supuesto, para hoy, ya que Central recibe en Arroyito a las 21:30 a Corinthians de Brasil. Es un partido para ver, seguramente. Y creo que es el único con equipos argentinos hoy. No hay partidos por la Sudamericana con argentinos. Jorge, ¿qué tal? Buen día.

decías los anuncios, pero sí podemos decir categórica derrota de Independiente, ¿no? A instancias de Atlético Tucumán, una noche negra en el Marcelo Bielsa para todo Independiente, ¿no? Y para su futuro, ¿no? Porque están tratando de dilucidar si es que va a seguir Quinteros o no, ¿no? Bueno, una noche realmente donde el primer que pierde, ¿no? La oportunidad Montiel de abrir el marcador a su favor, bueno, después tuvo el inconveniente de que a raíz de esa pérdida de puntería que tuvo Montiel, vinieron dos goles de Atlético Tucumán y a partir de ahí, bueno, vino todo lo que significó una derrota trágica, porque realmente decimos que cuando vos perdés ese tipo de partidos, evidentemente, comisión directiva además y cuerpo técnico empiezan a no sostenerse, ¿no? Y eso creo que es lo que está pasando en Independiente. El partido realmente fue que parecía que no lo podía ganar en ningún momento Independiente, ¿no? Bueno, partido realmente donde el equipo rival se hizo dueño de la pelota, ¿no? Atlético Tucumán jugó el partido de su vida, hizo un gol a Méndola, de eso prácticamente de mundial, y bueno, quedó el sabor amargo para la gente de Independiente, que vio una derrota categórica, y lo que viene es el problema que se suscita en estas circunstancias, ¿no? Porque aparentemente, yo diría, mi opinión es que Quintero no tiene la culpa, ¿no? Si hay un gran culpable de todo esto es la comisión directiva, que tuvo un grave inconveniente con aquella sudamericana que tantas veces hablamos, Ricardo, y bueno, y es una consecuencia. Y te digo más y te doy un poco a vos si quieres agregar algo. Me da la sensación que Independiente está en la misma altura de San Lorenzo. Dos equipos inhibidos que no pueden comprar jugadores, y eso los pone en una circunstancia que es lamentable, ¿no? Para lo que significan los socios, los hinchas y demás, ¿no? Independiente y San Lorenzo están en las mismas circunstancias. Entonces, hace años ya.

0: Y sí, hace años ya que realmente no puede, porque cuando estuvo Moyano ya se sabía, cayó Moyano, estuvo Doman, ahora está Grindetti y no cambia el panorama de ninguna forma. Entonces evidentemente hay cosas que no se resuelven y por supuesto y se les cae generalmente al equipo, ¿no te parece, Ricardo?
1: Efectivamente, sí, exactamente. Son como procesos, ¿no? Es difícil salir, pero hubo bueno, hay historias donde se han dado resultados de estas características y después los equipos se han, por supuesto, levantado, ¿no? Hubo 4-0 en muchas otras oportunidades. Estuve revisando un poco, ¿no? Y hay equipos que también la pasaron mal de primera división, como le pasó a Independiente. Esperemos que lo puedan levantar. Es difícil porque es un proceso bastante largo y seguramente insoportable para los hinchas. Yo quería marcarte un dato. Fue el debut del VAR el año pasado en un partido donde no pasó nada, prácticamente no intervino. Pero el de anoche fue el primer penal por VAR en la historia de la Copa, claro. El que le cobraron a favor de Independiente.
0: Exactamente, intervino el VAR en esta circunstancia y fue el primero, ¿no? Y estuvo a favor de Independiente, ¿no? En una jugada enmarañada, sí, creo que se necesitaba el VAR en esa circunstancia porque si no, no lo hubiera cobrado, porque fue muy rápido, todo ocurrió en el área chica con un montón de jugadores. Y bueno, ahí se hizo presente el VAR y realmente lo cobró y bueno, era lógico que así fuera, ¿no? Pero bueno, evidentemente son las cosas que van a ir resolviendo en algunos casos el VAR. Tenemos opiniones diferentes, a veces el VAR está en relación positiva y a veces no tanto, ¿no? Depende, todo eso depende de cómo es, de las circunstancias que a veces y cómo se miran, ¿no? Porque en definitiva siempre el ojo del hombre está como para señalar si es acertado o no, ¿no?
1: Sí, a mí muchas veces el VAR me ha sorprendido, para mí lo veo claro y sin embargo el VAR demuestra otra cosa, ¿no? Así que no está mal. Siempre que sea bueno usado. En el marco de la ida de los octavos de final de la Copa Sudamericana, Montevideo City Torque dio un paso fundamental, le ganó Tigre 1-0. A mí me da la sensación siempre que Tigre se siente más cómodo cuando no tiene que ser el protagonista, en este caso como local. Este partido jugado en Uruguay hubiese sido otra cosa.
0: Exactamente, esas cosas que tienen que ver, ¿no?, con este fútbol de hoy, que tantas veces podemos señalarlo permanentemente, ¿no? Yo creo que tuvo una falta enorme su goleador, ¿no? Russo no pudo jugar por estar, cumpliendo una sanción deportiva. Entonces, bueno, le quitó ese poder ofensivo que tenía, la racha que tenía Russo, ¿no? Si a eso le sumamos que Romero tampoco puede estar en actividad. Así que indudablemente se sintió perjudicado desde ese aspecto el Tigre, ¿no? Y también el cansancio, Ricardo, que puede tener, porque también Tigre es un equipo corto, que por ahí la motivación de jugar con River o con equipos grandes, ya ves que le ganó a Racing y le ganó a River, pero bueno, estas secuencias de partido, realmente, si vos no tenés cómo poder solventar algunos cambios, realmente se complica. No es lo que estoy diciendo la solución, porque viste que en fútbol no hay soluciones, ¿no? River tiene un plantel súper pobre y también tiene inconvenientes. Bueno, es la magia del fútbol, que a veces se adueñan de algunas consecuencias y por ahí nosotros que lo miramos en mucho no tenemos tampoco la solución. Pero indudablemente que sí podemos decir que Tigre es un equipo que tiene 12 jugadores y nada más, ¿no? Porque los suplentes por ahí no están a la altura de las circunstancias.
1: ¿Cómo anduvo Zubiabre, que entró en el segundo, en algún rato del partido?
0: ¿Perdón?
1: ¿Cómo anduvo, a propósito, Zubiabre, entró con Mauro Méndez en algún momento del partido? ¿Puede ser alguna solución para Tigre, Zubiabre?
0: Yo creo que Zubiabre tiene la profundidad necesaria como para ser el jugador realmente importante que pueda tener Tigre. Es más, para mí yo no entiendo cómo River lo dejó ir. Pero bueno, son esas cuestiones del fútbol, ¿viste? Porque si hablamos de fútbol tenemos que hablar de profundidad futbolística y ese es el jugador que lo puede tener. Lógicamente, ¿no?, que la carga emotiva de jugar en River a pasar a jugar en Tigre, seguramente que hay un cambio sustancial. Es posible que él esté más tranquilo y de una manera u otra pueda llegar a afianzarse. Yo creo que tiene todas las condiciones para afianzarse ahí y de pronto, bueno, buscar la manera y la posibilidad de poder ser productivo, ¿no? ¿Vos te acordás cuando Subiabres estaba para ir al fútbol de Europa? Parecía que River no lo podía sostener, ¿no? Porque tuvo un par de partidos con esa velocidad, con esa habilidad, con todo lo que generaba, ¿no? Y después como que se amestetó, ¿no?
1: No, pero pues sí, le dieron muchas posibilidades en River y no respondía. Es más, se ve que estaba incluso afectado. Yo lo veía como que estaba medio como entregado, como que no sabía salir de ese momento. River no lo vende, se lo dio a Tigre a préstamo, y probablemente claro. No esté mal que en algún momento pueda volver a River.
0: Probabilidades, pero tuvo que sortear también algunos problemas personales, porque su papá, que era el representante en su momento, también se lo quería llevar rápido de River. Hubo ahí algunas contingencias que por ahí no le hicieron bien a él, porque en el mejor momento de él, cuando apareció, le apareció una gran oferta del exterior y ahí se complicó un poco, ¿no? Y bueno, ahora tiene de representante nada más.
1: Se cortó. Qué lástima, se cortó. Ahí se había cortado, no, decía, sí, pero estás nuevamente estás en línea.
0: Te decía, no, el final era de que había tenido algunos representantes, que era su papá y que lo quería llevar al exterior. Bueno, eso se solucionó de alguna manera y ahora el representante es Claudio Fontanilla, también va a tener posibilidades de poder llevarlo al fútbol europeo, ¿viste? Uh-huh. Pero toda esa una edad muy pronta, evidentemente causan algunos inconvenientes a la hora. Yo creo que es un jugador con mucha capacidad, pero que se va a tener que tranquilizar, ¿no? Esta pauta de poder dar titularidad en Tigre puede ser, digamos, disparado, ¿no? Para que se constituya.
1: Bueno, escúchame, correte un poco. Correte un poquito, movete un segundo porque se entrecorta la a lo mejor si te corres un cachito se supera. Platense y Coquimbo empataron 1-1 en el estadio de Vicente López. Ahí está, la definición se dará en Chile para ver quién va a cuarto de final de la Libertadores. 1-1 fue el resultado, lo tenía Platense, se lo empataron faltando 4 minutos de alargue.
0: Sí, lo tuvo Mainero otra vez, ese jugador tan importante que tiene Platense, ¿no? Un penal, claro, penal, que bien, también ayudado por el VAR, ¿no? Porque estuvo ahí en una probabilidad de no ser sancionado. Bueno, fue sancionado, tomó carrera, y la verdad que el arquero adivinó, le sacó la probabilidad de aumentar la diferencia, con 2 goles creo que ya hubiera estado, y cuando ya estaba por finalizar el partido, se empató el partido, ¿no? Así que bueno, va a tener un duro trance en el viaje que tiene que hacer, porque bueno, de estar prácticamente 2-0 a empatarse en el último minuto, realmente es un golpe anímico, ¿no?, que tiene que ver. Pero el equipo de Palermo juega bien, ¿viste? Lo que pasa es que tuvo unas derrotas que lo dejaron un poco marginado de este campeonato local, y en la Copa Libertadores está haciendo una muy buena presentación, más allá de que anoche no pudo ganar, Ricardo.
1: Sí. Efectivamente, hablando de la Copa Libertadores, un partido para no perderse, el que se va a ver hoy entre Central y Corinthians a las 21:30. Lindo partido.
0: Exactamente, ¿eh? Lindo partido, partidazo, sobre todo por lo que significa este Rosario Central y esta productividad que tiene, ¿no? Porque, bueno, juega bien, tiene buen fútbol, ha ganado algunos partidos importantes y esto le va a dar la pauta de saber hasta a dónde está parado, ¿no? Teniendo en cuenta que ayer, mira, tuve la oportunidad de verlo a Flamengo, que empató 1-1 con el Cruzeiro por Copa Libertadores, y todos sabemos del poderío, ¿no?, del equipo brasileño, pero que a veces, viste, no alcanzan a sacar tampoco una gran ventaja, pero lógicamente son difíciles. 1-1 fue el partido, ¿no? Flamengo haciendo las veces de visitante, 1-1 ante un Cruzeiro que, bueno, viste, Cruzeiro no está dentro de los grandes. Lo mejor de Brasil es el Flamengo y es el Palmeiras, ¿no?
1: Ahí hizo el gol el jugador más caro del fútbol de Brasil, Lucas Paquetá. Nosotros nos asombramos un poco por lo que pagó River, pero Flamengo pagó más por Paquetá que lo que paga River por esta incorporación de jugador de la selección.
0: Exactamente, mucho dinero, por supuesto. en un Flamengo que realmente es un equipo protagonista permanentemente, ¿no? Y bueno, tuvo algunos inconvenientes el árbitro Falcón Pérez, nuestro árbitro, porque es argentino, algunos inconvenientes precisamente en el gol del empate, porque el que ganaba era Cruzeiro, y hubo algunos inconvenientes ahí, pero bueno, cosas del fútbol, ¿viste?
1: Cosas de Falcón Pérez.
0: Me dio la sensación que había un error de Falcón Pérez, porque no había sido una falta, bueno, a partir y a raíz de la falta que cobró Falcón Pérez vino el gol de Flamengo y el empate. Estaba muy enojado el director técnico del Cruzeiro, pero bueno, cosas que pasan en el fútbol, ¿viste? Pero volviendo a Rosario Central, con Di María, con Campas y con todo lo que significa el buen fútbol de Rosario Central, yo creo que tiene muchas probabilidades para esta noche.
1: Bueno, perfecto. Jorge, quería, me falta el PSG 2, Aston Villa 1.
0: Ah, sí. Le ganó bien, más allá de que en algún momento el Aston Villa...
1: Primer tiempo 1-1, ¿no es cierto?
0: ¿Cómo?
1: Primer tiempo 1-1.
0: Sí, de todas maneras siempre, viste, lo expectante y lo distinto siempre se espera del PSG, sin lugar a dudas, ¿no? Pero si bien a un jugador es cansado, y sobre todo, viste que nosotros siempre elogiamos al portugués Vitinha, bueno, realmente... porque es un motorcito que está a la altura de los mejores, ¿no? Yo cuando digo a Vitinha a la altura de los mejores digo Enzo Pérez, ¿no? Porque Enzo Fernández, ¿no? Que es un que es nuestro y que también tiene la capacidad en el casco de mucha dinámica y de mucha protección. Vitinha te lo vio cansado, ¿viste? Porque uno sabe cómo juega, lo ha visto durante muchas temporadas, tenemos un jugador brillante. Y por lo demás, bueno, los jugadores que no se termina mucho, y bueno, acá voy a tener ¿no? Y que hizo el primer gol, que es un jugador que lo único que le falta es un mundial pobre, pero bueno, su nación no da como para tener un buen equipo en un mundial. Posiblemente, a lo mejor, con estos 64 del próximo mundial pueda llegar a estar, porque él también es joven, Caraskelia, creo
1: sí,
0: que
1: es un apellido difícil, es muy difícil de decirlo.
0: Sí, un macedonio. Bueno, entonces, evidentemente tiene jugadores realmente individualidades, pero sí, también tiene un equipo, ¿no? De este director técnico español que realmente es muy importante, ¿no? Que trabajó tanto en el Barcelona y demás, y que se le han dado un montón de triunfos, y este PSG que realmente va marcando una historia. Es muy joven el PSG, vos sabés que yo no tenía conocimiento. En los 70 se armó el PSG, ¿sabías?
1: Sí, un equipo joven, sí, efectivamente.
0: Sí. Y ayer estaba en cumplimiento de su aniversario, ¿viste? O sea que pudieron festejar el doble, ¿no? Uh-huh. Por el lado de Aston Villa creo que estuvo a la altura de las circunstancias de un partido como este. Sabemos que el ganador de la Champions, que era el PSG, empezó a competir con el Aston Villa ganador de Copa UEFA, ¿no? Por supuesto, sin el Dibu Martínez, que no creo que siga el Dibu Martínez en el Aston Villa, pero bueno, dejemos pasar el tiempo y seguramente que la información nos va a dictaminar dónde va a seguir sus pasos futbolísticos el Dibu Martínez, ¿no?
1: Efectivamente, le dieron descanso en este partido, pero parece que va más allá que ese descanso. Dice que jugó bien Buendía, ¿no?
0: Sí, Buendía es un muy buen jugador, que lamentablemente no tuvo oportunidad en nuestra selección. Bueno, está sobrecargado los puestos ahí de ese volante creativo, ¿viste? Nosotros tenemos a Fernández, a Macalister, Thiago Almada, ¿no? Hay tantos jugadores que por ahí hoy día no tienen la probabilidad de poder tener la selección. Posiblemente, a lo mejor en un futuro, también pueda llegar a ser protagonista, ¿no?, de la titularidad de la selección argentina.
1: Sí, creo que sí. Bueno, Jorge, nos vemos mañana, y seguramente comentando lo que pase en Rosario con Central y ya acercándonos a una nueva fecha del campeonato. La seguimos mañana.
0: La seguimos mañana, Ricardo, con todo el fútbol, el fútbol nuestro de cada día, ¿no?, que cada vez es más potente. Uh-huh. Así que el saludo para vos, para todos los oyentes, y en especial, como digo siempre, para futboleros y futboleras. Será hasta mañana, Ricardo.
1: Hasta mañana, entonces. Cerramos este espacio.
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1: ¿Cómo te va, Graciela? Buen día, ¿qué tal?
15: Hola, buen día, Ricardo.
1: Bueno, creo que la fecha que nos convoca el próximo lunes también seguramente debe tener mucha bibliografía y mucho cine, mucha serie, más cine que serie, me parece. Estamos hablando de El Libertador de la Patria, probablemente o seguramente nuestra mayor figura, que es el general San Martín, ¿no?
15: Sí, Ricardo, bueno, para mí es el tercero de los tres más heroicos que siempre te menciono. ¿Te acordás? Hablamos de Güemes, el día que se celebraba su día, de Belgrano, y ahora de San Martín. Bueno, para mí son los tres que más trascendencia tuvieron en la liberación de, en la independencia, en la liberación de América de los españoles. Uh-huh. Y sí, por suerte hay mucho más de lo que había, hace un siglo atrás. Pasa muy rápido el tiempo, porque uno lee la historia y me parece que, que no fuera hace 200 años esto, y no te parece que fuera hace 200 años porque las situaciones son similares. Uh-huh. En definitiva, sí, tenemos la visión de un José de San Martín clásico a través de la historia mitrista, que fue la historia nacional, digamos, la oficial. Y,
1: la conocida.
15: Sí, la conocida de la escuela y la que realmente, más nos ha quedado, porque después hay que, meterse a mirar a estos historiadores que aparecieron a partir del mediados del siglo XX, que han hecho una revisión, por eso se les llama a muchos de estos revisionistas, de la historia. Y bueno, y nos acercan unos datos que hacen más interesante esta historia. Mira, por ejemplo, siempre pienso, viste, José de San Martín es uno de los hombres más nombrados y homenajeados de nuestro país. Nada más y nada menos que tiene el título de Padre de la Patria. Pero sin embargo, fíjate que es uno de los menos conocidos en toda su dimensión, en la humana, en la política. Hay calles, monumentos, plazas con su nombre. Pero bueno, lo que nos ha contado la historia oficial, como decíamos, es más o menos solo la parte militar, y bueno, que liberó a las Provincias Unidas del Río de la Plata en ese momento, ayudó, ¿no?, a la independencia, fue esencial su trabajo en relación a eso, liberó Chile y Perú. ¿Qué más sabemos? Lo de el combate de San Lorenzo, que fue el primero que él hizo en esta tierra, que se casó con Remedios y la tuvo a Mercedita. Bueno, no sé si estás de acuerdo, pero me parece que mucho más nunca se ha adentrado esta historia oficial o no se ha dado tanto a conocer, y hay muchos enigmas alrededor de San Martín, muy interesantes, y muy interesante también conocerlo en toda su dimensión, como te decía.
1: Nació en Yapeyú, eso es lo que sabemos, en 1778.
15: Así es, bueno, por ejemplo, hay enigmas alrededor de su nacimiento, otros enigmas son alrededor de el tema si era masón o no era masón, en qué razón estuvo para volver a Argentina, que en ese momento era la Provincia Unida del Río de la Plata.
1: Se fue a España muy chico, ¿no?
15: Claro, a los 5 años, uh-huh, con su familia. Y el por qué volvió, algunos dicen que fue contratado por los británicos, y bueno, vamos a tratar de echar un poquito de luz. Hay tanto lindo para decir de San Martín, hay tanta historia que revolviendo un poco, bueno, a mí me llena de alegría, de conocimiento, conocerla, porque fue realmente un hombre excepcional, uh-huh, de los mejores que ha dado nuestro país. Uh-huh. Como vos decías, nació en el Yapeyú. Pero bueno, se llamaba José Francisco, con su nombre de nacimiento, José Francisco, que nació en Yapeyú el 25 de febrero de 1778. Sabemos que era el menor de los 5 hijos de Juan de San Martín y Gregoria Matorras, ¿verdad?
1: Sí.
15: Pero hay una historia curiosa alrededor del nacimiento de San Martín. Es la discusión entre distintos autores sobre su filiación, es decir, de quién era hijo realmente. Hay dos historiadores, después voy a dar los nombres de los libros para que no se confundan, y demás autores, Hugo Chumbiti y Diego Herrera Vega, que sostienen la hipótesis de que José habría sido hijo de Diego de Alvear y una mujer guaraní. Esta mujer guaraní se llamó Rosa Guarú, que después Rosa Guarú fue su nana, como le decían antes, su niñera. Viste que a veces pasaba que entregaban a los hijos ilegítimos a otro, ilegítimos, como le decían, o naturales, a alguna familia que lo pudiera criar. Se puede acceder a esta hipótesis a través del libro de Herrera Vega, en el manuscrito de Joaquina, y en el de Chumbita, en El secreto de Yapeyú. En definitiva, ¿Por qué llegaron esas especulaciones a tener su importancia? Y bueno, además no hay acta de nacimiento
1: ni de bautismo.
15: Sí, claro. Antes lo único que se hacía era el acta de bautismo y no se encontró. ¿Sí?
1: No la encontraron nunca.
15: Tal cual. Y bueno, por eso también quedan dudas. Pero, ¿cuál fue un

0: una de las cosas principales por la que se empezó a dudar de su filiación eran por sus rasgos físicos. Él tenía piel morena, ojos y cabellos oscuros, nariz aguileña, era alto. Y Juan de San Martín, su padre, era todo lo contrario. Era un hombre de baja estatura, pelo castaño claro y ojos azulados. Bueno, no sabemos entonces si detrás de estas diferencias físicas había realmente un secreto de filiación. Lo que sí sabemos es que el nacimiento de San Martín quedó rodeado de versiones, hipótesis y controversias. Bueno, no hace al hombre que fue, pero bueno, no deja de ser más que una anécdota, sino una característica de esa época, ¿sí? Cuando, como te decía, los hijos de algunas familias o los hijos naturales eran criados por otras como sus hijos. ¿Te acuerdas en el caso de Belgrano, que crió Rosas, que Rosas fue quien crió a su hijo? Y bueno, esas situaciones no eran nada anormales.
1: Si cambiás de tema,
0: sí,
1: podés decir quién posiblemente hubiese se lo señalado como el padre.
0: A Diego de Alvear.
1: Claro.
0: A Diego de Alvear y a Rosa Guarú.
1: Claro, como que Diego de Alvear había tenido una relación con Rosa Guarú y de ahí había nacido y entonces ella...
0: Relación fuera de su matrimonio como... bueno, era muy, muy habitual antes y bueno, por ahora a veces también.
1: Incluso el amigo de... íntimo con el que se va a España, con el que convive en España, es justamente Alvear, que decían que era hermanastro de San Martín,
0: claro.
1: O por lo menos hijo, ese sí reconocido por Alvear.
0: Sí, iba a llegar a ese punto, pero ya no importa, no hay ningún problema, sí. Como te decía, hay tanto para decir, claro, sería hermano de Carlos de Alvear, el hijo legítimo de Diego de Alvear, que en un primer momento fue su amigo, un amigo muy cercano, tanto así que fue padrino de su boda.
1: Incluso pero, sí. Crearon la logia juntos.
0: Exacto, sí, muy bien, todo eso sí. Bueno, viajaron juntos y bueno. Pero después va a suceder que se convierten en enemigos.
1: Sí.
0: Tanto es así que después.
1: Enemigos de pensamiento, más que nada. Ideas distintas sobre lo que tenía que ocurrir.
0: Y esas ideas distintas también hizo que, Alvear hizo algunas cosas como para interferir en los actos de San Martín y también dejar manchas o, como antes decían, libelos escritos, que eran, escritos donde se calumniaba. Bueno, tanto él como Bernardino Rivadavia fueron de estos.
1: Claro, eso en la etapa en que San Martín estaba en Mendoza. Ahí empieza.
0: Sí, después cuando volvió. Sí. No, fue largo. Sí, empieza ahí, pero fue largo. Sí. Eso, y bueno, y San Martín sufrió por eso. Bueno, tiene que ver con su exilio. Para seguir, bárbaro, acá ya dimos un montón de datos que por ahí no se conocían y bueno, eso nos permite, como te decía, entender los porqué de la historia. Como habías dicho muy bien, él desde chiquito se fue con su familia a España. Es más, su papá era español y tenía un cargo en Yapeyú. Y bueno, hubo algunos problemas y se fueron. En definitiva, él tenía 5 años y el resto de su vida la pasa en España. Él, además, es interesante saber que, bueno, con esta niñera que tenía, tal vez madre de él, se crió en mucha relación con la naturaleza, con los aborígenes, con los guaraníes, ¿no? Y es interesante saber que Yapeyú era una misión jesuítica, había sido una misión jesuítica, y los jesuitas dejaron como consecuencia de su paso, por ejemplo, a la música. Se dedicaban mucho a enseñar música, entre otras actividades, a los aborígenes y a hacer incluso los instrumentos. Y es hermoso conocer esta historia, por lo que ellos hicieron. Era una forma, podríamos decir, pacífica y bueno, y creativa de colonizar bueno, estas tierras. Sabemos que vinieron muchos con la espada, con la cruz y la palabra, como dice la canción, pero los jesuitas querían, hicieron más por conocer y meterse en la realidad de los pueblos y bueno, tratar de cultivarlos en estas digamos, conocer su cultura y sumar a esto. Bueno, entonces,
1: motivo por el cual los españoles después los echan.
0: Sí, sí. Tampoco el Papa los quería mucho. Sí. Y los españoles sí, porque no podían, es decir, los jesuitas eran autónomos, no dependían de la corona. Muy bien, exactamente. Bueno, entonces San Martín empezó a gustar de la música desde esos momentos, como te decía, estaba muy, muy apegado a toda esa cultura y fue un apasionado de la música hasta, bueno, hasta su muerte. Es más, en el exilio se dedicó un poco a esto. Como, bueno, cuando se fueron, estábamos con esto de España, cuando se fueron a España, él, como te decía, pasó, él y sus hermanos, pasó más de 20 años allá, se hizo militar y fue muy reconocido como militar, un gran estratega, tenía un heroísmo, bueno, que llamaba la atención, tenía una inteligencia para, como te decía, para la estrategia militar y que por lo tanto avanzó en ese sentido ocupando lugares importantes dentro del ejército.
1: O sea que yo no recuerdo una historia en la cual casi lo matan antes de llegar a todo eso, cuando ya era militar. Él iba, lo sorprendieron en una emboscada y consiguió salvar su vida. Alguien le salva la vida, pero no recuerdo la historia, por eso no la quiero contar, porque la digo por la duda que alguien la recuerde, porque evidentemente San Martín no muere de casualidad antes de llegar a ser lo que fue en el ejército español, en una emboscada.
0: Mira, sí, es una anécdota que un poquito recuerdo, que él participó en un montón, más vale, de batallas, tanto en España como en América, y él nunca fue herido en las batallas. ¿Sabés qué fue eso? Una emboscada de unos ladrones. Ajá. Sí, sí, sí. Uh-huh. Y lo dejaron lastimado, herido, sí, cosa que después influyó en su salud bastante, bastante.
1: Sí, sí, porque creo que iba solo él.
0: Sí, sí, sí, tal cual. Vos fíjate que luchando en tantas batallas y fue herido justamente por un asalto. Sí, uh-huh. Algo de, bueno, recuerdo eso, pero sí, como vos decís, es un poco anecdótico, ¿no? Bueno, sí. Y después lo que pasó.
1: Y así es la historia, pudo haber muerto ahí y andá a saber quién liberaba este continente.
0: Bueno, no sé si, qué sé yo, si hay una predestinación. No soy muy amiga de pensar eso, pero bueno, ¿no? Parece mentira. Bueno, durante la carrera militar en España, que duró alrededor de 20 años, te dije también que fue destacado estratega y un muy valiente soldado. En ese país, en España, San Martín entró en contacto con las ideas de la Revolución Francesa. Uh-huh. Acuérdate que la Revolución Francesa fue en 1789.
1: Sí.
0: Y la Revolución Francesa, las ideas de la Revolución Francesa tenían que ver con la creación de una república, es decir, con los con los poderes divididos y en contra de una monarquía absoluta como era la que reinaba en esas épocas. Bueno, así que justo estaba ahí. Él podríamos decir, mamó esas ideas. ¿Te acordás que Belgrano también había ido a estudiar? Y bueno, también las incorporó. Por eso fue gente que vino a América con un montón de visiones progresistas y bueno, que trataron de implementarlas acá. Bueno, así que estuvo y estuvo conectado con esas ideas, bueno, que lo fueron entusiasmando para lograr eso, como te decía, en estas tierras americanas. También se integró en España, fundamentalmente, a sociedades secretas integradas por americanos, como por ejemplo Carlos de Alvear y otros que fueron también héroes, podríamos decir, de la liberación de Colombia. Fue el profesor de Miranda.
1: Ajá, Miranda. Sí,
0: Miranda sí. De lo que sería Venezuela, es decir, profesor después fue profesor de Bolívar. Bueno, muchos de los que conocemos y hemos escuchado nombrar pertenecían a esas sociedades secretas.
1: A lo mejor yo me adelanto justamente a lo que vos planteabas como hipótesis, si era un enviado por los ingleses. Muchas de estas personas estaban en Inglaterra porque naturalmente Inglaterra no podía negociar con estas partes de América porque los españoles no se lo permitían y ellos querían de alguna manera romper eso para poder negociar. Entonces todos los que conspiraban un poco contra el poder español eran avalados por los ingleses.
0: Así es.
1: Entonces un poco de esta gente también estaba en Inglaterra, Alvear, Sapiola, creo que era otro.
0: Sí, Sapiola viene con ellos a América.
1: Bueno, entonces Inglaterra por su propia conveniencia los amparaba.
0: Sí. A eso iba a llegar también la cosa. Claro, porque a Inglaterra le interesaba o estaba interesado.
1: Justamente lo había planteado como pregunta, si era un emisario inglés, me estoy adelantando un poco, pero...
0: No importa, vamos y venimos, pero bueno, sí, estás muy, muy acertado en todo. Cuando te vayas de la emisora, podría ser un gran profesor de historia, Ricardo.
1: El único que me sirve leer todo el día, viste, que estoy todo el día acá leyendo.
0: No, es importantísimo todo lo que ganás en conocimiento estando acá, pero aparte reconozco tu interés por la lectura y fundamentalmente por la historia. Estás muy capacitado para seguir por ahí tu rumbo. Bueno, entonces hablábamos de las sociedades secretas que en España había y en Inglaterra también. Bueno, San Martín, como vos decís, con Alvear, con Sapiola y con tantos otros que formaron parte de la liberación de América de los españoles, también en Inglaterra pasaron a formar parte de estas instituciones masónicas. Te voy a contar una anécdota. Uh-huh. Que bueno, cuando San Martín decide irse, pide la baja del ejército de España, porque todavía estaba en el ejército. Fue justo un momento de relativa calma, donde él no estaba en combate, de relativa calma militar, ¿no? Sí, sí. Donde él no estaba en combate. Y aceptaron otorgársela. Una de las razones era porque, como él tenía un cargo muy alto, cobraba un sueldo, bueno, superior a muchos. Y en esa época, las arcas de España, era una época de una España que tenía las arcas bastante vacías, le decidieron, una de las razones, no había muchas más, para firmarle la baja.
1: Por cuestión de plata.
0: ¿Cuántos se habrán lamentado por eso, no?
1: Sí, exactamente.
0: ¿Cuántos se habrán lamentado por eso? Bueno, nada, te
1: quiero. Habrán dicho, mira quién nos liberó.
0: Claro, que te contaba esa anécdota porque, a ver, ¿por qué le iban a, digamos, a firmar la baja? Porque era un militar muy, muy útil para ellos. Pero bueno, justo era un momento en que no había combates y bueno, decidieron que queden unos pesos más en el erario público de España. Bueno, entonces de ahí viajó a Londres, como te decía, junto con otros americanos. También se unieron allá a estas sociedades que tenían como objetivo la emancipación de América. Allá entró en contacto con más figuras vinculadas al movimiento independentista. y con sectores políticos británicos favorables a la independencia americana. Como vos decías, ¿por qué le interesaba a los británicos la independencia americana? No era por un deseo altruista, quédense tranquilos. ¿Qué pasaba?
1: No es propio de ellos.
0: no, ¿cierto? ¿Qué pasaba? Bueno, España tenía el monopolio comercial sobre los virreinatos de América y bueno, existía el contrabando, sabemos, ¿no? Que Inglaterra compraba fundamentalmente materias primas acá y volvía con los productos manufacturados. Bueno, ellos estaban interesados en que ese comercio fuera más ágil, que fuera más grande, y les convenía que España no tuviera relación con América y bueno, y el poder de España quedara disminuido para ellos poder comerciar.
1: Un ejemplo de todo ello se dio ayer, justamente porque fue el aniversario de la primera invasión inglesa que ese fin. Ayer fue el aniversario de la primera de dos invasiones. Y bueno, tenía ese mismo fin.
0: Sí, por supuesto. Y te acordás, bueno, en la Vuelta de Obligado también.
1: Claro.
0: Porque querían la libre navegación de los ríos interiores.
1: Sí, eran Inglaterra y Francia.
0: Uh-huh, así es. Bueno, cuando entonces... Bueno, hay algo muy interesante de esto, que fue estudiado por Rodolfo Terraño, uh-huh. de esto de las logias masónicas británicas, porque un masón en el año 1800 idea una secuencia, un programa, una estrategia de liberación que tiene que ver con la que ejecutó San Martín, la liberación de Chile, cómo llegar a Perú y bueno, así que ahí hay una conexión muy importante y por eso por ahí dicen que fue contratado, pero no, porque no lo hizo por dinero, él tenía sus principios, fue un hombre que respetó sus principios hasta la muerte, totalmente leal a ellos aunque lo perjudicara. Podemos eso relacionarlo con la actualidad, ¿no? Y bueno, utilizó parte de esa estrategia para después ponerla en marcha acá. Maitland se llamaba el que la diseñó, como te digo, unos cuantos años antes. Uh-huh. Bueno, por eso el regreso de San Martín a América no podríamos decir que fue simplemente el regreso de un militar que quería volver a su tierra natal. Él tenía el convencimiento.
1: Ya estaba en su cabeza lo que quería hacer.
0: Totalmente. Llega en 1812, un año muy movidito con él, como decíamos, llega junto a otros, con su amigo en ese momento, Carlos de Alvear, tal vez su hermanastro, y bueno, llegó después de 30 años, ¿no?, que estuvo en España, y volvió con un propósito político y militar concreto. Parecía que, es decir, desde, como te decía, desde la historia oficial, parecía solo un propósito militar, que es el que conocimos, ¿no? Más el de las batallas ganadas, perdidas, de cuántos hombres tenía, de la cantidad de armas, todos esos números que antes formaban parte de la historia que estudiábamos. Pero político también, porque él tenía una idea de qué gobierno quería para Argentina. Lo que ahora es Argentina, en ese momento eran las Provincias Unidas del Río de la Plata.
1: Fundamentalmente, fue fundamental en la creación del primer triunvirato.
0: Exacto, sí. Y si bien él siempre, los del primer triunvirato, no todos estaban muy de acuerdo con él.
1: No.
0: Sí, tuvo apoyo dentro del primer triunvirato.
1: Él tiene apoyo porque fíjate que en el sentido del militar, porque él llega y al poco tiempo le suben el grado, le dan la posibilidad de crear un ejército y en apenas un año tiene la batalla de San Lorenzo. Es decir, en poco tiempo es un carrerón, digamos, pero porque no había otros también que tuvieran un cargo militar. Entonces, desde ese punto de vista recibe apoyo. Después, desde el punto de vista de sus ideas políticas, tenía un país como el nuestro, imagínate. No me puedo cambiar en 200 años, éramos así ya en aquel entonces.
0: Sí, él también recibe apoyo porque viene ya con un buen currículum, ¿no?
1: Claro.
0: Bueno, así que en 1812 te decía que fue un año movidito para él porque, bueno, como vos decías, participó de la creación del primer triunvirato, creó la Logia Lautaro, uh-huh, junto a otros que tenían estas mismas ideas, creó el Cuerpo de Granaderos a Caballo. Sí. Uno de, digamos, un hecho que hasta el día de hoy, un cuerpo de élite fue. Lo interesante es que este cuerpo de élite, el cuerpo de granaderos a caballo, no estaba compuesto por militares con experiencia. Trabajó muchísimo, muchísimo para enseñarle a los que lo iban a componer todo lo que tenía que ver con lo militar, y no solamente eso, sino que no solamente la estrategia, no solamente a, digamos, a pelear, sino también a un régimen ordenado de acción. No, porque participaban, vos viste lo que son los granaderos, sí. Y bueno, fue una gran tarea de él lograr esto, porque como te decía, no eran militares de carrera, sino que eran también gente mestiza, proveniente de las provincias, así que bueno, la tarea fue ardua y consiguió desarrollarla en muy poco tiempo, porque después participaron, la creó en 1812, en febrero de 1813 fue la batalla de San Lorenzo, que ahí voy a entrar ya en un ratito, entro en eso.
1: Pero fíjate que algunos de ellos hicieron toda la campaña con San Martín.
0: Ah, eso te iba a contar, sí. Que incluso lo acompañaron. Fueron parte del, era un cuerpo que fue parte del ejército de que lo acompañó en Mendoza y en el cruce de los Andes hasta en Perú. Sí. Era, por eso se liga mucho, ¿no? Siempre que hablamos de los granaderos se liga directamente
1: los que granaderos. Justamente ahora cuando se hace el cambio de guardián, son los mismos, el número de granaderos que quedó vivo y que recibió el cuerpo de San Martín cuando lo trajeron. Es el número de granaderos que quedaban vivos en ese momento, no los que quedaban vivos de las batallas, y que es el número justamente de granaderos que produce el cambio en ese, que hacen toda una tradición que se repite diariamente ahí en la basílica, la catedral metropolitana,
0: sí, donde está su cuerpo, sí. Y también fueron los que lo recibieron en la expatriación del cuerpo.
1: Ese es el número exacto, sí, de los que lo fueron a recibir.
0: Ajá. Ah, eso me querías decir, está bien, no te había terminado de entender ahí. Sí, exactamente. Bueno, ¿qué otra cosa pasó en 1812? Que te dije que fue un año bastante movidito para San Martín, que fue el año que llegó. Él llegó en marzo y fíjate todas las cosas que hizo, lo del triunvirato, lo de la logia, lo de armar el cuerpo de granaderos a caballo, y además conoció a Remedios, que él siempre dijo que fue su esposa y amiga, hasta en la lápida. Esto me conmueve, ¿no? Porque viste que antes se casaban, muchos se casaban porque se tenían que casar, porque bueno, más allá de que haya un amor de por medio, bueno, eran cuestiones típicas de la época, ¿no? Y él estuvo enamorado de su esposa como su esposa de él, y siempre dijo que era su esposa y amiga, e incluso en la lápida de Remedios él hizo poner estas palabras.
1: Uh-huh. Así que ella era de una familia bastante influyente, incluso pariente de Alvear.
0: Sí, una familia influyente que aceptó a San Martín como un hijo, podríamos decir. Sí, tenía muy buena relación con sus padres. Remedios tenía 15 años cuando lo conoció.
1: Sí, una cosa increíble. Esa edad y lo joven que muere también es otra cosa propia de esos tiempos. Creo que muere de tuberculosis.
0: Muere de tuberculosis, sí. Y muy joven. Sí. dicen que, bueno, porque lo fueron a recibir, bueno, en algún, él, a él no le gustaban los homenajes ni los honores, pero en algún encuentro que se hizo, este, tipo esos bailes, ¿no? Pero tampoco era mucho de participar, era bastante poco sociable. Sí, muy reservado. Yo creo que todos estos enigmas, misterios o cositas que se van conociendo a partir de la búsqueda bibliográfica y estudio de los documentos, creo que un poco esto tenía que ver con su carácter reservado. Sí, no sé si os con el trato, pero no le interesaba, bueno, no le interesaba demasiado socializar, ni los bailes, ni esto. Tenía, es decir, él tenía muy muy claro a dónde iba, lo que quería.
1: Él cuando llega, él ya tenía en claro qué es lo que iba a hacer, porque eligió justamente ese año donde España estaba un poco debilitada por distintas situaciones, porque Miranda, como lo nombraste, y tantos otros, ya tenían en su cabeza que había que liberar América. O sea que él hizo todo eso, pero tenía un fin. Él iba a liberar y ya tenía en la cabeza cómo lo iba a hacer. Chile y Perú, eso ya estaba en la cabeza de él.
0: Totalmente, porque te decía que él, digamos, ¿te acuerdas que te dije que ese, más o menos, esa estrategia de liberación fue preparada? Bueno, estaba en la cabeza también de los masones ingleses. Así que, bueno, por supuesto que ideó su propia estrategia en base a eso. Y bueno, venía con ese fin y sí, una persona, como pocas, como te decía, que sus principios los llevó hasta última consecuencia, y bueno, es muy interesante de su acción. Pero bueno, su personalidad tal vez hizo de que no lo conozcamos mucho en lo humano, y también la historia oficial que pretendió tapar algunas cosas.
1: Graciela, mira, está bueno, y si no opina lo contrario, lo podemos, porque ahí viene la parte más también interesantísima, que es por qué fue a Chile, cómo se armó, para qué cruzó. Muchos creen que en Perú estuvo peleando, en realidad en Perú no hubo una sola pelea de San Martín, después el encuentro con Bolívar, que también no se conoce mucho, pero simplemente tal vez a través de las cartas algo se ha ido determinando qué pasó, pero evidentemente no se pusieron de acuerdo. Pero bueno, si te parece, sí, lo seguimos la semana que viene, bueno, pero antes recomendame algo, a la gente para que se vayan
0: sí, entusiasmando. Sí. Bueno, sí, también tenemos para hablar del exilio, bueno, un montón de cosas, muchísimas que nos hacen, por lo menos a mí, empatizar mucho más con este hombre a partir de conocerlo. Bueno, trato de ser bien sintética en esto, te recomiendo algunos y después que dejamos otro para otro día. Lo más conocido, digamos, que nosotros, digamos, porque lo estudiamos en la escuela y, como te decía, esa historia oficial, es la historia de San Martín y de la emancipación sudamericana, que la escribió Bartolomé Mitre. Es la historia mitrista que conocemos. Pertenece a la historiografía clásica, liberal y, como ya te dije, mitrista. Esa es la bibliografía que construye a este gran héroe militar y conductor de emancipación, y no
1: en una estatua intocable.
0: Sí, y además no relacionado con la política, sus ideas políticas. Y después está también más o menos en esa tradición histórica, Ricardo Rojas, que escribió El Santo de la Espada en 1933. Ricardo Rojas era un historiador nacionalista, también tradicional. Y bueno, y de paso ahí, bueno,
1: autor de Todo Historia, creo que es, ¿no? Si no me equivoco, es una revista que
0: se llama Todo Historia, popular Todo Historia.
1: Sí, que, muy, muy conocida por ese lado. Y creo que con eso se hace una película, ¿no?
0: Sí, que tengo también ya el todavía el montón de revistas en casa, sí, de las todos historias, que van de acá para allá cada vez que me mudo. Sí, bueno, él construye una imagen profundamente heroica de San Martín. Y bueno, si quieren por ahora ir viendo esa película, que van a ver qué tiene que ver, ¿te acordás cuando hablábamos la semana pasada del cine? Sí. Si prestan atención a la forma en que está filmada y todo eso, si alguien escuchó de lo que hablábamos la semana pasada y quiere verla, bueno, esa película la pueden encontrar en YouTube, que se llama así, El Santo de la Espada, filmada por Torre Nilsson, con el guión entonces de este historiador, Ricardo Rojas, y con el protagonista es Alfredo Alcón.
1: Sí, sí.

0: con el espacio publicitario, no tenemos cotizaciones, pero vamos a cumplir con el espacio en un minuto y medio.
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0: Cumplimos con lo prometido, hacemos la presentación del mercado de Cañuelas de esta forma.
11: Ahora, por emisora Colón, como todos los días hábiles en este horario, presentamos las cotizaciones registradas hoy en el mercado agroganadero de Cañuelas.
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0: Bueno, como decíamos, hoy no tenemos cotizaciones en el mercado agro-ganadero de Cañuelas, así que les cuento algunas cuestiones que tienen que ver con la historia. Alfred Hitchcock, el cineasta inglés, nacía en Londres en 1899, un 13 de agosto como hoy. Eran tiempos del cine mudo, ahí empieza su carrera con el sonido, y en la previa de la Segunda Guerra filmó

0: películas centradas en cuestiones de espionaje, y que creo que por ahí se hizo conocido El Hombre que Sabía Demasiado, 39 Escalones, por ejemplo. Él gana el Oscar a la mejor película, si bien nunca se llevó una estatuilla como director, justamente con Los 39 Escalones y La Dama Desaparece en Hollywood. Bueno, después hace Rebeca y bueno, muchísimos otros, ¿no? Esos, hay una interesante actividad, por supuesto. Ya hemos dicho que nacía Carlitos Balá, lo hemos comentado hoy más temprano, nada que agregar, por supuesto. Su solo nombre ya nos inhibe de cualquier comentario. Y en Virán, Cuba, nacía en el año 26 Fidel Castro, uno de los íconos del siglo XX. Vos podés estar de acuerdo, no podés estar de acuerdo, eso es opinable. Lo que sí son esas personas que no pasan, por supuesto, inadvertidas por la histórica. Él libera la batalla contra Fulgencio Batista, que era de alguna manera un títere de los yanquis en Cuba. Asalta el cuartel de Moncada en el 53, fracasó, lo metieron preso, se fue a México exiliado, y ahí conoce a Ernesto Guevara, y después van juntos y consiguen en el 59 instaurar la Revolución Cubana. El muro de Berlín se cae en 1960, se levanta, perdón, en 1961, estoy hablando del 61, se levanta en el 61, que divide a dos en Berlín. De ese modo pretenden evitar que los habitantes de la parte oriental de la ciudad escapen a Berlín Occidental, que estaba del otro lado, podríamos decir, de la órbita comunista, del lado de los rusos o de la Unión Soviética. Bueno, eso es precisamente para lo que se hace ese muro. Mucha gente lo intentó cruzar porque quedaban los parientes del otro lado o porque tenías otras ideas, por una cosa o por otra murieron 200 personas hasta que un día cayó. Pero de eso vamos a hablar el 9 de noviembre, porque en realidad cayó un 9 de noviembre del año 89. Esto ocurría en el 61, o sea que duró 28 años el muro de Berlín, que es una vergüenza, por supuesto, para la humanidad. Cerramos esto y mañana estamos seguramente con cotizaciones. Mañana en este horario, como ocurre los días viernes, vamos a cerrar la semana con las cotizaciones en el mercado de Cañuelas.
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0: Bueno, estamos avanzando en este caso para decir que citaron a 14 testigos en el caso Moyano, por lo tanto, hoy jueves declararon, ya terminaron de declarar, 2 empleados de seguridad y un vecino. Bueno, están buscando, por supuesto, como hay una decisión tomada por quienes intervinieron, que había violencia de género y qué sé yo, también drogas y demás, todas esas cuestiones que son conocidas porque han sido comentadas permanentemente. Entonces, a partir de eso, hay una causa que está en la justicia. Después, tanto ella como él, dijeron que no pasó nada, que ella sufrió un ataque de corazón, que él le ayudó y qué sé yo, medio raro, que yo no me quiero meter en esto porque lo usan todos los medios, no quiero sumar a todos los medios, pero bueno, han ido a declarar y quería decirlo. Lo que a mí me resulta raro es que si vos le haces a una persona que sufrió un problema del corazón, las recuperás haciéndole, por supuesto, el tratamiento más o menos conocido, que después esa mujer salga corriendo, parece absolutamente extraño, pero bueno, a lo mejor no pasó nada y ya se terminó, pero bueno, como hay una intervención de la policía y hay una denuncia ante la justicia de que hubo drogas y que hubo violencia de género, entonces se está interviniendo la justicia. La justicia determinará si efectivamente eso ocurrió. Después quiero decir, en otro orden de cosas, que en medio de uno de estos inviernos muy intensos que tenemos, uno de los más fuertes de los últimos años, dicen los que se ocupan de estas cuestiones climáticas, el tren patagónico volvió a convertirse en un protagonista clave. Después de atravesar la estepa rionegrina cubierta de nieve, la histórica formación llegó a Bariloche para cumplir una misión fundamental en plena emergencia climática. El operativo demandó una compleja coordinación entre distintos organismos y empresas para trasladar un recurso indispensable que permitirá reforzar las tareas preventivas en la ciudad, donde las bajas temperaturas y la formación de hielo complican todo. ¿Qué llevó el transporte, el tren que pudo llegar a Bariloche? Y ustedes dirán, ¿qué llevó? ¿Qué era lo que necesitaban? 600 toneladas de sal. Vos pones sal en las calles, en las veredas, y derretís la helada intensa. 600 toneladas de sal llegó el tren, la descargaron en Bariloche y comenzaron a distribuirlas inmediatamente para habilitar el paso, porque de lo contrario no se podía transitar. Bueno, vamos con Sebastián Meardi y la información de deportes que presentamos de esta manera.
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7: Se acerca un fin de semana muy cargado de pádel en nuestra ciudad, concretamente en el complejo Celar de 36 y 17. Lo contamos días atrás, una fecha del calendario 2026 de los jóvenes, de las jóvenes promesas del pádel argentino. Se lo conoce como Next Gen a este calendario juvenil. Estarán los mejores, insistimos, de nuestro país en las categorías formativas, podríamos decir, del pádel. Una muy interesante propuesta, sobre todo porque tendremos participación de chicos de nuestra ciudad, que por supuesto también forman parte de esas promesas que tiene el pádel argentino. Así que gran cita con el pádel este fin de semana en el Celar Padel Club, reitero, 36 y 17, a partir del viernes habrá una enorme cantidad de partidos y por supuesto durante todo el fin de semana, así que aquellas personas que quieran ver muy buen pádel, en este caso de juveniles, lo podrán hacer. Seremos sede, Colón será sede de un importante acontecimiento como es una fecha del calendario Next Gen, el calendario nacional, el circuito argentino aquí en nuestra ciudad. Como les decía, tendremos presencia de chicos de nuestra ciudad. Por ejemplo, en la categoría sub-12 estará participando Francisco Polini. Por su parte, en sub-16 allí tendremos a 4 representantes de nuestra ciudad. Vale decir que en todos los casos jugarán de compañeros entre colonenses, así que todos tendrán compañeros de diferentes ciudades del país. Francisco Polini, como les decía, en sub-12 estará jugando junto a Ian Filippini. En sub-16, allí tendremos a 4 colonenses. Por un lado, Benjamín Polini, que lo hará junto a Ignacio Gómez. Benjamín De Martino, junto a Tiziano Núñez. Teo Piccini tendrá como compañero a Hilario Caseras. Y por último, Franco Atilio jugará junto a Jeremías Escobar. Así que 4 representantes en la categoría sub-16 y un representante en sub-12. Veremos cómo les va entonces a los chicos colonenses en esta muy, pero muy importante cita del pádel argentino. Reiteramos, calendario Next Gen, las jóvenes promesas del pádel argentino reunidas este fin de semana en Colón, insistimos, en el pádel Celar Club de 36 y 17 y a partir del viernes.
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0: Bueno, esto iba a pasar. Migraciones, con apoyo de la Policía Federal Argentina, hizo un inédito operativo en Rosario contra extranjeros y controlaron a 420 personas en Comercio del Centro, en la terminal de ómnibus Mariano Moreno. Esto lo ha hecho la Federal con Migraciones. No sé si tiene algo que ver Rosario, la gente de Rosario o del gobierno de Santa Fe. Los operativos se hicieron durante varias horas en el centro de Rosario, en distintos sectores de Rosario, e hicieron inspecciones en locales y también en la terminal de micros. Entre las 400 personas, 420, las autoridades confirmaron que había 86 extranjeros que tenían su documentación en regla, de las cuales 8 tenían irregularidades en su situación migratoria, 8. Así que bueno, identificaron a un chino sobre quien pesaba una expulsión del país, así que se lucharon. Los operativos, reiteramos, lo hicieron las fuerzas federales en la ciudad de Rosario. En la ciudad de Rosario. Bueno, nos faltaba eso, claro está, como en Norteamérica, por supuesto. Para eso estuvimos justamente en Rosario haciendo este tipo de operativos. Automovilismo, para ir cerrando, dale, con Meardi.
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13: 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Ahora presenta la información del deporte motor.
7: Confirmado el rally de Pergamino para este fin de semana, lo habíamos adelantado en algún día de la actual semana. Se viene una nueva fecha del campeonato regional de rally, el ex federal, como aclaramos siempre. Se viene la quinta fecha entonces en la vecina ciudad. Habrá una muy linda chance para aquellos que les gusta el rally, de ir hasta Pergamino para ver entonces la quinta del año para el campeonato regional, que tendrá como viene sucediendo desde la fecha número 2, en la presencia de Manuel Bracco, el colonense, por supuesto, como siempre, a bordo del BW Gold Tren, estará compitiendo en la clase A. Manuel Bracco, confirmado entonces que estará en Pergamino este fin de semana. La dirigencia del campeonato regional por allí se tomó algunas horas para confirmar la carrera porque querían analizar seriamente la cuestión climática, lógicamente, para el fin de semana. Si bien existe la posibilidad de algunas lluvias, bueno, en las últimas horas, concretamente anoche, fue confirmada la carrera. Así que habrá rally de Pergamino este fin de semana. Luego de casi 2 meses de parate, esta carrera se iba a correr en el mes de julio. En aquel momento, por diferentes circunstancias, una fue la climática, bueno, también algunas otras cosas, la carrera se postergó para este fin de semana. Insisto, si bien la dirigencia se tomó algunas horas para confirmarla, lo hizo y por lo tanto habrá acción en Pergamino, insistimos, este fin de semana. Hasta el momento son 8 los binomios en la clase A, donde corre Emanuel Bracco, que se han inscripto para correr en Pergamino: Luis Marín y Matías Marín, Carlos Etzel junto a Javier Gandolfo, Daniel Trocet, Federico Luciani, Tomás Terraza, Matías Campos Trini, Mauro Minetti, Pablo Peralta, Lucas Ginetti, Agustín Menéndez, Luciano Bonomi, Martín Spinelli, el binomio líder hasta el momento en la clase A de la temporada 2026 del Campeonato Regional de Rally, y por supuesto Emanuel Bracco, que estará corriendo junto a Mariano Pisacco, su navegante. La actividad mañana viernes, como es habitual en el Campeonato Regional, a la tarde, concretamente allá por las 3 de la tarde, se realizará el Shakedown, que es una especie de prólogo de la competencia, un tramo corto. Luego a las 20 horas la tradicional largada simbólica en la rampa en la ciudad de Pergamino, y entre sábado y domingo el desarrollo de las 8 pruebas especiales que tendrá este rally de Pergamino. El sábado la actividad comienza a las 11 de la mañana, estará terminando alrededor de las 4 de la tarde, mientras que el domingo todo comenzará a las 9 de la mañana y allá por las 2 de la tarde aproximadamente estaría terminando el rally de Pergamino. Entonces, este fin de semana, una muy linda propuesta para ver en la vecina ciudad. Por otra parte, cerramos con el deporte motor. Otra actividad que se viene este fin de semana, confirmada, la 6ª del año para el automovilismo de Fede Noro. Se corre en el Daniel Alberti de Arrecifes, luego de lo que fue el tercer paso del año aquí en nuestra ciudad, en el Emilio Reybet. La actividad este fin de semana en el costanero de la ciudad de Arrecifes, reiteramos, 6ª del año para el automovilismo de Fede Noro.
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0: Buenos días, hoy jueves se hace el acto de asunción de las nuevas autoridades, de la nueva comisión directiva de la Unión Cívica Radical de Colón, que marca una nueva etapa, un inicio de una nueva etapa en el radicalismo local. La ceremonia empieza a las 20 en la Casa Radical, ubicada en calle 20, entre 47 y 48. Será encabezada por Milagros Morales, quien asume como presidenta del comité local. El encuentro contará con la presencia de dirigentes de la segunda sección electoral, referentes del norte bonaerense, del sur de Santa Fe, además de legisladores y autoridades partidarias, destacándose entre las visitas a Lionel Schiarella, intendente de Venado Tuerto y presidente del Comité Nacional de la UCR, y Emilio Balbín, recientemente electo titular del Comité de la Unión Cívica Radical en la provincia de Buenos Aires. El acto será abierto a afiliados, simpatizantes y vecinos que deseen acompañar la renovación de autoridades y participar de esta nueva etapa del radicalismo. Esto, reiteramos entonces, tendrá lugar en la jornada de hoy. En el Consejo Deliberante, la concejala Milagro Morales, que va a asumir precisamente, mencionó una invitación en general. Acá no aparece el Schiarella porque el lunes todavía no estaba confirmado que es el titular de la UCR del radicalismo a nivel nacional, pero bueno, hizo esta invitación que difundimos.
28: La población, correligionarios, amigos, simpatizantes y colomenses en general, contarles que este jueves 13 de agosto a las 20 horas nuestro comité radical de calle 20 entre 47 y 48 va a estar renovando sus autoridades. Vamos a contar con la presencia de referentes nacionales y provinciales. Nos va a acompañar el presidente del comité provincia de la provincia de Buenos Aires, Emiliano Balbín, va a estar entre nosotros. y vamos a compartir un momento muy, muy ameno, principalmente. Queremos extender esta invitación a todos los colonenses, a todos los amigos, y decirles que las puertas del Comité Radical están abiertas, estamos trabajando, hay un equipo de gente muy interesante que va a colaborar y que ya está trabajando en las distintas propuestas que probablemente se empiecen a materializar en estos tiempos en el Consejo Deliberante. Así que vuelvo a reiterar, jueves 13 de agosto, 20 horas, en el Comité Asunción de Autoridades. Están todos invitados. Muchas gracias.
0: Bueno, ahí estaba entonces la expresión de la concejal Milagros Morales, que será a partir de hoy la presidenta del partido radical. Hoy asumen las nuevas autoridades. En las instalaciones del cuartel de bomberos voluntarios de nuestra ciudad se llevó a cabo una capacitación destinada a personal de la Guardia Urbana Municipal a cargo del ayudante mayor a Castelo, con el objetivo de fortalecer la coordinación y comunicación ante situaciones de emergencia, ¿no? La Guardia Urbana cumple un rol fundamental en el sistema de respuesta local, ya que recibe numerosos llamados de vecinos y cuando la situación requiere la intervención de bomberos, activa el correspondiente aviso para movilizar los recursos necesarios. Entonces, ¿qué es lo que hicieron? Durante el encuentro lo que se hizo fue trabajar sobre criterios para la recepción de llamados, o sea, la identificación del tipo de emergencia, la transmisión de información relevante para que los bomberos con anticipación sepan con qué se va a encontrar y llevar lo que necesitan para esa situación. Especial énfasis en los primeros datos aportados entonces por quienes solicitan asistencia, fundamentalmente, reitero, para llevar los recursos adecuados y anticipar posibles riesgos antes de que lleguen las dotaciones. Es fundamental lo que seguramente le puedan aportar como dato, ¿no es cierto? Desde Bomberos destacaron que una respuesta eficiente comienza desde el momento mismo, una persona pide ayuda, y remarcaron que la responsabilidad, el compromiso y la coordinación constituyen la base de cada intervención ante cualquier emergencia. Bueno, si pasa algo, recuerden que hay que llamar al número 100, Bomberos es el número 100, ahí por supuesto van a tener información también, o ahí van a tener respuesta a qué es lo que están buscando quien llama a un bombero, ¿no?
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0: Recuerden que esto es para mañana. La Subsecretaría de Ambiente Municipal va a llevar adelante una nueva jornada de ecocanje mañana de 10 a 13 en el Zoom de la comunidad, que está en 50 y 131. Bueno, los vecinos podrán llevar entonces residuos reciclables de cartón, papel, plástico, metal, vidrio. Lo único que le piden es que estén limpios y secos. Después no importa lo que lleven, ¿no es cierto? Pero tienen que estar limpios y secos. Reitero, cartón, papel, plástico, metal, vidrio. Después también se reciben aceites vegetales usados, residuos de aparatos eléctricos y electrónicos y pilas en desuso. Y a cambio le dan materiales, a cambio de los materiales entregados le dan plantines de distintas especies, tierra abonada y otros productos, promoviendo de esta manera la separación de residuos, el reciclaje y el cuidado de ambiente. Desde el área municipal invitan a toda la comunidad a participar, a contribuir con acciones concretas para una ciudad más sustentable, ¿no? Bueno, aprendieron a una mujer que estaba incumpliendo con el arresto domiciliario, personal de la estación de policía comunal, aprendió una mujer que estaba cumpliendo arresto domiciliario con tobillera de monitoreo electrónica y andaba circulando en moto por la calle. Me dijo, yo, mirá, ahí va. Según se informó, la mujer incumplió la medida judicial impuesta, por lo que se iniciaron las acciones con la carátula evasión, con intervención de la autoridad judicial correspondiente. Tenía arresto domiciliario en el marco de una causa de comercialización y tenencia de estupefacientes y tenencia de arma de fuego de uso civil. Esa era la causa, por eso estaba con domiciliaria con tobillera. Y agarró la moto y se fue. Así que, bueno, estaba paseando. Así que por el incumplimiento se hizo la aprehensión y seguramente la comunicación del hecho a la justicia como corresponde. Después, otro caso que quería mencionar también es que hubo dos estafas. A las dos estafas que ya hemos comentado y que no las vamos a repetir porque fueron millonarias y llamaron bastante la atención, ahora se suma otro hecho. En este caso le sacaron 300.000 pesos de una justamente de una cuenta. Un hombre mayor de edad de Colón habría recibido el sábado un correo electrónico en el que le pedían autorizar, le solicitaban autorizar una compra mediante una conocida billetera virtual. Autorizame que te vamos a mandar la compra. Después verifica la operación y constata que su cuenta le habían sacado 300.000 pesos. Bueno, o sea que ahí se dio cuenta que había sido víctima de una maniobra fraudulenta. Así que otra vez, esto vuelve a poner en alerta las distintas modalidades que se utilizan para estafas virtuales. Y no tenés que, bueno, lo mismo de siempre, pero bueno, ¿qué va a ser? Son muy hábiles los muchachos, pero no hay que autorizar operaciones, no hay que brindar datos bancarios, no contestes nada desconocido que recibas por medios electrónicos. Nada, absolutamente nada. Igualmente son muy, muy, muy, muy hábiles, ¿no? Igualmente son muy hábiles, pero no contestes.
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0: Y así, bueno, habló sobre una información, un pedido de respuesta que había efectuado su bloque a el Departamento Ejecutivo, recibieron la respuesta y sobre esa respuesta Yassi dijo lo siguiente.
8: Voy a hacer referencia a la respuesta al pedido de informe que hemos solicitado con respecto a el accionar de la Secretaría de Seguridad y me llamó la atención el informe sobre los hechos de tránsito, donde se vienen desplegando movimientos durante el año pasado. Tenemos en el mes de julio 17 secuestros de motos, 21 en enero, pero da la casualidad que cuando hubo un reclamo popular aquí dentro de este recinto, en el mes de noviembre, se efectuaron 48 secuestros de motos en el mes de noviembre, 29 en el mes de diciembre, 33 en el mes de enero. Qué casualidad que justo cuando la gente reclama se ponen a trabajar. Después de enero empezaron la decadencia de nuevo y hoy vemos que realmente se sintió un alivio y una notable convivencia de la gente en cuanto a los ruidos molestos, la moto y todo ese atropello que hubo, que ocasionó el reclamo del público. Pero ya estamos notando, y desde hace un tiempo, de que está volviendo a florecer esos amigos de los Willy, de los Escape Libre. Y bueno, creo que hay que tomar el toro por las astas, hacer los operativos como se hicieron en esos meses donde la gente apretó, hay que decir la realidad como es, y que se vuelvan a hacer los operativos como corresponde y se sigan secuestrando motos o que se aplique la ordenanza como fue sancionada, incluso con algunas modificaciones que nosotros hemos propuesto desde este bloque y que no se han tenido en cuenta. Así que nada más que esto por ahora, señor presidente, pero creo que es saludable que la gente participe, como en este caso le hicieron los productores agropecuarios, que si hay una respuesta que sea duradera y no que dure 2 o 3 meses como duró el tema del tránsito en lo que va de este año y parte del año pasado.
0: Bueno, muy bien. Sin ánimo a contradecir a nadie, porque no se trata de eso. Tengo entendido que por ahí en los meses como, por ejemplo, enero, febrero, diciembre, no sé, en esos meses la moto es muchísimo más utilizada que ahora. O pasás en diciembre, en enero, por los bulevares, está 3 de la mañana, 4 de la mañana, está lleno de gente y de motos. Pasás esta noche a las 3, 4 de la mañana y no anda nadie, absolutamente nadie. Entonces los operativos, por supuesto, en aquel momento dieron muy buenos resultados. Y si vos le vas sacando la moto a los más revoltosos y en algún momento vas a achicar el número, el mismo día sí lo reconoce, ¿no? Está bien el pedido, no voy en contra del pedido, sino me parece que es necesario tener en cuenta que en enero debe haber 5 o 6 veces más motos que en esta época del año en la calle. Entonces es probable que los operativos tengan ese resultado, ¿no? Mucho más numeroso que los que se están haciendo ahora. El punto que termina de hablar y así es, que la gente reclame como lo hicieron los productores. Y eso medio como que desató, abrió un debate allí que se dio precisamente en el Consejo Deliberante, que lo continúa Luján, y que después da la posibilidad que otros también se sumen, y bueno, se terminó armando un debate ahí justamente por el tema de el reclamo de los productores agropecuarios, pero en este caso no en particular por lo que reclamaban los productores, sino por la actitud que tuvieron dentro del consejo algunos concejales. Eso es lo que le reclamaba Luján.
7: Tenía pensado otra cosa para los 5 minutos, pero realmente no deja de sorprenderme el grado de cinismo y el grado de hipocresía que hay en este recinto. Por supuesto, recién se van los productores rurales y nadie desconoce la problemática, porque nosotros no somos necios, vivimos en Colón, somos parte de esto y lo entendemos, y por supuesto los vamos a recibir a todos como lo hará el Departamento Ejecutivo. Pero lo escuchaba el concejal Montaña, recién presidente, lo escuchaba al concejal Montaña decir de la prestación del servicio de los ciudadanos de Colón, de una mala prestación, y me acordaba las discusiones hace poquito que tuvimos en este recinto por la Ruta 8, presidente. Yo en ese momento le había dicho, en lo que va del gobierno de 3 años, solamente lo que hicieron sobre Ruta 8 fue poner 2 cartelitos, de Colón hacia Pergamino y de Pergamino a Colón. El que va de Colón para allá dice zona de bache 10 kilómetros y el que viene de Pergamino para acá dice zona de bache 20 kilómetros. Es lo único que hicieron el gobierno que el señor representa. 1,5 millones de pesos recaudaron en 3 años y no lo pusieron en una ruta. Y habla de prestaciones de servicio. El grado de hipocresía y el grado de cinismo es realmente demoledor. Recordarle además que, por supuesto, con privado y el Estado Municipal arreglaron la subida de los pozos de arbolito, que por supuesto tampoco nadie dijo ni gracias. Pero no me extraña, presidente.
9: Sí, gracias, señor presidente. No, por justamente para no dejar pasar el tiempo para contestarle a los 2 concejales propinantes. Hipócritas son ustedes. Porque la tasa no tiene nada de ruta 8, la tasa es para la conservación, reparación y mejora de la red vial. Se paga para eso. ¿Qué tiene que ver pera con manzana? ¿O no entienden las cosas como son? Está diseñada y aplicada para eso. Es una prestación efectiva, concreta e individualizada del servicio que le da origen. No, yo no hay cosas que no, o no. Y además, otro punto que quiero remarcar también, que lo dejé bien en claro, que analizar el esquema de cálculo que no derive en algo que realmente no sea parejo para todos. Relaté varios principios, puedo seguir hablando, porque si algo que no, que hay que respetar son los principios, porque realmente son los que hay que tener en cuenta, pero no, como repito, para que no sea, para que sea parejo para todos, no que beneficie un sector y el otro. Y yo le dije a la gente que estaba acá atrás, no acepté implícitamente la nota en la cual dice 10.000 pesos para todo el mundo. Por eso, acá lo único que importa son ustedes, no nosotros. O no entienden, o no comprenden, o no escuchan. Muchas opciones no hay, porque fui totalmente claro. Y ahora lo volví a repetir.
10: Y así tiene la palabra.
11: Gracias, presidente. Bueno, el concejal de Simone tiene 8 meses trabajando en este consejo. Y algún expediente de parte de este bloque seguramente habrá visto en este tiempo. Pero del año pasado, que no estaba como concejal, hay varios expedientes que se van a revolver ahí las carpetas. Seguramente se va a encontrar con varios expedientes de que hemos presentado de este bloque con respecto a los caminos rurales. Entonces creo que es una falta de respeto hacia nosotros como concejales que diga de que nosotros nos hemos ocupado poco por el tema de los caminos rurales.
10: Cada Milagros Morales tiene la palabra.
28: Muchas gracias, señor presidente. Quiero agregar un punto más a lo que expuso mi compañero Néstor Yassi, y es que nosotros nunca aprobamos la ordenanza fiscal impositiva. No es que la desaprobamos porque no nos gustó. Dimos todos los argumentos, y los principales argumentos que tuvimos para rechazarla fue precisamente la falta de contraprestación. Entonces, si eso no es manifestarse por una causa, me parece que estamos hablando de temas completamente equivocados. Acá no hay una utilización política. Me parece que la utilización política la están queriendo hacer para otro lado. Nosotros venimos a trabajar y a dar soluciones a este consejo.
10: Concejal Nicolás Luján.
7: No, yo, la crítica que hacía no es una crítica, por supuesto, de la tasa, es una crítica política. Lo que estoy haciendo es una crítica política. Por supuesto, le exigimos, le reclamamos al municipio, hay que estudiar la tasa. Además, viene la gente del campo y dice, bueno, no hay contraprestación. ¿Y qué le decimos a Milei, presidente, por la ruta nacional número 8? ¿Qué le decimos a Milei? Le pregunta el concejal Montaña. Es una crítica política, está bien. Por supuesto, 1.5 billones de pesos, no hay un gramo de nada en ninguna ruta nacional, por supuesto, que se la va a llevar para su molino. Nosotros estamos remarcando la hipocresía, vuelvo a insistir, la hipocresía, no estamos utilizando la cosa. Gracias, presidente.
12: No, para sumar a lo que dice Nicolás, quiero decir que desde que comenzamos nuestras funciones como concejal, como concejales, nunca lo escuché al bloque de La Libertad Avanza, y muy pocas veces de Nuevos Aires, hacer algún tipo de reclamo sobre los caminos rurales. Así que quiero remarcar eso, porque lo están usando políticamente para ver, para llevarse unos granitos para su lado, o bueno, usando políticamente, y bueno, no me sorprende, realmente no me sorprende de ese tipo de política que llevan adelante. Para aprovecharse de una situación, de una nota presentada por los ruralistas y por la sociedad rural. Y bueno, simplemente quería remarcar eso.
0: Justamente la respuesta que daba Yassi era esto de Simone, donde decía que nunca los escuché, y entonces Yassi le dice lo que ustedes escucharon, que es bueno, no ha estado en años anteriores, es bastante nuevo como concejal, por eso no tiene conocimiento de todos los reclamos que hemos hecho oportunamente, ¿no? Bueno, a ver, hagamos una pausa y a ver si ordenamos la parte final.
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1: Bueno, muy bien. Terminado justamente este debate, mañana vamos a seguir con algunas otras cuestiones que tienen que ver con lo que dijeron los concejales de distintos temas que, por supuesto, le interesan a la gente. 2,5 milímetros fue el agua caída en la ciudad de Colón hoy. Para avanzar, ayer se hizo el lanzamiento del programa Crecer Participando en la escuela secundaria número 2, con la participación de representantes de los centros de estudiantes de todas las escuelas del distrito. Durante la jornada se compartieron proyectos, ideas, experiencias, se fortalecieron los espacios donde las y los estudiantes pueden involucrarse, proponer y ser protagonistas de la vida escolar. Además, se entregaron kits con urnas, libros de actas y otros materiales para seguir acompañando y fortaleciendo los centros de los estudiantes. Aprender a participar también es aprender a construir democracia. Esto es precisamente lo que aconteció. Quienes participaron justamente de esta ceremonia, las estudiantes de la escuela secundaria 1, 2, 3, 4, que es de Pearson, la 5, la número 6, que es del Arbolito, la escuela técnica, la escuela especial 501, la escuela Monseñor. O sea, se trabaja en cada escuela según el calendario escolar durante los meses de agosto y septiembre, las actividades pedagógicas para las selecciones de los centros de estudiantes que se van a hacer el 16 de septiembre. Bueno, participó también la Subsecretaría de Niñez, Adolescencia y Juventudes, ahí estaba Josefina Marcantonio, con la presentación del programa municipal Crecer Participando, y Narela Pérez, integrante de la Federación de Estudiantes Secundarios. Bueno, los centros de estudiantes secundarios son espacios de participación que representan las voces de la comunidad estudiantil en el ámbito institucional, de construcción democrática y de encuentro e intercambio entre pares. A su vez, fortalecen el diálogo intergeneracional, contribuyendo y formando parte del proyecto de la escuela. Bueno, interesantísimo, sin dudas, todo lo que seguramente pueden aportar los estudiantes. Momento de, me quedan 3 minutos antes de la 1 de la tarde, quiero utilizarlos con Sebastián Meardi, que nos cuenta algo de básquetbol, o repasamos algo de básquetbol.
2: Se jugaron los partidos de ida, como estaba previsto, de las semifinales del primer torneo del año, la apertura de básquetbol de primera división de la Asociación Pergaminense, y los locales sacaron ventaja, y buena ventaja. Holgado triunfo tanto de Argentino frente a Sirio Libanés como el de Gimnasia frente a Sportivo Rojas. Por supuesto, recién se jugaron las idas, se vendrán las revanchas, los desquites, y habrá que ver si tanto Argentino como Gimnasia pueden barrer la serie, o en algún caso, o en los dos casos, habrá tercer partido. Concretamente, Argentino, el actual tricampeón de la Pergaminense, el número uno de la fase regular, venció 82-67 al sorprendente Sirio Libanés, mientras que Gimnasia se impuso 100-83 a otro sorprendente equipo de esta temporada, como es Sportivo Rojas. ¿Cuándo se juegan las revanchas? Bueno, esta noche va el desquite en Rojas entre Sportivo y Gimnasia. Obviamente, el conjunto rojense obligado a ganar para forzar el tercer juego. Mientras que mañana viernes tendrá lugar la revancha en Pergamino, por supuesto, en cancha de Sirio, entre el local y Argentino. Sirio Libanés, por supuesto, también, al igual que Sportivo Rojas, obligado a ganar para llevar la serie a un tercer partido. Así que entre hoy y mañana podemos tener confirmación de terceros juegos, o bien podemos tener confirmada ya la final del primer torneo del año, es decir, el torneo Apertura, siempre hablando de primera división de la

0: Partidos van el sábado a la misma hora, es 6 de la tarde. Círculo Italiano recibirá a Sirio Libanés, mientras que Alianza será local ante Sportivo Rojas.
1: 1 de la tarde, 6 grados la temperatura, solamente muy fría la jornada. 3 la sensación térmica, 99 la humedad, del viento del sur a 17 kilómetros. Chao, hasta mañana.

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4: ¿Qué tal, amigos? ¿Cómo les va? Esta es la música del pueblo. Hoy, Julia Elena Dávalos, Leandro Lobato. En el capítulo de Música del Litoral tendremos a los Orzales de Caacupé, que en rigor son paraguayos, Alfredo Reyes, las hermanas Vera. Más tarde, Destino San Javier. En nuestro fogón, la señora Victoria Birchner. Y si nos da el tiempo, también estarán el grupo Setúbal con Miguel Ángel Morelli y los hermanos Cuestas. Una voz extraña al género, pero archiconocida por su trayectoria en el rock y en el pop. Seguro la van a reconocer.

0: Entre a mi pago sin golpear. La señora Patricia Sosa.
1: Las canciones también expresan a la naturaleza con sus fuerzas desatadas. Hombre y paisaje se influyen, complementan y a la vez se modifican uno a otro. Esa relación de amor y de pasión es la que se siente en la música que nace del corazón de mi tierra y que no es otra que la música del alma.

letra y música de María Elena Walsh, Serenata para la Tierra de Uno, en una de las mejores versiones de esta canción por parte de Julia Elena Dávalos.

0: Serenata para la tierra de uno, Julia Elena Dávalos.
1: 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Cuando el espíritu siente, cuando el alma se alegra o entristece, y las manos por el trabajo sangran, nada mejor que una zamba, una chacarera o una tonada.

Lele Lovato, donde quiera que vaya pone el toque alegre, con su ritmo acelerado y su música totalmente desprovista del acartonamiento propio de otros géneros. Invita a escuchar, a bailar e incluso hasta nos saca una sonrisa.

0: Leandro Lele Lobato, llave y candado. Momento de hacer una pausa. Ya venimos.
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Hoy nos vamos para el litoral. Nos vamos a Corrientes y encontramos Santo Tomé, una progresista ciudad que cuenta con toda una infraestructura turística y moderna a disposición de sus visitantes. Grandes hoteles, casi todos con pileta de natación, excelentes sitios donde alojarse y así descubrir las maravillas que Santo Tomé tiene para compartir. Para los amantes de las aguas transparentes del magnífico río Uruguay, en Santo Tomé encontrará equipados campings a sus orillas para relajarse y disfrutar en familia. El establecimiento modelo Las Marías, la principal productora nacional de yerba, tiene su sede en la ciudad de Santo Tomé. La misma brinda la posibilidad de ser recorrida realizando diariamente visitas guiadas. En su plaza principal hay una espléndida estatua del general San Martín y también el monumento a los refundadores de Santo Tomé, obra de Luis Perlotti. Se destaca por su lugar estratégico, el Puente Internacional de la Integración, el cual constituye una importante obra vial, ya que une a Santo Tomé y São Borja, contribuyendo a intensificar el intercambio comercial entre los países del Mercosur.

Opalañandey Huayhu, por los orzales de Caacupé, el primero de la región litoral. Seguimos en el litoral, continuamos en Santo Tomé, conociendo ahora algo de su historia. Los orígenes de Santo Tomé se remontan a 1632, año en que fue fundada por primera vez en la provincia de Tapé, actual Río Grande do Sul. En 1683, los jesuitas se instalan en el mismo lugar que ocupa la ciudad de Santo Tomé y luego, en 1817, el poblado fue incendiado por el general Chagas al mando de tropas portuguesas.

Chavo Timmy por Alfredo Reyes, el segundo de los temas del litoral. Completamos nuestra visita al litoral y nos llegamos hasta Mburucuyá, una localidad de la provincia de Corrientes, cabecera del departamento del mismo nombre. Se encuentra a 148 kilómetros de la capital provincial. Fue delimitada el 16 de agosto de 1832, luego de la construcción de su parroquia. Actualmente, el departamento se caracteriza por su producción agropecuaria y forestal. Se cultiva arroz, soja, mandioca, cítricos y también se practica la horticultura. Existen grandes plantaciones de pinos y eucaliptos. Mburucuyá es famosa por sus festivales. Allí se realiza el Festival Provincial El Chamamé y el Festival del Auténtico Chamamé Tradicional. Se efectúa cada año en un anfiteatro junto a la Laguna Limpia, hermoso sitio preparado para acampar. También desde hace varios años se realiza la fiesta del verano en la primera quincena de enero, con la elección de la reina y la princesa de la fiesta del verano, que es un evento gratuito para todas las familias. Hacemos notar además que en su territorio se encuentra el Parque Nacional Mburucuyá, atractivo turístico de la localidad.

0: en un poema. Tema que interpretaron las hermanas Vera, el tercero y último de la región litoral. Pausa ahora y ya volvemos.
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0: Destino San Javier es un grupo argentino de folclore y la consecuencia del trío San Javier, formado por Franco Favini y Bruno y Paolo Ragone, hijos de Pedro Favini en el primer caso y Pepe Ragone respectivamente, deciden mantener vivo el legado de sus padres y se reúnen para reversionar con un estilo poco antes visto los éxitos que toda la Argentina conoce, además de hacer sus temas propios. La idea surgió en 2012 ante el fallecimiento de Pedro.

0: A Monteros, de Fabini, por El Destino San Javier.
1: La calidad de la letra, de la música o del intérprete son mérito suficiente para que compartamos un momento especial. Se viene, todos alrededor de la matera. Es hora del encuentro, todos al fogón.
0: Ella nació en Rafaela en 1991. Se trata de Victoria Birchner, nuestra invitada de hoy. Inició su camino en la música a los 14 años en la escuela 22 de noviembre de su ciudad y egresó 3 años después en la especialidad canto. Desde 2008 hasta comienzos de 2013, conformó el dúo Birchner-Carlini en voz y guitarra, abordando un repertorio de música argentina y latinoamericana y acercándose con mucho respeto al tango en repetidas oportunidades. En 2009 comenzó sus estudios de canto lírico en la Escuela Superior de Música de la Universidad Nacional de Rosario, ciudad en la que reside hasta el día de hoy. En los meses de abril y mayo de 2013, participó de la grabación del disco Ramita Nueva, homenaje al pianista rafaelino Remo Piñoni. Escuchamos a Victoria Birchner.

El tímido, el primero de Victoria Birchner. En el año 2014, nuestra invitada del Fogón de hoy, Victoria Birchner, fue ganadora en la sede del Precosquín de Gálvez, provincia de Santa Fe, representando a la ciudad luego en la Plaza Próspero Molina, y allí mismo fue seleccionada como una de las tres mejores solistas vocales de la competencia. Desde mediados del año 2013, transita su carrera como solista, abordando preferentemente la música y la poesía argentinas. Compartió escenario con músicos tales como Carlos Aguirre, Fernando Cabrera y Cecilia Todd, y cantó junto a reconocidos artistas como Laura Albarracín, Ángela Irene, Roberto Colla Chavero, Juan Falú, Franco Luciani, hoy su esposo, entre otros.

0: El segundo de su mini recital, Victoria Birchner, Te voy a contar un sueño. Pausa ahora y ya volvemos.
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0: Seguimos después de la pausa en la música del pueblo con el mini recital de Victoria Birchner. Que suene a Victoria es el segundo trabajo discográfico de ella, editado por Aqua Records, con Teresa Parodi y Cecilia Todd como invitadas especiales. Desde el momento de su lanzamiento, ha recibido numerosos elogios por parte de la prensa. Página 12, por ejemplo, dijo: excelente disco de esta fina y poderosa cantora santafesina. La Agencia Nacional de Noticias Telam dijo: un ideario testimonial, sensible e inspirado. El diario Los Andes de Mendoza dijo: un paseo dulce y puro a través de la canción popular. En tanto, el sitio Filo News opinó sobre Que suene a Victoria, diciendo: una reivindicación a la propia cultura. En cuanto a la propia Victoria Birchner, se ha dicho: un nuevo talento dentro de la interpretación femenina de la canción popular. La voz de Birchner corre llena de vida, profunda y sincera. Esto lo dijo el diario La Prensa. Y su disco posee una identidad propia, lo dijo el diario Perfil. Con una propuesta de música popular latinoamericana de raíz folclórica, atravesada por un trabajo de elegante estética y de marcado contenido social, Victoria ha girado por España y ha recorrido numerosos escenarios de nuestro país, incluyendo una participación en la 60ª edición del Festival Nacional de Folclore de Cosquín en 2020 y en la Fiesta Nacional del Chamamé en 2022 como invitada de su esposo Franco Luciani, con una excelente recepción por parte del público y de la prensa.
1: 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Cada piedra que habita estos lugares, cada valle dorado o verde selva, reconoce los cantos que cantamos desde todos los rumbos de esta tierra. Herederos que somos, palmo a palmo, de esta savia, esta sangre y esta siembra.

La canción es urgente. Tercero y último de Victoria Birchner, acompañada por Teresa Parodi, Julieta Lizzoli y Ariel Sánchez. Ahora, el grupo Setúbal con Miguel Ángel Morelli.

0: El Moncholito Ramón, otra versión, la de Miguel Ángel Morelli con el grupo Setúbal.
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0: La chamarrita de enamorar por los hermanos Cuestas, los hermanos de Entre Ríos. Llegamos al final de esta edición de La Música del Pueblo. Volveremos mañana.
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0: Hola, ¿cómo andan, amigos? Bienvenidos a una nueva edición de Proyecto One. Llegó el día jueves y estamos para disfrutar de los clásicos que nos encanta, que hace años que venimos con este programa y cada día suenan esos temas inolvidables, con versiones originales, versiones extendidas, versiones raras. Hay de todo en Proyecto One y suena siempre tu canción favorita, tu banda favorita. Es lo que intentamos hacer desde hace muchos años acá en la radio. Acompañarte con esa música que creciste, con esa música que te identifica, disfrutando de la música, disfrutando de una hora tremenda con unos éxitos inolvidables. Así estamos comenzando la edición de hoy. Bienvenidos, soy Marcelo Alessandroni. Lo que sonaban son los Beatles con Penny Lane.
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0: Bueno, te cuento que esta es una canción de Ryan Paris llamada Dolce Vita, título que hace referencia a una película con el mismo nombre, canción que fue número 2 en Australia, número 1 en Bélgica, número 1 en Países Bajos, número 2 en Noruega, número 16 en Polonia, número 3 en Sudáfrica, número 1 en España, número 2 en Suecia, número 3 en Alemania, número 6 en Francia, número 3 en Suiza y número 5 en el Reino Unido.
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0: Año 1991, este temazo de Marky Mark con Good Vibration. Una canción de este grupo estadounidense que sonó y mucho en 1991 en el álbum Music for the People. Una canción que alcanzó el puesto 1 en los Estados Unidos, en Dinamarca, en Suecia y también en Suiza. Seguimos en la década del 90, seguimos en el año 1993, en este caso con Snow y este Informer.
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0: jueves con las voces femeninas. Ella es Sabrina, con este Voice. ¡Qué temazo! Un clásico de Sabrina, así de esta cantante que, bueno, fue muy popular en los 80. Este tema se lanzó en Europa el 29 de mayo de 1987. Llegó al verano en la cima de las listas de España, Francia, Italia y Suiza. Fue también el puesto 3 en la lista de los sencillos británicos, hecho poco habitual para un artista italiano. Y la canción alcanzó el puesto número 1 en la lista de Radio Fórmula Española de los 40 principales en octubre del 87. La pausa y ya regresamos. Qué buen jueves estamos transitando.
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15: La radio te informa la hora. 14, 32 minutos.
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Volvimos de la pausa y lo que suena es un tema que hacen Jason Derulo, esta cantante estadounidense, con Quiero Quererme. Es un tema del álbum de estudio Everything Before del año 2015. Fue el sencillo principal de ese álbum, lanzado el 9 de marzo de ese año y estuvo en el puesto número 5 de Billboard Hot 100. La canción encabezó la lista de los charts ingleses con ventas en su primer semana de 127.000 unidades y fue el cuarto sencillo número 1 de Derulo en el Reino Unido. Llega ahora Saint Paul. Dale volumen a la radio, seguimos recordando éxitos, en este caso con esto

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1: La canción que sampleó un éxito de 1985 de la cantante Madonna del tema Chica Material, lo que marcó la primera vez que le permitió que otro artista sampleara su música. Se lanzó en Europa el 2 de septiembre del 98, alcanzó el puesto número 3 en los sencillos del Reino Unido, también se ubicó entre los 10 primeros de Dinamarca, Finlandia, Irlanda, Italia, y en los Estados Unidos y Canadá. El sencillo se lanzó en el 99, convirtiéndose en un éxito dance en ambos países. Ahí estábamos con este tema que pertenece al grupo italiano Trumpeter con la voz de Maya. Lo que llega es increíble, versión extendida, 12 pulgadas. Dale volumen a la radio, seguimos disfrutando de bandas inolvidables.

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0: Este es el momento de concierto con Bryan Adams, el canadiense. Trae este sencillo en el álbum Records. Fue lanzado en 1984 por IM Record. Fue el sencillo principal del cuarto álbum. Y el cantautor canadiense Bryan Adams grabaría esta canción en sus conciertos en vivo. Un momento que tenemos cada jueves acá en la radio con esos momentos donde suenan tus artistas en versiones en vivo, tocadas en sus conciertos, como está sonando hoy Bryan Adams con este Run to You. Bueno, éxito que habla sobre un tema de infidelidad y está cantada desde la perspectiva de un hombre que declara que seguirá recurriendo a su seductor amante antes de a su fiel pareja. La canción encabezó la lista de Billboard Rock Track de Estados Unidos. Fue puesto número 6 en el Billboard Hot 100. Sencillo certificado oro en Canadá. Llega el último tema de hoy y nos vamos con este aliento de vida. Suena Erasure.
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0: Nos vamos, llegamos al final. Esto es todo por hoy. Vamos a encontrarnos mañana viernes para disfrutar del último día de la semana, del viernes, y ya empezar a pensar en el fin de semana. Soy Marcelo Alessandroni, muchísimas gracias por estar siempre ahí. Hasta mañana, que terminen lindo, lindo el día. Chau.
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1: La radio te informa la hora. 15:02.
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0: De la radio, ¿cómo están, oyentes queridos? Bienvenidos. Aquí estamos arrancando otro episodio de Show Business, donde vamos a enterarnos todo lo que tenés que saber acerca del mundo del espectáculo y de la música con un montón de novedades. Mi nombre es José Molmedo, te doy la bienvenida y arrancamos Show Business.
1: Cine. Y hay algo curioso que pasó durante años con Street Fighter en los Estados Unidos. Es que nadie sabía pronunciar bien los nombres de los personajes, Guilet, Aslim y sobre todo el de Ryu. Terminaban convertidos en cosas rarísimas cuando los niños intentaban decirlos en el patio de la escuela. Y buena parte de toda esta culpa la tiene la película del 94, porque el director no se preocupó por eso ni por nada. Esta película no es nada fiel al videojuego. Pero la nueva película de Street Fighter, dirigida por Kitao Sakurai, parece ir justo en la dirección contraria. Y se están cuidando detalles que uno pensaría menores. Como la forma correcta de decir el nombre de Ryu. Ya me puse nervioso porque no sé si lo digo bien, pero siempre le he dicho así. Y bueno, eso queda clarísimo en el clip más reciente que se acaba de lanzar, porque lo tienes que checar porque está muy bueno. Ahí vemos a Bison, obligando a Ryu a pelear contra Blanca, que en esta versión no puedo dejar de reírme porque tiene la cara de Jason Momoa. O sea, no puedo. Y hay un montón de referencias directamente al juego en esa escena, incluyendo el ataque eléctrico tan característico de Blanca. Pero para cualquiera que haya crecido con los juegos de los 90, lo que más llama la atención es que Bison pronuncia bien el nombre correctamente desde el primer segundo. Y mira, se puede entender por qué la cinta de los 90 se tomó tantas libertades. Street Fighter como franquicia, pues sí tiene una historia detrás. Se nota en los cómics, en las caricaturas y en todos esos libros que ha generado con los años. Pero en el fondo, la esencia siempre fue ver a dos personajes exagerados golpeándose en un escenario y convertir eso en una trama sobre dinero falso, periodistas que también saben pelear y Van Damme trabajando para la ONU. Quizás no fue la mejor decisión narrativa, pero como espectáculo funcionó a su manera en aquel tiempo. Todavía no está claro cómo Sakurai y su co-guionista van a armar esta historia completa, partiendo de una idea original. Lo que sí queda claro con este clip es que la prioridad está en respetar el material original, no solamente por el escenario de la pelea, porque esto ocurre en la celda de una prisión rodeada de gente que se va metiendo en el conflicto, sino porque Blanca sigue siendo ese personaje verde, con el pelo naranja alborotado tal como lo conocemos. Y la versión de Momoa se siente casi como una respuesta directa a la película del 94, que también lo incluía como parte importante de la historia. Pero en esa cinta, Guile se mete en la misión contra Bison principalmente para rescatar a su amigo Charlie, que termina siendo torturado por un Dazlim, que aquí es un científico, y cuando finalmente aparece, pues, es verde y naranja. Pero se presenta más como una figura trágica que como un personaje querido. Y en este nuevo clip, en cambio, se nota que la película apuesta por el lado más disparatado de Blanca. Y visualmente no es que se vea muchísimo mejor que el del 94. Y es que en serio, la cara de Momoa no puedo. Asomándose entre todo ese CGI, pues resulta un poco inquietante. Pero va a estar divertido. Y creo que después de todo es la idea de esta película. Y como muchas adaptaciones de videojuegos actuales están apostando fuerte por la fidelidad a la fuente original, así que tampoco sería raro que terminemos viendo un punto medio. De cualquier forma, Street Fighter siempre tuvo un tono de comedia de fondo. Y por lo que se ha visto hasta ahora en los adelantos, esta película no va a perder eso sin importar cuánto cambien a Blanca respecto al material original. Y nos vemos mañana porque aquí siempre hay noticias. Hasta el día que no haya.
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0: Agarrate que explotó el radar urbano y las redes son una caldera total. Cortaron el suspenso y por fin se armó el junte que veníamos manija esperando ya hace meses, ¿no? El jueves pasado se estrenó Así, la colaboración entre la nena de Argentina María Becerra y el rey del pop urbano español Abraham Mateo. Y para meterle la frutillita al postre, ¿saben quién está en los controles? El mismísimo Big One, señores, asegurándonos un rompepistas de aquellos. La historia detrás de esto tiene su picante. Abraham ya lo había tirado medio sin querer en algún podcast por allí y María lo confirmó después diciendo que la canción era un temón absoluto, pero que no podían coordinar las agendas para grabar el videoclip. Porque, bueno, realmente querían hacer una producción de nivel cinematográfico. Y bueno, la espera terminó. Así, junta lo mejor del romance con un ritmo bien arriba que te va a hacer bailar en cualquier previa. Una conexión entre Argentina y España que viene a adueñarse de las listas de éxitos, señoras. Así que, prepará los auriculares y disfrútalo. Bien, mis estimados amigos, hasta aquí la edición de Show Business. Espero se hayan entretenido. Nos reencontramos la próxima. Abrazos para todos.
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En Ranking Latino hacemos una parada en Perú para descubrir cómo viene el top 5. 5. Puesto número 5, vuelve Juanes y Mon Laferte. 5.

0: puesto número 11.
1: Ya está aquí el puesto número 11. Llega el español David Bisbal reversionando un clásico. Vivir así es morir de amor.

0: Vivir así es morir de amor, dice el español David Bisbal, que inició su carrera profesional en el 2001 tras participar en un certamen televisivo en España.
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0: Dos lugares sube Timo, la agrupación formada en Bogotá, Colombia, en 2019.
1: Oye, Timo.

Chile. Estas son las 5 canciones con más reproducciones en Chile esta semana. 5. Puesto 5, La Graciosa, Quevedo y Elvis Crespo.

0: Puesto 3 en Chile, Una Foto Remix, Mesita, Nicki Nicole, Thiago PZK y Emilia.
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2: La radio te informa la hora. 17, 7 minutos.
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3: 17:30 minutos en la República Argentina, la temperatura en la ciudad de Colón 9 grados 6 décimas, humedad 87%, presión atmosférica 1016 hectopascales. El viento sopla desde el este a 15 kilómetros por hora, el cielo cubierto. Jueves 13 de agosto de 2026, para mañana viernes nublado, mínima 7 grados, máxima 13 para el sábado. Nublado, desmejorándose a la noche con probabilidad de lluvias aisladas, mínima 11 grados, máxima estimada 15.

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4: La radio te informa la hora. 17:43 minutos.

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22: Algunos dicen que el 13 es un número de mala suerte, pero yo te puedo asegurar que con esta música no cabe en ninguna cabeza. Hoy tenemos un programa increíble de La Máquina del Tiempo. Estamos en este jueves 13, aquí de agosto de 2026, una selección de canciones tremendas. Vamos a saber qué dicen las letras, qué pasaba un día como hoy. Te damos la bienvenida. Esto es el Club Retro.
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22: Muy bien, 13 de agosto. ¿Cuántas cosas pasaban un día como hoy? ¿Cómo están pasando? ¿Bien? Prepárense porque tenemos un programa increíble. Hoy vamos a estar desde la década del 50 y del 60. Grandes clásicos del rock hasta el día de, prácticamente el día de hoy. 13 de agosto de 1994. ¿Saben qué? Woodstock 94. Fueron los días de paz y de música. Un evento que reunió a más de 350.000 fans en New Jersey. Tocaron Aerosmith, Cranberries, Metallica, Salt and Pepper, Blind Melon, Nine Inch Nails, Sheryl Crow, Primus, entre otros. Incluyeron a Joe Cocker, a Crosby, Stills and Nash, a The Band. Tremendo, ¿eh? Algunos que ya habían tocado también en Woodstock allá por el año 1969. También un día como hoy, pero de 1952, el cantante Big Mama Thornton grabó la primera versión de Hound Dog, que luego fue grabada por Elvis Presley. Te cuento que en el año 67 Fleetwood Mac hace su debut en vivo en el National Jazz and Blues Festival en Windsor, Inglaterra. Y en 1966, los Beatles, un día como hoy, llegan con su séptima semana de liderazgo en el ranking con su disco Revolver. Impresionante, realmente genios totales los Beatles. Un día como hoy, en el año 1951, un 13 de agosto, nacía Dan Fogelberg, que ha logrado varias canciones que llegaron a los primeros lugares. Y en el 84 nacía James Morrison, también un día como hoy, un 13 de agosto. Tenemos un jueves increíble con unas canciones que yo te digo, no te las pierdas bajo ningún concepto. Y yo quiero comenzar con rock and roll, pero rock and roll en serio. Mano de piedra en los controles, mi nombre es Juan José Garone. Uy, vamos. Let's do this again.

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1: Arribamos a la hora 18 en la República Argentina. Actualizamos los datos del tiempo. La temperatura en nuestra ciudad 9 grados una décima, humedad 89%, presión atmosférica 1016 hectopascales. El viento sopla desde el este a 15 kilómetros por hora. Registro de lluvia caída 2 milímetros y medio, el cielo nublado. Hoy 10 horas recibió sepultura en Cementerio Parque El Prado Adolfo Natalio Maslach, quien falleció a los 83 años, casa de duelo, calle 17, entre 41 y 42. Reitero, hoy 10 horas recibió sepultura en Cementerio Parque El Prado Adolfo Natalio Maslach, quien falleció a los 83 años, casa de duelo, calle 17, entre 41 y 42. Hoy, 13 de agosto, se realizará el acto de asunción de la nueva comisión directiva de la Unión Cívica Radical de Colón, en una jornada que marcará el inicio de una nueva etapa para el partido a nivel local. La ceremonia tendrá lugar desde las 20 en la Casa Radical, ubicada en calle 20 entre 47 y 48, y será encabezada por Milagros Morales, quien asumirá como presidenta del comité local. El encuentro contará con la presencia de dirigentes de la segunda sección electoral, referentes del norte bonaerense y del sur de Santa Fe, además de legisladores y autoridades partidarias. Entre los dirigentes invitados se encuentran Leonel Chiarella, intendente de Venado Tuerto y presidente del Comité Nacional de la UCR, y Emiliano Balbín, recientemente electo titular del Comité de la Unión Cívica Radical de la Provincia de Buenos Aires. El acto

0: actores Cecilia Pujol y Sergio Carbonelli. El evento responde al programa provincial Cada Escuela con su centro de estudiantes y reunió a delegaciones de las secundarias 1, 2, 3, 4 de Pearson, 5, 6 de Arbolito, la Escuela Técnica, la Escuela Especial 501 y el Colegio Monseñor. La Subsecretaría de Ambiente Municipal llevará adelante una nueva jornada de cocanje que se realizará mañana viernes 14 de agosto de 10 a 13 horas en el Zoom de la comunidad ubicado en Boulevard 50 y calle 131. Durante la actividad, los vecinos podrán acercar residuos reciclables de cartón, papel, plástico, metal y vidrio, los cuales deberán estar limpios y secos. También se recibirán aceites vegetales usados, residuos de aparatos eléctricos y electrónicos y pilas en desuso. A cambio de los materiales entregados, los participantes podrán obtener plantines de distintas especies, tierra abonada y otros productos, promoviendo de esta manera la separación de residuos, el reciclaje y el cuidado del ambiente. Desde el área municipal, invitaron a toda la comunidad a participar y contribuir con acciones concretas para una ciudad más sustentable. Personal de la estación de policía comunal aprendió a una mujer que se encontraba cumpliendo arresto domiciliario con tobillera de monitoreo electrónico y fue detectada circulando por la vía pública a bordo de una motocicleta. Según se informó, la mujer habría incumplido la medida judicial impuesta, por lo que se iniciaron actuaciones bajo la carátula de evasión con intervención de la autoridad judicial correspondiente. La detenida cumplía arresto domiciliario en el marco de una causa por comercialización y tenencia de estupefacientes y tenencias de armas de fuego de uso civil. La intervención policial se produjo luego de constatarse que la mujer se encontraba fuera de su domicilio establecido para el cumplimiento de la medida, procediéndose a su aprehensión y a la comunicación del hecho a la justicia. Bien, 18.05 minutos. Recordamos los datos del tiempo. En Colón, la temperatura 9 grados una décima, humedad 89%, el viento soplando desde el este a 15 kilómetros por hora. Registro de lluvia caída 2 milímetros y medios. Para mañana viernes, cielo nublado, mínima 7 grados, máxima 13. Para el sábado, nublado, desmejorando hacia la noche con probabilidad de lluvias, mínima 11 grados, máxima estimada 15. Hasta aquí las noticias.
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Big Balls of Fire, tremendo. Y antes, Let's Twist Again de Chubby Checker, una manera increíble de comenzar el programa a puro rock en este jueves, de grandes canciones. Jueves 13 de agosto, te quedás con nosotros. Recién estamos calentando los motores de este programa. Estamos en Instagram como El Club Retro. Vamos.

¿Cómo creció este pibe, no? Este One Direction, Harry Styles, haciendo en este caso una canción llamada American Girls, chicas norteamericanas. Una buena canción, un tema bien pegadizo. Aquí estamos en la máquina del tiempo, con un sonido relativamente nuevo, aquí en el club. Linda edición, lindo jueves. Te puedo asegurar que le vamos a pasar muy, pero muy bien. No te muevas.

Era Get Ready for This. Esto sigue. No, ni se te ocurra moverte de la radio. Jueves repleto de buenas canciones. Uy. Love in the first degree. El amor en primer lugar.

Energía pura junto a Bananarama haciendo Love in the First Degree, el amor en primer lugar. Qué buena canción, ¿eh? Aquí en la radio, en la máquina del tiempo, edición de día jueves, y Bananarama con la producción de Stock Aitman y Waterman dando cátedra, haciendo realmente una muy buena canción. Te quedas con nosotros en el club. Hay

Un tema que ha encantado a muchos artistas, ¿no? En este caso la versión de Celine Dion haciendo I Drove All Night, lo cantó Cyndi Lauper, lo cantó Roy Orbison, y en este caso Celine Dion en el año 2003 dentro de su disco One Heart, cuando hizo su presentación, recuerdan ustedes, en Las Vegas. Ahí estaba sonando, estuvo con una residencia grande Celine Dion en ese momento, I Drove All Night. Ya volvemos, esto es El Club.

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1: La radio te informa la hora, 18, 33 minutos.
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Buena canción de la mano de Better Than Ezra. Estabas escuchando Good aquí en La Máquina del Tiempo. Jueves tremendo. Ya casi a mitad de agosto, ¿eh? Sí, señores. Ganas de disfrutar, ¿no? Esta época del año es para disfrutar a Cher.

Así celebramos las canciones en este jueves, la música con Cher haciendo Strong Enough. Uy, por favor, Last Dance. Temazo del enorme Donna Summer.

Era Donna Summer, estabas escuchando este Last Dance aquí en La Máquina del Tiempo, en el Club Retro. Se quedan con nosotros otro número uno, otro imborrable de la mano de Gloria Gaynor. Uy, esto es I Am What I Am, desde la película La Jaula de las Locas.

Gloria Gaynor haciendo este I Am What I Am, canción que formó parte de la banda sonora de la película La Jaula de las Locas. Qué temazo, uno mejor que el otro. Otro tema también de película, en este caso de la película Volver al Futuro. Esto es de Power of Love, Huey Lewis and the News, en la máquina del tiempo, desde la banda sonora, te decía, de Volver al Futuro. Disfrutamos y bailamos.

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1: Este jueves 13 de agosto se realizará el acto de asunción de la nueva comisión directiva de la Unión Cívica Radical de Colón, en una jornada que marcará el inicio de una nueva etapa para el partido a nivel local. La ceremonia tendrá lugar desde las 20 horas en la Casa Radical, ubicada en calle 20 entre 47 y 48. Será encabezada por Milagros Morales, quien asumirá como presidenta del comité local. El encuentro contará con la presencia de dirigentes de la segunda sección electoral, referentes del norte bonaerense y del sur de Santa Fe, además de legisladores y autoridades partidarias. El acto será abierto a afiliados, simpatizantes y vecinos que deseen acompañar la renovación de autoridades y participar de esta nueva etapa del radicalismo local. Con una fuerte impronta democrática se llevó a cabo el segundo encuentro de Centros de Estudiantes 2026 en las instalaciones de la Escuela Secundaria número 2. La convocatoria estuvo a cargo de la inspectora jefa distrital Estela Mari Simonovich, junto a los inspectores Cecilia Pujol y Sergio Carbonelli. El evento responde al programa provincial Cada Escuela con su centro de estudiantes. Durante el encuentro se trazó la agenda para agosto y septiembre. Las escuelas realizarán talleres pedagógicos previos a las elecciones estudiantiles del 16 de septiembre. Asimismo, se agradeció el acompañamiento de Josefina Marcantonio, quien expuso sobre el programa local Crecer Participando, y de Narela Pérez, en representación de la Federación de Estudiantes Secundarios. La Subsecretaría de Ambiente Municipal llevará adelante una nueva jornada de ecocanje que se realizará este viernes 14 de agosto de 10 a 13 horas en el Zoom de la comunidad, ubicado en Boulevard 50 y calle 131. Durante la actividad, los vecinos podrán acercar residuos reciclables de cartón, papel, plástico, metal y vidrio, los cuales deberán estar limpios y secos. También se recibirán aceites vegetales usados, residuos de aparatos eléctricos y electrónicos y pilas en desuso. A cambio de los materiales entregados, los participantes podrán obtener plantines de distintas especies, tierra abonada y otros productos, promoviendo de esta manera la separación de residuos, el reciclaje y el cuidado del ambiente. Desde el área municipal, invitaron a toda la comunidad a participar y contribuir con acciones concretas para una ciudad más sustentable. Personal de la Estación de Policía Comunal de Colón aprendió a una mujer que se encontraba cumpliendo arresto domiciliario con tobillera de monitoreo electrónico y fue detectada circulando por la vía pública a bordo de una motocicleta. Según se informó, la mujer habría incumplido la

0: Domingo, mayormente nublado, mínima 11 grados, máxima 16. Para el día lunes, parcialmente nublado, temperatura mínima 9 grados, máxima estimada 15.
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¿Qué te puedo decir? Simplemente Canciones Inolvidables. Fue editada en 1975, pero sin embargo es uno de los pilares del género disco y del funk. Es KC and the Sunshine Band haciendo That's the Way I Like It. Sí, esas canciones, ¿no? Que llenaban pistas de baile y que lo único que era sentir el ahora, disfrutar del baile. Y bueno, y de esta manera Me Gusta, un éxito masivo, llegó al número uno en Billboard Hot 100 dos ocasiones distintas durante el año 1975. Mientras que nos vamos a la década del 90, Sweet Dreams, ¿se acuerdan?

Era Gloria, estabas escuchando la música de la enorme y recordada Laura Branigan. Cuántas canciones, cuánta energía, cuánta fuerza aquí en el Club Retro, en la Máquina del Tiempo. Comunícate con nosotros en Instagram, en Facebook, ahí nos encontrás también como el Club Retro. Seguimos celebrando la vida, celebrando que hoy es jueves y que realmente tenemos unas canciones bárbaras, como por ejemplo este temazo que se llama Easy Lover de Phil Collins y Philip Bailey.

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2: El Servicio Meteorológico Nacional pronostica para Colón y la zona. Para este viernes, cielo nublado, temperatura mínima 7 grados, máxima 13. Para el sábado, nublado, desmejorando hacia la noche con probabilidad de lluvias aisladas, temperatura mínima 11 grados, máxima 15. Domingo, temperatura mínima 11 grados, máxima 16, cielo mayormente nublado. Lunes, parcialmente nublado, mínima 9 grados, máxima estimada 15. Para el martes, mayormente nublado, mínima 6 grados, máxima 15. Para el día miércoles, parcialmente nublado, temperatura mínima 7 grados, máxima estimada 12.
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3: La radio te informa la hora. 20, 30 minutos.

Michael Jackson decía: quisiera comenzar algo, y lo que estaba generando, ¿no? Un artista súper, súper crack, completísimo. Bueno, del rey pasamos a la reina, algo que venimos haciendo ya hace varios días. Ella es Madonna y esto se llama Into the Groove. Disfruta.

Versión extendida, versión realmente increíble de la reina del pop en esta última parte de nuestro programa. Era Into the Groove, estabas escuchando a la enorme Madonna en el Club Retro, en la Máquina del Tiempo, Festival de Canciones, sí, fiesta de hits en este jueves.

Era Gina Easton, estabas escuchando Strap para poner punto final a un programa que tuvo absolutamente de todo. Me encanta hacer el Club Retro, aunque a veces uno está con la garganta ahí a media máquina, le ponemos la mejor garra. Qué lindo jueves que tuvimos. Si Dios quiere, mañana, como todos los días, volvemos a encontrarnos en donde, acá, en la radio, en el Club Retro, en la máquina del tiempo. Gracias por elegirnos. Muy buena vida. Nos escuchamos mañana. Mañana con otro programón, pero nos despedimos con un hitazo. Chau, buena vida.

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1: La radio te informa la hora. 20:57 minutos.
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